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1: ¿Cómo están, amigos? ¿Qué tal? ¿Qué tal? ¿Qué tal? ¿Qué tal? Comenzamos el programa correspondiente al día de hoy, martes. Comenzamos el programa Cita con los Astros, donde pueden participar con sus mensajes, sus preguntas, para saber acerca de su vida, para saber acerca del amor, del dinero. Para esas personas que tienen alguna duda, que quieren saber si ese viaje le va a salir bien o no, si esa persona que está a su lado le conviene, si ese negocio que está a punto de hacer o que está proyectando va a ser un negocio positivo o no. Bueno, las líneas telefónicas ya están habilitadas. Les repito los números para que puedan anotar de las líneas habilitadas. El 0973-6-42612. Escuchen, 0973-6-42612. Y el 0987-2158-28. También pueden comunicarse a través de nuestra página en el Facebook, Sandro Astrología. 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Tienen que visitar nuestra página y recibir diariamente las reflexiones y los mensajes de motivación de nuestro centro de ayuda espiritual. Tenemos proyectado un viaje a Salvador Bahía en poco tiempo. Estaremos allá en Salvador Bahía, en el templo de Oshumaré, donde esa gente linda nos está esperando, como la señora Ivette, Rosángela también. Y realmente estamos muy felices porque vamos a tener la oportunidad de quedarnos unos días en el templo de Oshumaré. Luego estaremos en la casa de Imanyá, allá en Río Vermelo, ahí en Salvador Bahía. Y más adelante estaremos en la casa de un gran amigo, un gran trabajador espiritual que nos va a recibir en su residencia. Estuvimos en varias oportunidades en Salvador Bahía. Conocemos Salvador Bahía, una ciudad muy espiritual, con 360 iglesias católicas. 360 iglesias católicas, donde nació el sincretismo católico Umbanda, donde empezó, queridos oyentes, prácticamente el Brasil, ahí donde se confluyen tres razas: la indígena, la raza africana y la raza europea. Realmente es lindo visitar Salvador Bahía. Yo les recomiendo a toda la gente, y más todavía a esas personas que tienen una inclinación espiritual, porque es un lugar místico, un lugar maravilloso. Yo ya recorrí en muchos lugares. Estuve en Egipto, estuve en Colombia, estuve en México, estuve en Perú. Estuve en muchos templos milenarios. Y realmente, después de Egipto, el lugar donde mejor me siento espiritualmente y en donde me llega esa espiritualidad es en Salvador Bahía. Salvador Bahía. Yo sé que muchas personas que están escuchando el programa ya conocen Salvador Bahía porque vinieron desde esa zona y estarán de acuerdo conmigo, ¿verdad? Que es un lugar maravilloso, un lugar místico, un lugar espiritual, un lugar único, Salvador Bahía. Y cada vez que vamos a Salvador Bahía, también aprovechamos de traer materiales para nuestro trabajo en nuestro templo mayor. Y no estamos contentos, estamos muy, pero muy contentos. Creo que ya en pocos meses, antes de que termine el año, estamos allá en el templo de Oshumaré, en Salvador Bahía. Mucho mensaje, profe. Aquí tengo un mensaje, dice: Maestro Sandro, estoy escuchando su programa, me recomendaron a usted, dice: mi pareja se fue hace 2 días, Maestro Sandro, y me siento muy, pero muy mal. Aquí le envío la fotografía, quiero recuperarle. Yo sé que tuve la culpa, dice el mensaje. Soy el hombre preocupado. Bueno, aquí estoy viendo la fotografía. Querido amigo, fue un fin de semana muy malo, de muchos conflictos, de muchas peleas. Un fin de semana en donde ella dijo: no, esto ya no puede continuar. Yo me voy de la casa porque este hombre no me quiere y solamente me quiere hacer sufrir. Y usted sabe muy bien por qué le estoy diciendo esto, querido amigo, porque desde hace tiempo usted está manteniendo una relación ahí paralela a su familia, está teniendo otra familia, y últimamente le estuvo dando más importancia a esa otra persona que a su señora esposa, y ella se dio cuenta de eso. Se dio cuenta que usted se enfrió, se dio cuenta que usted ya no quería estar a su lado, se dio cuenta de que usted ya ni le estaba poniendo atención a sus hijos, y entonces dijo: no, esto ya no puede continuar, agarro mis cosas, me voy con mis hijos y nunca más voy a volver con este hombre. Yo siempre digo, profe Eli, muchas veces no valoramos lo que tenemos hasta que lo perdemos. Y eso es lo que está pasando con este señor, que hace 2 días su esposa se fue y está desesperado porque ahora él siente que verdaderamente le quiere, siente que verdaderamente le ama. Porque es así, es su familia, es su esposa, la madre de sus hijos, querido amigo. Y yo le recomiendo que luche por ella, que le recupere. Y luego de recuperarle, se siente a reflexionar y decidirse cambiar su vida y cuidarle a esa persona que realmente le quiere. Aquí la profe Eli me dice que esto tiene solución, que usted se puede acercar mañana mismo, mañana temprano, que vamos a ayudarle. Y antes del fin de semana, yo estoy seguro que su esposa va a estar a su lado. Gracias, gracias por el mensaje. Y es así. Muchas veces no valoramos lo que tenemos. Y esto pasa con la relación y también pasa con las cosas materiales. Es increíble. Yo he escuchado de una persona decir: esta camioneta realmente me tiene cansado. Ya no le quiero. No le quiero ni ver. Lo voy a vender por cualquier dinero. El que me ofrezca algo, que lo lleve. Y así lo vendió. Después de una semana, esa misma persona me dijo: Maestro Sandro, vendí mi camioneta, ahora estoy necesitando, estoy caminando, y cada vez que veo por la calle una camioneta similar, siento añoranza y a veces hasta me da ganas de llorar. Y eso pasa con mucha gente. Hay muchas personas que están ahí escuchando la radio y que no le está valorando a esa persona que está a su lado. No le está valorando a esa persona que está luchando a su lado siempre, que comenzó

que comenzó a su lado, que creció con él y que estuvo a su lado en las buenas y en las malas. Que a lo mejor no le está valorando, no le está dando tiempo y está valorando otras cosas efímeras. Como de repente, amigos, amigas, que solamente dan malos consejos, otras familias, otras actividades, que el fin de semana se prepara sus cosas y se va, y vuelve el lunes en la casa, ni siquiera se queda para compartir con sus hijos. Pero de repente, cuando esos problemas empiezan a crecer, y esa persona dice, no, no, esto ya no va más. Me voy de su vida. Ahí es como si fuera que sale la venda de los ojos y empieza a mirar la realidad y empieza a valorarle a esa persona que siempre estuvo a su lado. Eso no tiene que pasar, queridos oyentes. No tiene que pasar, porque tenemos que empezar a sacar esas vendas de nuestros ojos y mirarle a esa persona que está a nuestro lado y empezar a valorarle a esa persona que estuvo a nuestro lado en las buenas y en las malas, porque la vida es tan corta. Y si podemos ser feliz con alguien, tenemos que aprovechar, queridos oyentes, queridos hermanos. Muchos mensajes, profe. Impresionante. Aquí tengo otro mensaje, dice, maestro, me casé hace 20 años, mi esposo no me valora, dice. Yo le quiero mucho, pero él da prioridad a otras cosas. Ni siquiera viene en la casa, dice el mensaje. Aquí tengo otro mensaje, dice, maestro, estoy escuchando su programa, dice, mi esposa me dice que ya no me quiere más, ¿será que puedo recuperarle? Me envía su fotografía. Sería bueno que se acerque a nuestro consultorio, querido amigo, mañana. Mañana le vamos a esperar, hoy. Aquí tengo otro mensaje, dice, maestro Sandro, estoy escuchando su programa. Es así la vida, dice. Yo le quiero mucho a mi esposa, pero ella da prioridad a otras cosas. Y últimamente estoy pensando salir definitivamente de su vida, dice el mensaje. Aquí tengo otro mensaje, dice, maestro Sandro, quiero que me ayude. Mi esposo se comporta de esa forma. Yo le quiero mucho y no le quiero perder, pero él todos los días insiste para que yo me aleje de su vida, dice el mensaje. Le vamos a esperar, querida amiga. Aquí tengo otro mensaje, dice, me separé hace 4 meses. Se fue de mi vida el hombre que yo quiero y yo sé que me hicieron trabajos de brujería para separarme, dice. Él está con otra mujer y esa mujer se burla de mí todo el tiempo, maestro. ¿Será que esto tiene solución? Dice el mensaje. Me envía su fotografía y nombre completo. Aquí la profe Eli me dice que tiene solución. Él no se fue de su vida de forma natural. Se fue de su vida porque hay una persona que le está trabajando. Le está haciendo brujerías, le está amarrando con un trabajo de brujería. Y ese amarre hace que él, querida amiga, se aleje de usted cada día más. Así que sería bueno que se acerque esta semana. Le vamos a esperar, vamos a solucionar y usted va a recuperar a la persona que ama, a la persona que quiere. Por aquí se acerca ya la profe Eli. Ella es nuestra colaboradora permanente, nuestra especialista en unir parejas en 24 horas. Recuerden que ella tiene un altar, que es el altar de la diosa del amor, para unir parejas en 24 horas. Y con esta técnica del altar de la diosa del amor, hemos logrado cambiar la vida de muchas, de muchísimas personas. Así que si usted está con problemas de amor, ha perdido a su pareja, la relación ya no es la misma, su relación se está enfriando, la persona que ama está cambiando mucho, no es el mismo, no es la misma, acérquese a nuestro centro de ayuda espiritual. 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

0: 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Así que somos profesionales, ¿eh? Profesionales en lectura de tarot. Muchas personas diariamente se acercan para consultar el tarot, profe. ¿Cómo está, profesora? Le estoy molestando, yo sé que está ahí con los mensajes, respondiendo a las preguntas, las consultas, enviando la ubicación, porque eso es lo que hacemos todo el día. 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
1: ¿Qué tal, profesor? ¿Cómo están, gente linda que nos escucha en el día de hoy? Muchísimas, muchísimas personas se están comunicando, están haciendo sus preguntas, están pidiendo la ubicación y estamos enviando la ubicación a todas esas personas que nos están escribiendo o llamando. 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Y la invitación está hecha para todas esas personas que tienen problemas de amor. Podemos unirle de vuelta con su pareja en tan solo 24 horas. Tenemos el altar de la diosa del amor, lo tenemos acá en nuestro consultorio para solucionar todos los problemas de amor, para atraer a su ser amado, para endulzar su relación, para armonizar su relación, para hacer que tengan a la persona que quieren, que recuperen a la persona que aman. Tan solo se tienen que acercar o comunicar en las líneas telefónicas. 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
0: Muchas gracias, profe. Muchas gracias por su colaboración. Ya la profe Eli le estuvo diciendo, tenemos el talismán de los dos corazones para proteger la relación y amarrar a su pareja eternamente. 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Queridos oyentes, este abre caminos que le vamos a entregar a usted es el mismo que le dimos a muchas personas que hoy están disfrutando del éxito, deportistas, empresarios, agricultores, ganaderos, comerciantes, profesionales que llegaron a nuestro centro espiritual a llevar el abre caminos y pudieron salir adelante, pudieron vencer las barreras y encontrar el éxito y la prosperidad. Yo siempre digo, cuando viene el éxito, cuando viene el dinero, viene en abundancia. Viene en mucha abundancia. Hay gente que hasta se asusta de tanta abundancia que está llegando a su vida. Y es así, queridos oyentes. 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Queridos oyentes, hoy martes es un día especial, día de solución, día de liberación. Nos despedimos de ustedes, que pasen una buena jornada y será hasta mañana.
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0: Ya son las 7:07 minutos en la República del Paraguay en tiempo real. Hoy es martes 9 de junio, año 2026, que comienza con tiempo algo inestable. El cielo está cubierto, hay pronóstico de lluvia, pero cualquiera sea el estado del tiempo, bendito sea Dios. Juan 23. En asuntos de amor, los locos son los que tienen más experiencia. De amor, no preguntes nunca a los cuerdos. Los cuerdos aman cuerdamente, que es lo mismo que decir que no amaron nunca. Jacinto Benavente. Que Dios Todopoderoso nos bendiga a todos y a nosotros nos permita realizar hoy un programa agradable ante sus ojos y a los oídos de nuestros oyentes. En tiempo real, hasta las 11, por Itapirú y Paraná TV. Controles técnicos con Carlitos Florentín e Iván Godoy. Y el gusto de compartir esta mesa de trabajo con Víctor Ignacio Esquivel y Juan de la Cruz Villalba. Desde Exteriores Cancio González, un poco más adelante. Víctor, ¿qué tal? ¿Cómo estás? Buen día para vos.
1: Buen día, Benjamín. Un saludo a vos, a los compañeros, a toda la audiencia. Felices de arrancar en tiempo real un día más.
0: Juan de la Cruz Villalba, ¿qué tal? ¿Cómo estás? Buen día.
2: Muy buenos días, Benjamín. Buenos días, Víctor. Buenos días a los queridos compañeros de trabajo, esa audiencia maravillosa que nos acompaña a esta hora de la mañana, hasta las 11 de la mañana. Hoy, a esta hora de la mañana, se estaba despidiendo el Papa León de Madrid. Va a Barcelona, su última parte de la visita a la Madre Patria. El encuentro con los servidores y jóvenes de Madrid.
0: ¡Qué bueno!
2: Muy buena cantidad, dicho sea de paso, de personas que... Hubo algunos incidentes, dicho sea de paso, de esto de...
0: LGTB escuela, sí, contra la vida, los que quieren el aborto.
2: Porque tocó mucho de esos temas, tocó en su recorrido por España el Santo Padre.
1: Bueno. Normalizaron todo eso.
0: Sí. En Europa,
1: o sea, muy en pesado. La calle le de la mano a hombre, dos barbudos de la mano, se besan como loco. La criatura así.
0: Vos sabés que lo dijiste bien, ¿verdad? Para esa gente, para su cultura, entre comillas, es normal.
1: Sí,
0: normal. Por eso sí, normalizaron. Y es una. Para nosotros que todavía estamos entendiendo, ¿verdad?, de que la vida es familia, ¿verdad? Que la vida es...
1: En su esencia natural, familia, porque ellos te hablan también de familia.
0: Sí, pero ¿qué familia?
1: Y tienen la potestad de adoptar hijos y los crían juntos. Así funciona ya.
0: Y sí, así funciona, pero te digo nomás, para ellos puede ser normal. Para nosotros eso no es la normalidad.
1: No, y no va a ser nunca.
0: Bueno, se nota que son jóvenes ustedes, che.
1: Sí.
0: De entrada me hubiesen dicho feliz día del locutor.
1: Uy, el día del locutor. El año de Sandra y Gustavo, entonces, ¿verdad?
0: Cierto.
1: Mira, se acordó. Feliz día.
0: Hoy es el día del
1: locutor. Locutor.
0: No, sabes que un día 9 de junio era sagrado para los medios de comunicación. No hace mucho tiempo.
1: ¿Vos sabés? Yo perdí la cuenta del día que he hecho.
0: Así que, es cierto. Pido permiso para saludarle a nuestros dos pimpollos que fueron los que arrancaron dándonos vida. Sandrita y Gustavito están de cumpleaños y siguen siendo los bebés de mami y de papi. Son gemelos. Los primeros, Sandrita y Gustavito.
2: Ay, que voy a ser malo. Me callo. No, se olvidó. Iba a decir yo. No, es por la emoción.
1: Creo que él se haya olvidado de eso.
0: Pero el
1: día del locutor, de verdad, yo...
0: Perdieron ustedes. Yo he dicho que hasta incluso la generación vieja ya olvidó. ¿Por qué? Porque no se dejó de
2: hacer. Así es que ahora
0: gracias a Carlito por ese saludo para Sandrita y Gustavito.
2: El día de los facebookeros van a crear.
0: Van a crear. El día de los...
2: Y vos sabés que yo me considero todavía una persona profesional en ese término, de cuidar el estatus, la postura, cuando vos estás haciendo un trabajo. Uno puede ir hacia acá, aunque tu corazoncito dice que este te gusta, uno podés hacer. Es como el relator deportivo, yo me recuerdo a Arturo, a los muchachos acá, se le preguntaba a su club cuando relataban, nunca te decían.
0: No podían luego decir.
2: Seguro que tenían su corazoncito.
1: ¿Por qué tenía? ¿Por qué no? Ahí sí yo diciendo con ustedes, violentamente, porque yo sí.
0: Ahora sí, ¿verdad?
1: Yo soy fanático.
0: Ahora sí.
1: Yo soy olimpista, nunca negué que soy olimpista.
0: Lo que él está diciendo.
1: Siendo relator de fútbol, yo decía que era olimpista.
0: Ah, sí.
1: Pero.
0: Pertenece a otra generación.
1: La emoción. El profesionalismo, vos llevas por un lado totalmente aparte de lo que te dedica tu corazoncito.
0: Eso es para vos. Sí. Y en conciencia, vos sabés que es así.
1: Claro, totalmente.
0: Pero el que te está escuchando.
1: Recuerdo. No se dio cuenta nadie nunca. No. Nadie nunca se dio cuenta. ¿Sabes por qué? Porque acá nosotros le seguimos el 3 de febrero, estaba en primera división. Venía Olimpia a jugar, llenaba el estadio. El 3 de febrero le ganó Olimpia. Y nuestro relato en aquel tiempo. Recuerdo que ponían en altavoz el estadio para animarle la afición deportiva. Y eran los goles del 3 de febrero expresados de nuestro trabajo, ¿verdad?
0: Y, con tu relato.
1: Claro, y nadie se iba a dar cuenta de que vos eras de otro club, no. Absolutamente.
0: Está bien. Dicho eso, de tiene tu que ser parte, correcto, sí. Acepto y hasta.
2: A eso yo me quería referir, Benjamín. Del profesionalismo,
0: sí.
2: Sé del color que sea, de la afinidad que sea, pero el profesionalismo. Como medio de comunicación, vos estás transmitiendo, por ejemplo, las elecciones, vos estás pasando información de lo que es la ley. Vos no podés, por ejemplo, salir a gritar a favor de alguien o hacer.
1: ¿Y quién hizo eso?
2: En lo de las redes sociales.
1: No,
2: en el momento que Rigoberto dio el último momento, porque estaban tristes, se notaban ellos.
1: No, es que es así, hablando con su gente, ellos
0: con días
2: empezaron a gritar. Y eso, como profesional, vos no podés hacer eso.
1: Pero eran de medios de comunicación.
2: Sí, medios
1: de redes sociales.
2: De redes sociales.
0: Mira, nosotros en ese tiempo, yo te digo, 1978, 9, 80, en las escuelas de locución nos prohibían decir al aire a qué club pertenece. Eso estaba prohibido.
1: Entonces nosotros ya somos.
0: No, ustedes son ya.
1: Ya somos generación.
0: Ustedes ya usaban Arito y compañía.
2: Absolutamente. Llegaron.
0: Pero lo que vos estás diciendo es cierto. Al final de cuentas, los tiempos cambian.
1: Sí.
0: Y vos podés hacer lo que te den ganas, pero sin que caigas. Utiliza tu libertad sin caer en el libertinaje.
1: No incide en el trabajo, en el servicio profesional que vos prestás, pensando en una audiencia que está ahí, que no le importa de qué club sos vos, con tal de que salga bien.
0: Claro, exacto.
1: De eso se trata. Sí,
2: un ejemplo de eso, la parte de deportiva, por ejemplo. Yo le escuché muchas veces antes, la Globo era lo que se veía sin estas antenas de hoy actualmente de las conexiones, y vos le escuchás a Galván Bueno, que es referencia en términos, y jugaba Brasil con Paraguay, por ejemplo, metía a Paraguay gol do Paraguay.
1: Ah. Y los paraguayos también hacemos lo mismo.
0: La misma cosa.
2: Entonces, es muy difícil de salir.
1: Si hablas a nivel de selección es otra cosa, bueno, a nivel de país, cada uno.
2: Pero cuando es periodismo, cuando es periodismo, yo creo que
0: tiene que disimular.
1: Vos decís eso porque no te tocó nomás. Cuando estás en la cancha con la emoción que te da gritar un gol de tu selección es una cosa. Versus gritar el gol que le hacen a tu selección es atajate. Y yo ya viví eso, viví dentro del país, viví fuera del país. Viví lo que es que le dan un gol a la selección y que se te caiga el estadio encima. Siente otra cosa, ¿verdad? Pero igual tenés que disimular. Pero decís gol. Gol de Brasil, listo. Gol de Argentina, listo. Pero estando aquí, los que vienen de afuera, los brasileños, los argentinos, los que nos padecieron en Paraguay, también hicieron lo mismo. ¿Sí? Porque le lleva en la sangre el patriotismo, que es mucho más fuerte que tu fanatismo por un determinado club. Ahí está el tema, ¿verdad?
2: Yo me recuerdo, hicimos la primera transmisión en
1: a través
2: de TV Cable Paraná, cuando era eso TV Cable. Hicimos la primera transmisión de fútbol del Salón de Nacional de Caguazú. Era final. O sea, del comienzo con cuchillo nos apuntaban los de Caguazú, que eran locales, inauguraban su estadio, y la final Caguazú Franco. Y nosotros, corazoncito franqueño, eran el relator, comentarista, yo me fui de comentarista. Y entraron, ese partido no terminó, faltando 3 minutos terminó el partido. Salió campeón Caguazú. Pero con cuchillo ya ahí la gente, porque tenés tu cabina y sin vídeo, sin nada, y
0: había
2: la vista. Cuare utajina y tú usen nada.
0: Pero Pablo, así es. Pablo Escobar.
1: No voy a dejar que termine este momento para sumarme al saludo a Sandra, Fabiola y a Gustavo. Los dos que son los herederos. Los mayores herederos, ¿verdad?
0: Los mayores,
1: sí. Los primeros herederos del trono.
0: Así es.
1: Un abrazo grande para los dos.
0: Oyentes,
1: mi cariño, mi afecto.
0: Oyentes fieles de nuestro programa.
1: Y mi respeto de siempre a los dos. Grandes profesionales cada uno en su área. Y con el crecimiento que se hicieron después. El famoso dicho de Mopurendaja Poiso Beñure, ¿verdad?
0: Así es.
1: Y ustedes hicieron eso con
0: ellos. Así mismo.
1: Acuera Beñure, Peñú, Olla Garraja, Olla Poiso Llega. Ladrillos a peladrillos o mezcla de cemento, oye, por el castillo cada uno.
0: Así
1: eso
0: es.
1: Se merece mi respeto.
0: Ellos
1: reverencias para Sandra y para Gustavo. Feliz cumpleaños. Ubicación.
0: Gracias, Víctor. No, en realidad es así. Motivo de alegría. En la
1: familia. Totalmente, totalmente.
0: Bueno,
2: ¿qué sentiste cuando por la primera vez que
0: pues
2: te vino
0: dos
2: de una a ocho de dos?
1: Acá no vaya.
2: ¿Qué sentiste realmente?
0: Yo ni recuerdo más porque era niño cuando así yo también. Mi 20 no tenía, ¿verdad?
2: Ah, jovencito.
0: Jóvenes, nos casamos nosotros jóvenes con Fátima. En fin, nació el día del locutor y cuando eso.
2: ¿Vino el regalo?
0: No. Y trabajando en la radio, ¿verdad? En Itapirú, allá en la casona todavía ahí. Ni siquiera era en Saba, antes de eso.
1: No delaten la edad de ella.
0: El regalo de mi compañero de Itapianca, Lulú, era grandote así. El primer regalo fue una caja de leche en Nanque, cuando eso era carísimo. Yo con mi salario no iba a comprar una caja. Entonces sí fue, aquel 9 de junio. 1979, para mí fue bastante emocionante eso. Después, en fin, hoy son nuestra felicidad, siguen siendo nuestra felicidad, Sandra y
2: Gustavo. Nietos.
0: No, claro, bisnietos, ya Gustavo ya nos dio.
2: Hablando de esos viejos.
0: No, pues si preguntan cuántos años tienen los bebés de mamá y de papá, allá por los 49, ahí tienen cada uno.
1: Así acá ya envían saludos. Feliz día, locutor, a los tres,
0: sí.
1: De la radio, menos de tu izquierda. Me dice, ¿quién está a mi izquierda?
0: No, en serio, a todos los colegas.
1: ¿Quién? Ya sé quién es, mira.
0: A todos los colegas, locutores y operadores, porque antes era Alorpa, después se cambió a Sintratel. Alorpa significaba Asociación de Trabajadores de Radio y Televisión del Paraguay. Y hoy es el día de los trabajadores de radio y televisión. Así que para todos nuestros saludos, pero fraternales hoy.
1: Digan dónde se festeja ese. El domingo hicieron un brillante trabajo, hoy se festeja. ¿Y dónde el festejo? Decidan nomás ya.
0: En tu casa, ¿cómo hacer? ¿Tenés piscina?
2: Sin problema, no. Te vas a tirar piscina.
1: Espectacular.
0: Atención, y esto muy en serio.
1: Sí.
0: Acá se estaba hablando de que Paraguay iba a recibir vacunas contra el dengue de Brasil.
1: Sí.
0: En Brasil suspendieron la administración de la vacuna contra el dengue porque empezó a morir gente. Ayer el Ministerio de Salud de Brasil tomó la determinación de prohibir la vacunación con las vacunas Butantan contra el dengue por las reacciones adversas que estaba produciendo en los pacientes en quienes fueron aplicadas estas vacunas. Entre ellos hay muertos, ¿sí?
2: ¿Cómo? Hay que hablar con Cetrini para ver si suspenden o no.
0: No, pero acá todavía no se estaba aplicando, ¿verdad?
2: Sí, ya.
0: Contra el dengue.
2: Ya.
0: Inmediatamente ya. Hay que suspender. Hay que hablar con el director de la
2: región. Yo sepa, era, eso ya se aplica.
0: Ya se aplica contra el dengue.
2: Sí, pero no era de salida, sí, claro. Así como los otros, como influenza y más cosas. Pero ya había vacuna para dengue, que yo sepa. Bueno, que donó Brasil, que yo sepa.
0: Donación era.
2: Donación.
0: Acá dice, o Ministerio de Salud suspendió la inmunización con la vacuna de Butantan contra el dengue a partir de esta segunda, ayer. De acuerdo con el gobierno federal, la medida fue adoptada después de 2 muertes sospechosas registradas en quienes se aplicaron. Según la pasta, según los datos, fueron aplicadas 500.000 dosis en Brasil, siendo 417.000 apenas en profesionales de salud. Entre los vacunados fueron registrados 42 casos de reacciones adversas severas. De ellos, 3 fueron clasificados como graves, incluyendo 2 muertes que están ahora bajo investigación. Estoy traduciendo sobre la marcha, así que... los casos fueron clasificados como señales de alerta porque presentaron cuadros clínicos severos e incomunes que no habían sido verificados en las fases de estudio del inmunizante. El Instituto Butantan dice que va a seguir la orientación del Ministerio de Salud y de ANVISA con la suspensión de manera preventiva para reevaluación, reevaluación de la estrategia vacunatoria.
2: Revalidar, le dicen ellos, de dar otra autorización, nueva autorización.
0: Sí. Manera preventiva para revalidar sauda extraje vacinal. Bueno, vale la pena averiguar cómo está el tema aquí.
2: Sí, vale la pena.
1: Bueno, vamos a buscar a la gente de la región sanitaria. Exacto. Porque estaban aplicando.
0: 24 minutos de las 7.
1: Arranquemos.
0: El cielo está nublado. Sí.
2: Lectura del Santo Evangelio del día de hoy en guaraní y en español.
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1: En español el evangelio de hoy según San Mateo capítulo 5 versículos 13 al 16. Jesús dijo a sus discípulos, ustedes son la sal de la tierra. Pero si la sal pierde su sabor, ¿con qué se la volverá a salar? Ya no sirve para nada, sino para ser tirada y pisada por los hombres. Ustedes son la luz del mundo. No se puede ocultar una ciudad situada en la cima de una montaña. Y no se enciende una lámpara para meterla debajo de un cajón, sino que se la pone sobre el candelero, para que ilumine a todos los que están en la casa. Así debe brillar ante los ojos de los hombres la luz que hay en ustedes, a fin de que ellos vean sus buenas obras y glorifiquen al Padre que está en el cielo. Palabra del Señor.
2: Gloria a ti, Señor Jesús. Lectura del Santo Evangelio que compartimos a esta hora de la mañana.
0: Son las 7:26 minutos en la República del Paraguay, 16 grados tengo yo la temperatura, y según la Dirección de Meteorología, vamos a tener una semana otoñal, en lo que sobra, que se traduce en lluvias intermitentes, con intervalos de sol y nubes, mientras que para el viernes se tendrá un descenso de la temperatura. Según la Dirección de Meteorología, no es que va a llover toda la semana, pero todos los días se está pronosticando alguna lluvia y se debe entender que va a llover, pero no todo el día. Eduardo Mingo, director de Meteorología, atención, dijo que no va a haber el veranillo de San Juan este año. Va a haber super invierno de San Juan. Va a descender la temperatura por debajo de los 10 grados para el inicio del invierno y la celebración de San Juan. ¿Vale la pena preguntarle vos por qué dice
1: sí,
0: eso?
1: Sí, así mismo. Está el jefe del PAI ahí en línea, Sergio Cetrini.
0: Licenciado Sergio, ¿qué tal? ¿Cómo estás? Buen día para Itapirú y Paraná TV.
2: A ver. Buen día. ¿Sergio?
4: Sí, hola, muy buenos días.
2: Buenos días. ¿Cómo está, licenciado? Itapirú, Benjamín, Víctor y Juan, te saludamos.
4: Todo bien. Un gusto realmente poder compartir con ustedes y con la audiencia.
0: Igualmente. No, les llamamos medio asustaditos por los datos que vienen de Brasil. El Ministerio de Salud del vecino país suspendió ayer vacunación contra el dengue a partir de problemas que se han encontrado con pacientes que se inmunizaron con esta vacuna de Butantan contra el dengue. Por aquí, ¿cómo andamos en ese tema, licenciado?
4: La verdad que yo no manejo el tema de Brasil como es el tema de la vacunación.
0: No, pero acá en Paraguay.
4: Nosotros, y en Paraguay tampoco lo manejo, si nosotros en Alto Paraná recibimos la dosis de la vacuna contra el dengue. Estamos esperando las últimas directrices del Ministerio de Salud y mis superiores para que nosotros podamos habilitar la vacuna contra el dengue para el Alto Paraná.
2: No se aplicó.
0: Todavía no se aplicó.
4: Nosotros hemos recibido 1,000 dosis para el Alto Paraná, de las cuales solamente ya quedaban, como decimos nosotros, detalles en logística, en el tema de las aplicaciones, ya tenemos los lineamientos, solo nos quedan algunas en visualización en el sistema electrónico de vacunación RBE, así como Cetrini se aplica su vacuna y que se le pueda cargar en el sistema nada más. Estos son los últimos detalles que nosotros ya manejábamos para poder que, como decimos nosotros, se libere las dosis de la vacunación a la población.
0: O sea, aquí todavía no hay orden de administrar esa vacuna.
4: En orden tenemos las directrices de logística, no más lo que están... Estamos para poder ver en cuáles y cómo van a utilizar, ya sea el Hospital Regional de Ciudad del Este, el Hospital de Minga, de Franco, de Hernandarias, y ver si podemos alargar hasta el Centro de Salud o el Centro de Salud de Santa Rita, para que pueda llegar a más población del Alto Paraná.
0: Por los conductos institucionales, ustedes no saben nada todavía entonces lo que pasa en Brasil, ¿verdad?
4: Sí, yo prácticamente yo no manejo, no sé si mis superiores, una vacuna del dengue, si es enfermedad del dengue, creo que va a... me imagino, y tengo los canales correspondientes que va a ser en la parte de epidemiología. Yo estoy en parte del programa ampliado de inmunizaciones país. Parte del dengue no estoy todavía muy informado sobre eso.
0: ¿Esta que ustedes tienen allí pertenece al laboratorio Butantan?
4: Tengo que ver. Tenemos dentro de los parámetros normales del laboratorio, dentro de los parámetros normales de la cadena de frío, dentro de la Cámara Regional de Vacunas.
0: Ajá. Yo no sé si ustedes tienen consulta. El único laboratorio que está produciendo en Brasil
2: es Butantan. Es Brasil.
0: La primera vacuna del mundo es.
2: La primera vacuna. Pero con esto, vos te vas a comunicar con tus superiores, con la noticia que sale de Brasil, dos fallecidos, presuntamente el gobierno de Brasil, Salud Pública de Brasil, decide suspender hasta nueva orden la aplicación de la vacuna contra el dengue en ese país. Y nosotros tenemos el producto, es de ese país. O sea que vas a estar esperando entonces más que nunca una directriz de tus superiores para poder salir o no o aplicar o no esa vacuna.
4: Hemos recibido esas dosis hace más de un mes, de las cuales nada más nos quedaba el tema de los lineamientos técnicos para poder nosotros en logística, así como te expliqué, poder descargar.
1: Pero no había luego ninguna instrucción todavía para que se aplique, Sergio.
4: Y había instrucciones, nada más quedaba el tema de la aplicación en el sistema para que yo, Sergio Cetrini, pueda figurar, y si mañana quiero viajar o mañana quiero algunos datos de esa vacuna, me pueda figurar en el portal.
1: Pues yo recuerdo que ya hablamos del tema aquí en la radio, ¿verdad? Que estaba disponible la vacuna.
4: No, yo no dije que estaba disponible en ningún momento.
2: No, había vacunas, 1000 vacunas.
4: 1000 dosis. Sí, recibimos. Falta la liberación nomás del poder de aplicaciones de los lineamientos técnicos.
2: Pero todavía no hay la estrategia de cómo, cuándo, dónde aplicar todavía. Sí, no existe esa orden.
5: Laboratorio público
4: De dónde, Sao Paulo. De cómo vamos a aplicar, cuántas dosis vamos a aplicar, en la ML, vía administración, todo lo demás nosotros ya manejamos, ya fueron capacitados todos los compañeros del programa PAIS. Nada más nos quedan el último detalle y eso creo que ya estábamos cerrando para esta semana.
0: Pero ahí en el ambiente de salud pública ni se comentó todavía este trascendido, ¿verdad?
4: Y no se comenta porque no tenemos todavía nosotros la forma de poder. Porque una vez que digamos el OK, prácticamente va a empezar a poder que se publique y todos los 22 distritos con su servicio y ya podamos.
0: Sí, pero este no es tener... solamente un tema para Alto Paraná, para todo el país, todo el mundo, ¿verdad? Porque,
4: y yo me imagino que hay otras regiones, así como otras regiones como Capital... Creo que Paraguarí, no me acuerdo si Itapúa, estoy equivocado yo, hay otras regiones que iniciaron ya con esta vacunación ya meses anteriores.
0: Añámesu. Entonces aquí hay que hablar con la ministra de Salud
2: al PAI,
0: ¿cómo era?
2: ¿Quién es el director del PAI, Cetrini, ahora?
4: El licenciado Luis Cusirá, nuestro director del programa
2: Ampliamiento
0: en el PAI. Sí. Tenemos que hablar urgentemente con él, que ya se empezó a utilizar.
5: O que se informe, ¿verdad? Porque no puede ser no estén al tanto de lo que pasa.
0: No, y entiendo yo de que el mismo laboratorio Butantan tiene que comunicar, pero con urgencia, a todos los países donde envió su vacuna para...
2: Uh-huh. Hasta el nuevo aviso.
5: Sí, rata de laboratorio.
0: Claro, COVID. ¿Cómo funciona? Porque aquí el dato que estábamos teniendo, licenciado, era que la mayor parte de los que recibieron esa vacuna de Butantan contra el dengue eran funcionarios de salud pública en Brasil. ¿Eso es normal que así sea, que las pruebas se hagan con personal de salud?
4: No te puedo dar la respuesta porque no manejo realmente si en Brasil o si en Paraguay esos fueron administrados a personal de salud. Siendo que yo todavía no tengo la directriz a qué población vacunar, nosotros tenemos a la población a vacunar, no te puedo yo decir si en Brasil se vacuna solo personal o en Paraguay solo personal.
0: No tengo las dosis
4: de administración y no tengo la población de administración acá del Paraguay y de los demás, de las demás regiones, ya sea ejemplo, te doy Asunción o Paraguarí, no sé, San Pedro, Canindeyú, algún otra región que se haya administrado, yo no te puedo decir quiénes fueron los que se aplicaron. Esos datos yo no manejo.
2: Lo importante es que acá todavía no se aplicó.
0: Gracias a Dios.
4: Bueno, y esperemos poder aplicar, porque tenemos también algunos pacientes que siempre suelen venir a pedir, a solicitar, de ahí cuáles son las reacciones adversas o algo, no manejo.
0: Pero si es que en el Brasil, que es el país de origen, suspendieron la administración de esta vacuna, ¿cómo van a aplicar ustedes?
4: Y eso, estamos esperando la directriz, claro. Yo nada más soy un soldado del Ministerio de Salud, de acuerdo, para poder preparar.
0: Sí. Vamos a ver.
4: El alineamiento técnico.
5: Bueno. Es una vacuna monodosis, ¿verdad?
0: Sí, es una sola vez
4: en la vida. Es una vacuna monodosis, sí, así es.
0: Una sola vez en la vida. Bueno, y en tema de respiratorios, aquí todavía siguen también vacunas, ¿no?
4: Vacunas antigripales contamos muchísimo. Para respiratorios, creo que eso también puede hablar bien los médicos. Seguimos teniendo muchos ingresos, ya sea pediátrico y adulto, dentro de las urgencias. No manejo los porcentajes, pero nosotros tenemos la vacuna desde abril antigripal, la cual estamos administrando de 6 meses hasta el último día donde Dios diga basta. 50, 60, 70, 80, 90, hasta creo que un abuelito, sus familiares le acercaron al hospital regional de 103 años para poder recibir la dosis. No se le pudo bajar del vehículo y los vacunadores se acercaron hasta el auto para poder administrarle. Contamos con todas las dosis, no solamente acá en el hospital regional, también cuentan los hospitales distritales, los centros de salud, puestos de salud, unidad de salud de la familia y hasta dispensarios médicos estamos contando con las vacunas.
0: Exacto. Acá me escriben para que te pregunte, yo no sé si es tu área ni tampoco, apenas con un comentario en todo caso, ¿verdad? Hay un colegio, Área 1, que está enviando una dotación de alumnos hoy en el hospital regional para hacer desayunar a niños que están internados, dice. ¿Eso no es hacer correr demasiado riesgo a estos estudiantes?
4: No, disculpa, no escuché.
0: Ay, ay, ay.
4: ¿Hay niños?
0: No, digo que hay un grupo de estudiantes del Colegio del Área 1 que van a hacer desayunar a niños que están internados en el hospital regional. Y pregunto, ¿eso no es hacerle correr demasiados riesgos a estos chicos? Digo.
2: Con tapabocas.
0: Con tapabocas.
4: No tengo la respuesta porque no te puedo decir que quienes están internados acá, solamente acá, si de acá al hospital regional, sí. Creo que la otra estaría.
0: Exacto.
4: Va a poder darte esa información. Bueno, no tenía adultos ni nada de internaciones.
0: Ya. ¿Es todo entonces con él, no? Licenciado, muchísimas gracias por el tiempo.
4: Por favor, a ustedes, y una vez más, instala a la población que nuestro vacunatorio acá del Hospital Regional de Ciudad del Este está abierto de 7 de la mañana a 17 horas, de lunes a lunes. Esperemos que este viernes feriado también abramos hasta el mediodía, porque hasta feriado nosotros estamos abiertos y los vacunatorios están, los vacunadores están muy bien capacitados, y esperamos siempre a la población, por favor, acercarse, porque todavía, según escuché los primeros inicios del frente frío, todavía no sentí todavía el frío este año. Ajá. Y este junio todo más o menos de lluvia, así de costadito, eso que llueve una semana, que no vamos a poder sacar en el tendedero, ni en el cerco, ni por el alambre en nuestras ropas. Entonces esos son realmente los primeros indicios de los cuadros respiratorios que vamos a estar teniendo, y más nuestros chicos. Entonces poder acercar a vacunar, porque el único camino, la única herramienta que tenemos para la salud pública son las vacunas, y salvan, protegen, y sobre todo son gratuitas del Ministerio de Salud.
0: Vale lo que está diciendo, porque meteorología estaba diciendo este año no vamos a tener veranillo de San Juan, vamos a tener super invierno de San Juan, y la temperatura va a estar por debajo de los 10 grados la parte final, tanto en San Juan como en la entrada de invierno. Así que vale la pena tu recomendación para la gente.
4: Y realmente, como cada año, como manejamos nosotros, padres de familia, yo principalmente, sé que el frío todavía no llegó.
0: Sí, todo.

0: año, cómo manejamos nosotros, padres de familia, yo principalmente sé que el frío todavía no llegó.
1: Sí, todavía.
0: Estábamos esperando un frío y para mí todavía no fue. Yo que me manejo en moto, yo que a veces estoy en por la calle, no sentí todavía el frío. Uh-huh. Esperemos que siga así, porque nos da gusto, claro, que usted ya vende y usted ya te le dice. Entonces tenerla a un miembro de la familia enfermo con esta situación, sabiendo que a veces no lo puedo mencionar, pero hay hospitales que colapsan acá en el Alto Paraná, entonces la injusticia de leerla en una familia así, ya ves, para poder saber quién no quiere cuidarle más nuestros tesoros que tenemos en casa, que son nuestros hijos.
1: Así es. Licenciado, gracias por el tiempo y que tenga buena jornada.
0: Igualmente para usted, éxito siempre y gracias por el apoyo constante.
1: Sergio Cetrini, titular del Programa Ampliado de Inmunización PAI, décima región sanitaria.
2: Un saludo con mucha altura por el Día del Locutor, nos envía Neri Jara.
3: Para Juan también. El único movilero que nunca necesitó antena
1: para transmitir. Levantaba su brazo. No me...
2: 42 son los casos sospechados en por el cual el ministerio Brasil decidió suspender.
1: Así mismo.
2: Sí. 42 casos raros con señales de alerta.
1: Sí, señor.
2: Que son que no habían sido observados en el estudio clínico. Dice.
1: Exacto.
2: Se aplicaron y después tuvieron.
1: Uh-huh. Exacto.
2: Algo anda mal ahí, ¿verdad?
1: Algo anda mal.
2: Ojo con esa vacuna.
1: No,
2: y la vacuna y últimamente.
1: No, es que vale la pena esta reclutación. Sí, no sé cómo esto en Paraguay todavía no.
3: En otra ciudad ya se aplica. Cetrini necesitaba la autorización de cómo era la parte logística nomás. Autorización ya tiene que aplicar.
1: Gracias a Dios
3: que logística le faltaba. Tiene 1000 vacunas. Agradecido al amigo Derlis también. Dice: buen día, amigo. Éxito al programa. Éxitos al regreso del programa. Bendiciones, amigo. Te manda saludo mi suegra, Librada Paredes, desde San Agustín. Porque volvieron. Dicen: ya volvimos.
1: En el canal.
3: ¿Cómo
1: sabes que hay gente? Sí.
3: Son señoras de edad ya que se quedan en casa y no nos ven, ¿verdad?
1: Tomando mate.
3: Sí, sí. Disfrutando. Qué agradecido a la señora Librada también y a Derlis.
2: Estamos haciendo un análisis con Luis Antonio y no quiero dejar pasar la oportunidad de buscarle a él y que nos muestre. Desde anoche me está
1: hablando. Las pelotas.
2: No, lo que pasa es que ¿te acuerdas que se levantó y se fue?
1: Sí, sí, no, estaba con urgencia. No,
2: tenía que irse, ¿verdad?
1: Sí.
2: Pero hay cosas que le llamó la atención en el trabajo.
1: Y siguió haciendo.
2: Siguió hasta ahora. Entonces hay que buscarle. ¿Y qué hizo? No satisfecho con el resultado de nuestra boca de urna, agarra y entra en la página de la Justicia Electoral y analiza mesa por mesa los locales de votación donde le saltaron las alarmas en el sistema. Ah. Y hablamos ayer que él mismo produjo, ¿verdad? Con los algoritmos y lo que tenía que generar. Y me muestra, por ejemplo, el resultado final del último corte. Obviamente que ese último corte es del segmento del último corte, no el global.
1: Sí, claro, ese es el segmento.
2: Sí, sí. En el último, a las 15:50 nosotros hicimos el último corte. 15:50. Él recabó los datos y pasamos un resultado sumado a los anteriores a las 16 horas. Y en el último corte, el de las 15:50, Rigoberto le ganaba a Magno 44.4% a 38%. En ese último corte. Pero eso no le alcanzó como para pasarle, según la estadística que nosotros estábamos manejando. ¿Entienden, verdad?
1: Entiendo, sí. En ese último segmento...
2: Ahí demuestra que los votos que le hicieron ganar a Río llegaron a la tarde. ¿A la tarde? Sí, después de las 2 o las 3 de la tarde. Después de que el gobernador Landy Torres haya posteado caballo que alcanza gana. Uh-huh. A reventar las urnas. No dejes que la minoría decida por vos. Vayamos a votar. La renovación está en tus manos.
1: ¿Qué hora eso? No tener risa.
2: Sí, eso fue 15. A las 14:30. A las 14:30. Y por lo visto le hicieron caso, ¿verdad? O es una estrategia. Porque él pone en su posteo el corte de boca de urna de un medio colega acá de la zona, ¿verdad? Que le daba empate en ese momento 43-43. Cuando a nosotros nos daba 3 y algo de diferencia a favor de Magno todavía. El tercer corte.

0: Este ya empató. Y ahí yo le expliqué a Luis Antonio qué pasó. Cosa que no se puede contar al aire.
1: Sí, sí, claro, claro, son detalles domésticos.
0: 7 llamadas telefónicas. Y atendí, al final atendí. Y me dice, no, ese tu corte está mal. No, no está mal, ese es lo que salió nosotros. No, ya se empató, ya estamos pasando. Y bueno, está bien, correcto, pero el mío es este y se queda ahí, se mantiene en ese sitio. Confío en el trabajo de los compañeros. Y se mantuvo ahí. ¿Qué pasó? ¿Es una estrategia, una jugada? Porque minutos después ya aparece esto con otro medio de comunicación. ¿Qué pasó ahí?
1: ¿Estrategia
0: fue
1: de
0: suficiente
1: quién?
0: ¿Un simple llamado en redes sociales para que la gente se vaya a votar?
1: Mira,
0: ¿operó un esquema en las mesas?
1: ¿A qué pura? O sea que ese fue el grito de guerra, ¿verdad? No dejemos que tal cosa.
0: Ahí está, suele pasar. Bueno,
1: grito de guerra. Aduanero. ¿Qué pasó de ahí? Para señalar más o menos coincidencia o no, hubo esa mini avalancha en el centro regional así con mismo. Gente que se fue llegando de mano, yo creo, ¿verdad?
0: Pues recuerda que yo te hablaba de incluso bocas de urna que salían.
1: Sí, habían.
0: De tal, se hacía coincidir boca de urna con avalancha de gente, o con los primeros cortes, la cantidad de gente que iba a votar y compañía, ¿verdad? Y son estrategias electorales que siguen funcionando, por lo visto, ¿verdad? Está Luis Antonio ahí. ¿Cómo está Luis Antonio? Buen día.
2: Hola, Víctor. ¿Cómo estás? Benjamín, Juan.
1: ¿Qué tal?
2: Un gusto estar compartiendo con ustedes esta mañana. Y aprovechar para felicitarles también por el Día del Locutor hoy. Escuché que están llegando muchas felicitaciones. Y sí, quería probar una hipótesis que vengo manejando durante toda la tarde. Porque evidentemente que este trabajo es un trabajo en conjunto, es un trabajo de equipo y que requiere... descansar la confianza sobre todos los miembros quienes están allí recogiendo los votos para poder luego armar los datos estadísticos que finalmente son presentados y publicados. Así que cualquiera de esas recogidas que sea anómala la detectamos, pero acá ocurre un fenómeno muy importante que incluso eso se manifestó a lo largo de las encuestas previas a esta justa electoral, en las cuales se daban, por ejemplo, seccionales muy decantadas por un candidato. Y entonces era mucho más difícil diagnosticar con precisión si los cortes que venían tenían esa tendencia, ¿verdad? Y el resultado fue lo que nosotros veníamos manejando. En el primer corte había una diferencia de 4 puntos, en el segundo corte, en el nuestro siempre, sin mirar a los otros encuestadores, la diferencia se extiende ya casi 6 puntos, pero luego comienza a caer a la tarde. En el tercer corte el candidato recorta, y de hecho si es que nos fijamos solamente en ese segmento, en ese corte aislado, hay una diferencia de 1.7 a favor de Magno en el tercer corte que nosotros hicimos a las 14:20, pero en el último corte hay una diferencia abrumadora a favor de la lista 2R de 6 puntos de diferencia, lo cual nos hace cerrar, acuérdense, al mediodía nosotros teníamos casi 6 puntos y cerramos con 2.7 de diferencia. Y tuvimos nosotros algunas anomalías internas que corrigiendo, pues obviamente le damos en el clavo ahora, pero luego vamos a analizar eso. Lo que yo quería apuntar aquí es, por ejemplo, Centro Regional de Educación, imagínense esto, son 47 mesas y nuestra encuesta allí daba en el primero, en el segundo y en el tercero ya menos una ventaja para Magno, pero en el cuarto corte da una abrumadora ventaja para Rigoberto. Y allí, ¿sabe cómo terminó la elección? Fue empatada. 1.478 votos para Magno, 1.478 votos para Rigoberto en ese colegio electoral.
0: Ese es el resultado oficial.
2: Resultado oficial, la suma de las 47 mesas.
0: ¿Y nuestra boca de urna? ¿Cómo terminó ahí?
2: La boca de urna terminó allí 51, espérate, te digo un ratito acá.
0: acá te ayudo yo desde ya, acá. Sí, 51,25 a 48,75. Así es, en el ojo también, ¿verdad?
2: Sí, con mucha precisión, con mucha precisión. Así que esa precisión nos da también la conclusión a la que quiero llegar, que a la tarde fue el repunte, ¿no?
0: Ahí está. Estamos proyectando, perdón, Toñi, Luis Antonio, estamos proyectando en el canal lo que marcaba el último corte, el corte aislado, como llama él, el último corte solamente en esa franja que fue desde las 14 que se realizó el tercer corte hasta el final del trabajo. Y mirá el resultado, la diferencia a favor de Rigo es de 44,4 a 38, son 6,4 puntos. Le recortó en ese segmento nomás. Perdón, Luis.
2: Sí, y hay otro dato que para reforzar todo esto. Uh-huh. Las otras muestras, y ahora yo, después de que me mostraste, las otras muestras no tienen ese patrón que tiene la nuestra, ¿verdad? Sí. La muestra, por ejemplo, hay uno que al mediodía da empate y después cierra con una victoria a favor de Magno, ¿verdad?
0: Ah, sí mismo.
2: Sí, es al revés, ¿verdad? Sí. Nosotros durante todo el día tenemos la ventaja a favor de Magno, pero el recorte de Rigoberto es muy significativo a la tarde, ¿verdad?
0: Sí.
2: Hay otro dato muy interesante también que hay que tener en cuenta, los otros candidatos, ¿cómo están en las otras encuestas? Nosotros, el resultado final de los otros candidatos es muy sólido, igualito a lo que refleja el resultado final, ¿no? Sí. 8 puntos, 9 puntos.
0: Así mismo, ya en la encuesta figuraba así, ¿verdad?
2: Sí, claro. Nosotros cerramos así con esos números, ¿no? 8.8, 9 para el resto de los dos candidatos.
0: Sí, así es.
2: Y hay un dato muy interesante también que hay que tener en cuenta. Nosotros le damos 41, así como todos, porque nosotros no contamos con los votos blancos y nulos.
0: Es verdad.
2: Que son el 4%, ¿no?
0: Sí.
2: Entonces, si le resta eso, llegas a 38, 37, los números finales que publica el Tribunal de Justicia Electoral.
0: Totalmente. Es decir, refleja la seriedad del trabajo, la precisión del trabajo de los compañeros afuera y en la colecta de los datos acá adentro también, ¿verdad?
2: Un trabajo monumental de los compañeros.
0: Totalmente.
1: Sobre todo en el origen del no sé si llamarlo sistema utilizado, los algoritmos que vos inventaste, Toñi, así que todo
2: no son algoritmos inventados, son algoritmos que tienen aplicados, su base en las estadísticas aplicadas, ¿no?
1: Exacto, sí, claro, algoritmos
0: de ciencia pura.
1: Sí.
3: Las tres primeras mesas daban siempre el resultado más o menos lo que va a ser la elección. Siempre dijimos en las coberturas que tenemos.
2: Pero eso no pasó en Centro Regional.
1: No pasó.
2: Eso no pasó en Centro Regional. Acá voy a mirar. Yo le pasé a Víctor ahí la.
0: Sí, tengo acá. Mesa 1 ganó Magno, mesa 2 ganó Magno, mesa 3 perdió Magno, mesa 4 perdió Magno, mesa 5 empate. Imagínate. Mm-hmm. Así era, pero cortito. Sí, mira, 37-34, 38-36, 30-32, 25-35, 23-23, 32-27. Así era el tema, a la oreja.
3: Por eso digo, da las primeras mesas, pero digo, a entender lo que va a ser muy la pelea, reñido.
0: No, sí. Cuando empezamos con el escrutinio del TREP, ya nos damos cuenta de que esto iba a ser. Prepárense, recuerden ustedes, suban el volumen de su radio.
1: Atájense, tomen su la PRI
0: y cumplen. Así mismo, y no quería estar en el pantalón de ninguno del otro.
1: De ninguno del otro, está todo.
0: Y mira cómo terminó en el Centro Regional. Poner el resultado final ahí, vos.
3: El final es 1478 a 1478.
0: Empate.
1: Centro Regional.
0: Centro Regional, empate terminó.
3: Empate.
0: Y poné un poco ahí la torta de los dos candidatos en el Centro Regional de Educación. ¿Cómo terminó nuestra boca de urna? Para valorar el trabajo de la compañera nomás. Que estuvo ahí. 48,75 a 51,25. Ese es darle mosca.
1: Qué locura, che.
0: Mosca ese.
2: Uh-huh. Es una cosa de loco. Ahí, por ejemplo, el criterio es, ocurre que son números dispares, o sea, no es la misma cantidad la que recoge en el primer corte, en el segundo, sino hay variaciones, ¿no? En el tercer corte ya es menos, digamos, la cantidad de votos que recogió, pero hay una distancia abrumadora a favor de Rigoberto, y al final, si lo pones todo en perspectiva, eso es como un empate, ¿no? Eso que proyecta ahí.
0: Sí, claro, claro, así mismo. Sí. Bueno, fenomenal.
1: Sí,
0: esto fenomenal. Esto que habla él, ¿verdad? Sin ninguna objeción al trabajo de nadie, mucho menos los de afuera, hay un recorte, y yo te hablé de estrategias electorales, ¿verdad? Sí, Benja, sí, cuando te sí. dije, bueno, alguien está uno de los medios que publicó el tercer corte de empate técnico.
1: Sí.
0: O sea, no es empate técnico, empate T.
1: Empate T, ¿verdad?
0: Sí. Pero después cerró su boca de urna con un triunfo para Magno. Para Magno.
1: Al revés.
0: Y ese es un fenómeno que no ocurrió. Sí,
1: que no ocurrió, al revés.
0: Porque a la tarde cargó, a la tarde ganó Río. Ahí está sí. como ganó Río. 6.4 de diferencia a favor de Río. O sea.
1: Ese fue el final, final, ¿verdad?
0: Ese fue el final, del no 15, el final, 50, el último corte de Benjamín. Aclarando eso, que es el segmento, es decir, el consolidado, el completo, desde la mañanita a 3. Sí, ese sí, solamente sí. en el horario de 14 a 16, ese es el resultado. Ese es
1: el segmento.
0: Ese es de 14 a 16. Ahí ganó Río y ahí volcó la elección.
3: Y eso nosotros, con los años también en estas elecciones, y conociendo a la gente que van a votar, los dirigentes y compañía, hemos visto y hemos relatado, creo que en la transmisión, cuando vimos que gente extraña y en cantidad, porque no se vio eso durante casi toda la elección. Y de repente, eso es las 3 y 30 más o menos, antes del cierre del portón, empezaron a entrar. Y cuando vos ves, cuando viene gente que ya había realizado la vota, elegido a alguien, ven la tinta en el dedo, y esto nosotros lo primero que miramos es si están entintados ya los dedos o no, y ahí te das cuenta que son votantes que van llegando en gran cantidad. Dicho sea de paso, mirando a quienes les traían, dirigentes que le traían, veíamos que era de esa lista. Y lo dijimos en vivo, en directo y al aire, con los compañeros, como transmitimos eso que estaba ocurriendo.
0: Bueno, Luis Antonio,
1: un redondeo técnico de tu parte, Toñi, ¿cuál es la explicación que ahora ya con cabeza fría vos encontrás y le das a ese fenómeno, especialmente en la vuelta y en la confirmación de los números que se dieron finalmente, ¿no?
2: A ver, hay un dato muy interesante que me habían contado en la mañana, y por ejemplo, no sé, creo que fue Juan el que dijo, a la mañana la gente de Pescay se fue a votar en masa en centro regional, algo así fue, ¿verdad? Y eso, por ejemplo, da justamente lo que nosotros capturamos en los cortes de la mañana, una ventaja a favor de un candidato, ¿no? Y es un fenómeno demográfico, ¿no? Y el tipo de gente que va a votar y se identifica por cada candidato, ¿verdad? Es muy difícil explicar en los 16 colegios, ¿verdad? Pero hay colegios que sí. Por ejemplo, el colegio del Vattenburgo, ya ni ofendido, ¿verdad? 23 mesas tiene y 20 mesas ganó Rigoberto allí, ¿no? Sí, una ventaja muy favorable.
0: Sí. ¿Sí?
2: Entonces son por cada seccional hay un candidato que emerge, sí. con la excepción del centro regional donde fue empate.
1: Así es. Y bueno, aquel día Víctor me dijo, no hables todavía de Toñi porque está manejando y tiene que irse apurado hacia su casa. Entonces, aprovecho esta oportunidad para decirte, congratulaciones, amigo, el trabajo científico que desarrollaste aquí, vale la pena proyectarlo al mundo. Felicitaciones, Toñi.
2: Listo, estamos a las órdenes.
0: Un abrazo grande para vos, Toñi.
2: Dale, nos vemos.
0: Adiós.
1: ¿Qué quiere decir proyectarlo al mundo?
0: ¿En qué sentido?
1: ¿Y su trabajo?
0: ¿Y le proyectar al mundo? Porque ahora ya no hay límite, ¿verdad? El mundo te dio. Gente de Barcelona estaba viendo el trabajo. Gente de... ¿cómo se llama?
3: Estados Unidos.
0: Gente de Estados Unidos,
3: Juan Carlos, se reportó.
0: Gente de...
3: se reportó.
0: ¿Cómo se llama?
1: ¿De dónde?
0: Palmas de Mallorca.
1: Mallorca. Islas Canarias.
0: ¿Sabes quién está ahí?
1: ¿Quién está ahí?
0: Gordy está ahí.
1: Sí.
0: Y él estaba con su gente ahí mirando. alentando y también criticando.
3: Yo tengo allá
0: principalmente a...
1: No
0: salía su retorno.
1: Gustavo, un saludo para él. Seguramente que sigue él. Bueno, ¿qué iba a decir?
3: No, es que en Estados Unidos, por ejemplo, los piñanes son varios. La familia que están en Estados Unidos, también el de Enrique Rolón, su señora, su hijo, están en Estados Unidos. Ellos se reportaban, esto estaba viendo a través de las redes sociales. ¿Y por qué? Porque proyectamos imagen y audio y video de todo lo que estaba ocurriendo. Y eso a mucha gente le gusta porque... momento a momento, y el del trek, vos tenías las imágenes del trek, el momento de cómo estaba yendo y cómo iban cambiando los números. Fue realmente una elección espectacular para la gente que ven, porque es, ¿cómo se dice? Es parecido al penal.
0: A mí me enviaron una foto ese día, me envían la foto de la gente en el canal. Mirá lo que llego en casa y encuentro ahí. Se cuela y vende el radio y ahí vengo casi y encuentro a este.
1: ¿Quién fue eso?
0: Un amigo, un oyente, ¿verdad? Así, para cargarte. Es una forma de alentar. Y por eso te decían a mí muchísimas veces, después ya te diste cuenta de cuánto te escribieron.
1: Sí.
0: Después del mediodía comenzó a activar el cuñado de Allison, que estaba en el centro regional con Río y Landy. Este no es el que vos dijiste. El cuñado de Allison, dice.
3: Estaban en el grupo, ellos estaban. Yo al cuñado de Allison no sé, pero el marido de esta Stephanie Garcete, que yo le conozco, fue mi jugador en el área 1.
0: Mirá, acá me viene la foto. Abrellar. ¿Este qué es? Este es de rojo, me dice.
1: Sí, de rojo.
3: Ellos estaban vestidos de rojo. El que yo te
0: digo. Y aparecen juntos ahí en la foto, ¿verdad? Y está con Rigo, mira. Y no sé, yo no sé quién es, pero ese me dice.
3: Sí, ese uno de los. Pero así estaban vestidos.
0: Ahí tenés la foto, el de rojo ese. Agüero hace apellido ese. Este es el arquero que es de 3 de febrero.
3: No. El hermano. El hermano de ellos.
0: Rafael Agüero. Rafael Agüero fue el arquero de 3
3: de febrero. No, es Rafael.
0: Pero el hermano
3: otro, de ellos. El otro hermano, ellos son 3 hermanos.
0: Sí. Votos colorados de Yo Creo comenzaron a traer. Pero ¿por qué, por ejemplo, Yo Creo le daría voto a Río? Esa es otra pregunta.
1: Saludo después, el triunfo.
0: Exactamente.
1: Bueno. No, todo está dicho y comentado.
0: No, hay muchas cosas. Y obviamente que muchas cosas no se van a decir.
1: Tal vez ya ni siquiera trascendencia va a tener. Otros acontecimientos opacan lo sucedido. Así que así va a ser.
0: Pero queda para la historia. La forma en que se desarrolló.
1: Sí, totalmente.
0: La diferencia entre uno y otro candidato, algo histórico también. Ayer le preguntaban a Lucho, eso muchas veces va a ocurrir todavía, eso decía.
1: Ah, sí, ya ocurrió. Hey.
0: Sí. Pero que yo recuerde una definición así, esta.
1: No, de este calibre nunca se dio.
0: Sí,
1: nunca.
0: Así mismo.
1: Sí. Bueno, pasamos.
0: Llegamos, amigo.
1: Sí. Vamos a las últimas noticias del país y el mundo.
4: El mundo en 2 minutos.
5: La Dirección de Meteorología prevé un martes fresco con vientos del sur, lluvias dispersas en algunas zonas del país y tormentas sobre el norte y este de ambas regiones de la República.
0: La ex senadora Katia González declaró hoy que la decisión de la Corte Suprema de Justicia de rechazar la acción de inconstitucionalidad que ella presentó contra su expulsión del Senado es evidencia de que la máxima instancia del país se arrodilló ante el Poder Ejecutivo y advirtió de que el fallo podría tener efectos muy devastadores para la República. Anunció que llevará el caso a instancias internacionales.
5: El partido Paraguay-Estados Unidos ya tiene árbitro confirmado, pues la FIFA anunció este lunes por la tarde los nombres de quienes se encargarán de impartir justicia en los encuentros de la primera fecha. El responsable de impartir justicia entre Estados Unidos y Paraguay será el neerlandés Danny Makely, 43 años, árbitro FIFA desde 2011 y es inspector de policía en Rotterdam.
0: El Papa León XIV inició este martes la segunda etapa de su viaje apostólico por España con una jornada de marcado perfil pastoral en Barcelona. A las 12:25, Está previsto que aterrice en el aeropuerto Josep Tarradellas de Barcelona El Prat y media hora después preside el rezo de la hora media en la Catedral de la Santa Cruz y Santa Eulalia, donde el cardenal arzobispo Juan José Ormella lo recibirá para una homilía y un momento de recogimiento en la cripta. El día culmina con la vigilia de oración multitudinaria en el Estadio Olímpico Luis Companys de Montjuïc ante unas 40.000 personas a partir de las 20 horas con actuaciones musicales, testimonios y un diálogo del pontífice con los jóvenes. La jornada del lunes, tercera de la visita, dejó en Madrid dos momentos sin precedentes. El discurso de León XIV ante el Congreso de los Diputados, primera vez que un papa se dirige al Parlamento español, donde advirtió que las armas pueden imponer un silencio temporal, pero no construir una paz genuina y duradera, y un encuentro privado de aproximadamente una hora con seis supervivientes de abusos cometidos por miembros del clero católico de España, ante quienes el pontífice prometió hacer de la iglesia un espacio más seguro. El lunes lo terminó con un baño de masas en el Santiago Bernabéu, donde puso fin a su jornada más exigente en España.
5: La arquidiócesis de Asunción presentó oficialmente un proyecto para levantar un monumento en honor a la Virgen de la Asunción en la costanera norte, frente a la Bahía de Asunción, como parte de las conmemoraciones por los 75 años de su proclamación como patrona de Paraguay y mariscala del ejército paraguayo. La iniciativa contempla la instalación de una imagen de bronce de aproximadamente 3 metros y medio de altura sobre una estructura de 5 metros y medio en uno de los sectores más visibles de la avenida José Asunción Flores. La intención es que el monumento quede inaugurado el próximo 15 de agosto, fecha en la que la Iglesia Católica celebra la solemnidad de Nuestra Señora de la Asunción.
0: El fiscal Alberto Torres imputó a 3 abogados de 65, 41 y 31 años de edad por la presunta comisión de hechos punibles de producción de documentos no auténticos, producción mediata de documentos públicos de contenido falso, uso de documentos públicos de contenido falso y coacción. La investigación se refiere a la presunta transferencia irregular de un inmueble perteneciente a una mujer que falleció en junio del 2017. Según la investigación, el caso se originó a partir de un poder general y administrativo otorgado el 16 de noviembre del 2011 por la propietaria del inmueble a uno de los procesados para promover y proseguir un juicio de desalojo. Posteriormente, el 1 de julio del 2014, la misma otorgó un poder especial a uno de los profesionales del foro con la creencia de que ello permitiría una solución más rápida al conflicto judicial relacionado con el inmueble. En junio del 2017 se produjo el fallecimiento de la poderdante. En fecha posterior de este mismo año, el abogado de 65 años, Ever Edith Vera Barrientos, y el de 31 años, este último hijo del primero, Ever Vera, presentaron ante una escribana para gestionar la transferencia del inmueble individualizado con finca padrón en la ciudad de Presidente Franco. En tal sentido, en octubre del 2017 fue solicitado un informe de cotejo y registro, el cual fue devuelto el 3 de noviembre del 2017. La imputación refiere que el 22 de octubre del 2020 ambos sindicados iniciaron trámites ante el Servicio Nacional de Catastro para regularizar dichas observaciones presentando un plano georreferenciado y un informe pericial con la firma atribuida a la propietaria ya fallecida. El inmueble fue vendido y posteriormente la investigación concluyó que ambos terminaron adulterando documentos para proceder a la venta.
5: El Ministerio de Salud del Brasil suspendió la inmunización con la vacuna Butantan contra el dengue a partir de ayer lunes 8 de junio, luego de que se registraran 42 casos de reacciones adversas, incluyendo 2 muertes sospechosas. Los 42 casos representan el 0,008% del total de 500.000 personas inmunizadas hasta el 30 de mayo pasado, y están siendo investigados para determinar si existe un vínculo directo con la vacunación. Los profesionales de la salud constituyen la mayoría de la población vacunada, 417.000 ciudadanos. Otras 83.600 personas de entre 15 y 49 años fueron vacunadas en Botucatu, en Sao Paulo, Maranguape, en Ceará y Nova Lima de Minas Gerais, así como en la región de Araguaína, en Tocantins. Según el ministerio, no se registraron casos de efectos adversos entre los residentes de estas regiones. Ante esta situación, el Ministerio de Salud recomienda que toda persona que haya recibido la vacuna en los últimos 21 días tenga una cita de urgimiento con un centro de salud local para controlar cualquier reacción adversa. Desarrollada por el Instituto Butantan, esta vacuna es la primera en el mundo que se administra en una sola dosis y la primera vacuna completamente brasileña.
0: Cielo nublado en Ciudad del Este con pronóstico de chaparrones para las próximas horas en nuestra región. La temperatura del momento 17 grados.
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0: 16 grados actual, marca de temperatura, 8 horas 20 minutos en la República del Paraguay. Búscalo a Cancio y a ver si qué novedad tenemos en el ambiente policial. Cancio González. ¿Qué iba a decirle? Estábamos... Paraguay juega con Estados Unidos el próximo viernes. Y... médica es la que le cuida a Enciso, ¿verdad?
1: Es una imagenóloga.
0: ¿Qué es lo que es eso?
1: Que observa imágenes.
0: Pero está muy porque los médicos le dijeron 3 semanas.
1: Y ella le acortó.
0: Y ella le dijo,
1: y el tipo ya está chutando tranquilamente. Pero, ¿y vos sabés por qué no va a jugar contra Estados Unidos? Por precaución.
0: Precaución nomás. Por eso nomás.
2: Y puede hasta ingresar en el segundo tiempo si hay necesidad.
0: ¿Verdad?
2: Porque va a ir al banco.
0: Y va a estar.
1: No creo que la riegue.
0: Sí, puede por precaución. Sí. Pero ¿qué quiere decir eso que dijiste, Víctor? No es una espiritista, no es.
1: No tiene nada que ver con eso. Es profesional del ámbito de la salud.
0: Es profesional.
1: Del lado de la traumatología, ¿verdad? Por ahí está. Que ella se dedica a observar las imágenes y detectar lo que los profesionales no ven.
0: ¿Cómo es eso?
1: Y no sé, porque la ecografía...
0: ecógrafa es ella.
1: ¿Sí? Aquí yo aprendí en enero por mi propia costilla que la ecografía en algunos sectores del cuerpo muestra mejor que la tomografía, por ejemplo. Y eso es increíble, porque la tomografía es una avanzada de la...
2: De la radiografía.
1: Sí, así mismo es. Y después, por encima de todo eso está la, ¿cómo se llama? La resonancia.
2: La resonancia magnética.
1: Pero dice que esta, con su trabajo de ecografía, detecta también cosas más allá que la resonancia.
2: Acá, o
1: sea, yo no entiendo, en el fondo no sé cuál es, pero es de que es bueno. Dice que ella le trató a muchísima gente. Sí.
0: Esa es la parte donde me llamaba a mí la atención, de que ella detecta algunos aspectos que los profesionales médicos no detectan. Y está el hecho porque los médicos le dijeron, no, 3 semanas.
2: El ozonoterapia es la parte con oxígeno, el tratamiento con oxígeno. Sí. El primero en aplicar fue el finado doctor Peralta, Jorge.
0: Sí.
2: Acá yo me recuerdo, me trató con oxígeno y me trató también con la cama hiperbárica. Que hoy día todos los grandes futbolistas tienen uno en su casa para hacer tratamiento. Regenera rápidamente las células dañadas. Vos te metes en una cámara hiperbárica, es como el avión cuando está subiendo o bajando. Y eso, el mete oxígeno puro en tu piel por los poros y regenera rápidamente. Cualquier lesión que tenés, avanza el proceso, da una rapidez al proceso de curación. Y eso, el primero que trajo fue el doctor finado, doctor Peralta.
0: ¿Y eso es lo que aplica esta señora? Pregunto.
2: La aplicación del oxígeno. El oxígeno te aplican en la sangre también.
1: No, pero viste que este va para un tratamiento. Imagenóloga, no tiene nada que ver con oxígeno.
0: Imagenóloga.
1: Otra cosa.
2: La llevaron
1: para exclusivamente para Enciso.
0: Exclusivamente.
1: El sábado dejó la selección.
0: Sí.
1: A las 6 de la tarde le contrataron. Ajá. Y a las 10 de la noche ya viajó.
0: A las 10 de la noche.
1: Llevó poca ropa. Le está escuchando a los compañeros de... Excelente programa, el despliegue de los compañeros de la gran jugada de Ñanduti, compañía. Espectacular.
0: Ajá. Todo el equipo,
1: toditos allá.
0: Desde ahí hacen
1: el programa. Primera vez que...
0: Una empresa,
1: un medio paraguayo se invierte así de esa manera para estar. La de Globo alquila satélites propios. Viven en sus tiendas de campaña que construyen en los mejores sitios de los mundiales. No sé cómo estarán ahora, porque hace rato no le veo ahora. Está... Cancio.
0: Cancio González, ¿qué tal? ¿Cómo
2: Don
0: estás? ¿Qué?
2: Don Cancio.
0: Con Don Cancio.
1: Así mismo.
0: Buen día.
3: Buen día, Benjamín.
0: ¿Cómo te quieren tus compañeritos?
3: Sí, no, ahí está con Don Víctor.
1: Sí, ¿por qué? Yo no dije nada,
0: y bueno, no voy a decir quién soy.
3: No, dos cosas. llegó poca ropa, vos decís que le va a faltar ropa a la
2: gente. Bien, tranquilo. Muy bien, cayó, muy bien. Mirá, buena.
3: No va a ser una estrategia, no le parece que puede ser una estrategia también de los incisos.
2: Yo veo así,
3: pero tres semanas y obviamente venir a un partido a un medio de una semana.
0: Sí, es llamativo.
3: No sé.
0: Por eso pregunté si es espiritista o qué, pero ahora como cuando Sipoqui salió con el tema de ozonoterapia, ahí mira, es cierto, es una técnica que es mucho más efectiva que cualquier tratamiento. ¿Cómo se le decía la farmacia, Víctor? Ay, ay, el medicamento, las farmacias.
2: ¿Medicamento vencido?
0: No.
3: A propósito, con don Víctor, le encontré el domingo a don Víctor. Estaba en compañía de su esposa en el centro regional, se fueron a votar.
1: ¿En serio?
3: Sí, el ingeniero Aguinagalde con Lilian González de Aguinagalde.
2: Musculoso, además de peso caide.
1: ¿En serio?
3: Le encanta hablar de deudas públicas, pero privadas, ¿no?
1: Sí, así mismo. Vamos a hablar de deudas públicas. Y
0: más elocuente es imposible.
1: No, para irle cuenta canción. Venga, que ahí tiene la deuda privada y yo canción.
3: Recuerdo esa reunión de acá en el hotel que está abajo y te, ¿verdad? Cuando el ministro del Interior le tiró un penal a la gente de la Cámara de Comercio. Bueno, ya se ve bien, vamos a ir. Clever Daniel Morel, 24 años. Estaba a bordo de un camioncito de la marca Kia que se estaba dirigiendo hacia el territorio brasileño. Hablamos de la marca Kia, color blanco, modelo K36005, es decir, el 36.000, o sea, 3600S, para ser más preciso. Kia, tipo esos camioncitos Canter. Kia K3600S, estaba ese joven en ese al mando del camioncito con destino al territorio brasileño, cuando fue interceptado por los agentes policiales de mapeo criminal al frente del comisario Ramírez, y bueno, trajeron hasta el patio de la jefatura de policía, donde ya se descargó todo lo que es la parte de la marihuana en sí. Se está realizando el pesaje correspondiente para poder tener estos detalles. Comisario Ramírez, bueno, ustedes procedieron a interceptar este camioncito ya prácticamente en la cabecera del puente de la amistad, efectivamente. Esto tenía que decir al territorio brasileño,
4: justo cuando estaba por cruzar el puente, procedimos a su gracia, por una parte gracias a que los vehículos se trancaban todos en esa zona. Sí, a casi las 6 de la mañana. Entonces hemos procedido a parar su marcha. El vehículo, como verán, es viejo, no puede andar muy rápido, entonces eso también nos ayudó. Y teniendo en cuenta, como te dije, ahí el sector de los vehículos, de la gente que está entrando, saliendo, porque avisamos al Ministerio Público que íbamos trasladados acá hasta la dirección para poder realizar la apertura y ver de qué se trata, cuántos paquetes hay y el pesaje es algo.
3: Esa comunicación al Ministerio Público, ¿de qué es lo que hay? ¿Ya sospechaban ustedes algo o no?
4: Nosotros ya manejábamos esta... No, el conductor mencionó que no sabía nada, que él solamente tenía que hacer cruzar el camión del otro lado y que ese era su único trabajo. Nosotros, sí, pero la información que nosotros teníamos era de que efectivamente tenía un doble fondo, solo que estaba muy dificultoso tener que hacer la revisión ahí en esa zona, por eso fue que trajimos acá y estábamos seguros de que tenía. Y bueno, ahora con más razón, ahora que se descubrió que era así realmente.
3: Varios panes, en este momento se está haciendo el pesaje
4: correspondiente. El personal de antinarcótico está realizando el pesaje y el contaje de los paquetes que encontramos y también el narcotec para verificar que exactamente sea marihuana.
3: El conductor tiene apenas 24 años, dice que es el barrio Santa Inés y no tiene su por el registro que tiene.
4: No tiene, lo que recién mamá me mencionó es que él necesitaba dinero y que por eso le ofrecieron para hacer cruzar el camión, aparentemente un trabajo fácil. Y bueno, eso es lo que él manifestó, tampoco sabemos si es cierto o no.
3: ¿Dónde él supuestamente agarró este camioncito?
4: Él mencionó que le entregaron en el kilómetro 4. Nosotros estábamos ya acá en el centro esperando, controlando todos los vehículos que venían con esta característica y el número de chapa.
3: Él agarró el kilómetro 4 y la única función que él tenía supuestamente era hacer cruzar hacia el otro lado.
4: Solamente eso, dejar el vehículo allá. No, porque como verán, es difícil su apertura. Se tiene que trabajar por debajo para no descomponer todo esta carrocería de madera. Entonces lo más probable es que él iba a dejar ese camión ahí y tal vez a la vuelta venga con algún tipo de mercadería, ¿verdad? Pero no creo más que haya tenido que hacer con este aprendido. Posiblemente él tenía que dejar nomás ahí, otro es el que iba a traer la mercadería.
3: Y tal vez con una nueva carrocería también, porque para sacar todas las mercaderías tuvieron que levantar esto.
4: Sí, y por debajo es lo que se puede acceder mejor. Esto tiene que levantar y quitar todo lo que tiene ahí, como van a ver, está todo recién pintado porque se hizo recién nomás el trabajo para poder cargar toda la mercadería en su interior.
3: De hecho, que en Foto de Sociedad Diario previamente incautan en comisario, es decir, aparentemente la modalidad es esta, porque es el segundo camioncito que ustedes como mafia criminal están incautando.
4: Y aparentemente sí, porque es el segundo que nosotros hacemos, pero ya son 4 por ahí que se ha agarrado un vehículo de esta misma característica.
3: ¿Cómo estos camioncitos tipo canta?
4: Sí, así mismo, y da pues como para poder disfrazar bien y poder hacer cruzar y a la vuelta, como vos estás diciendo, traer otro tipo de mercadería como para que no se note demasiado de a qué se dedica.
3: Todavía no se pesó.
4: Se está pesando.
3: No se tiene.
4: Ya enseguida se va a terminar, como está viendo, ya pues, están por la mitad. Y enseguida vamos a ver cuántos paquetes y cuántos kilos tiene.
3: El camioncito es un Kia K3600S. Figura, no me quiere estar, no se tiene mayor edad.
4: Ahí tienen todo, pero todavía no me pasaron porque estoy también en el otro procedimiento. Pero vamos a tenerlo enseguida.
3: El comisario Ramírez es el jefe de mapeo criminal, quien es el segundo camioncito que ellos traen de la zona primaria. Se van a recordar ustedes también, tiempo atrás trajeron un camioncito de la zona primaria y un Toyota Allium. A veces la zona del presidente Franco, ¿se recuerdan ustedes estos casos también? Uh-huh. Bueno, en esta oportunidad están aquí en pleno procedimiento. El pesaje es lo que vamos a tener seguramente ya dentro de contados minutos, atendiendo que llegaron la gente del Departamento de Antinarcóticos, se están realizando la prueba de narcotec y el pesaje correspondiente, y seguramente después ya con la presencia de la gente de la Fiscalía, Manuel Rojas, quien está de turno, o por lo menos entregó el turno a las 7 de la mañana, a él se le comunicó las 6, por lo que le corresponde todavía a él. Clever Daniel Morel, de 24 años, es el detenido quien está en estos momentos aquí en la jefatura de policía, compañero.
1: Bueno,
2: una buena cantidad, ¿eh?
1: Sí, es que llevan ese tipo de camión.
3: Y más de 500 kilos, más de 500 podríamos 500 decir. Kilos,
1: más de 500. Por lo que se ve, tiene una buena cantidad
2: sí.
1: De producto.
0: Si es que la policía ya lo estuvo esperando, significa que ellos ya sabían que iban.
2: Manejaban información. Pero no es narcótico.
3: Se van a recordar ustedes que el, no sé si fue una parte de inocencia o sincericidio también de parte de los agentes del Departamento Antinarcótico. La semana pasada, cuando incautaron un camioncito también a zona primaria, y el chofer se había dado a la fuga.
1: Sí,
3: él decía, tenemos reporte de que a diario en el aula que ellos están encantando y nosotros tenemos personal apostado acá desde ahora, hijo. ¿Se recuerdan ustedes?
1: Sí, fue, sí.
3: Bueno,
1: sí.
3: A eso nomás quiero ya agregarle que todo el plantel del Departamento Antinarcótico en Alto Paraná fue cambiado, por lo que todos son nuevos, y por eso decía, no sé si el jefe pecó de inocente o qué fue, pero lo cierto es que por lo menos los primeros resultados, por lo menos para ellos, ya tuvieron la incautación de un camioncito igual característica la de este.
1: Mm,
3: sí. Tipo cantecito, doble fondo, el mismo sistema ya eso.
1: Mm.
3: Por decirte ahora mismo, con esto se suman 3 camioncitos, todos de la misma característica, tipo cantecito, todos blancos, quienes están en estos momentos ya en el patio de la jefatura depositados, todos ellos incautados con droga.
2: Cancio, esto es trabajo de investigación o de narcóticos?
3: No, este es trabajo de mapeo criminal.
0: Mapeo criminal, pero que es directamente...
3: Antinarcótico hizo la semana pasada de un camioncito de igual característica, por eso hacía referencia, y ayer fue lo de Maracayo.
1: Ah, Maracayo, entonces, Maracayo y Bebe, antinarcótico.
3: Pero ellos vienen para hacer la prueba de narcotráfico y el pesaje correspondiente.
1: Pues bueno, pues eso puede hacer también mapeo criminal o cualquier otra dependencia, me da orden de seguridad, si estos tipos están para facturar nomás. El que se fue, por ejemplo, ese, ¿cómo se llama? Derlin Núñez, le dejaba camino libre, contado por propio policía. ¿Le deja camino libre o cobra que hay tanto a esa máquina?
2: Yo tengo también información que la gente de investigación, la gente de estos mapeos también.
1: A la puta.
2: Hoy que pago yo.
1: Le tiro lo dicho,
2: Esto fue.
0: Cuando cae una carga así importante, que no se trata de gramos, es porque alguien falló con alguien, no le tocó al otro o entraron en su territorio.
2: ¿Sabes cómo fue lo de Derli y compañía que se le llevó de acá? Es porque Cañetes, ¿verdad? Es porque lo de investigación o atropellaje, investigación ya, no la mercadería, o atropellaje y propio y compañero.
0: Barrida, sí.
2: Así fue.
0: Sí. Y bueno, ¿qué más queda para preguntarle? Todavía no saben la cantidad, ¿no?
3: Se está realizando el pesaje correspondiente. Se está realizando el pesaje correspondiente, por lo que seguramente dentro de unos 10, 15 minutos más ya vamos a estar teniendo el pesaje correspondiente.
0: Acordate acordate de avisarnos de nuevo.
3: Perfecto, señor. Perfecto.
0: Buena jornada de trabajo, Cancio.
3: Igualmente, señor. Hasta luego. Refresca afuera, así es que hay que abrigar acá.
2: Está bajando.
0: Pero no llovizna, ¿verdad?
3: No, señor. No.
0: 8:37.
3: Por lo menos acá por la jefatura no.
0: Bueno, gracias, Cancio.
2: A usar gorro
0: y media también, porque más enfermedad te tomás por ese lado, cabeza o pie, ¿verdad? Uh-huh. Usar media. Y los que pasaron 60 también
2: gorro. Pero no es por la falda que tiene que usar,
0: ¿no? No es para esconder la apariencia, ¿no? Bueno, ya son las 8:37 minutos en la República del Paraguay.
1: Vamos a la portada de nuestro diario, ¿verdad?
2: Señor.
1: Sí, con tiempo antes de que sea.
0: Antes que sea mañana.
1: ¿Qué significa antes que sea mañana?
0: Dijo, vos solo decir. Diario de ayer solo decir.
2: Encima te tira el faro rabo. Sí, él hace y te tira.
1: ¿Por qué vos vas a decir nomás porque yo digo ahí?
2: El hermanito menor tiene que tirarle para que le defienda al hermanito mayor.
0: Pues sea la suena, no, desencarnada. Bueno.
1: En tiempo real, en portada en su edición de hoy, 9 de junio del 2026, fortalecido, Landi aparta a los Zacarías de la campaña de la lista 1 y anuncia sorpresas. Rigoberto Chamorro sigue disparando y gobernador asume el riesgo, pero mantiene su postura. ¿El riesgo de qué? De una eventual derrota por separarle a los Zacarías de la campaña. El gobernador y líder del movimiento que ganó 20 de las 22 candidaturas a la intendencia en el departamento por la ANR dijo estar fortalecido por el respaldo ciudadano y adelantó que desde ahora se le verá más fuerte y más decidido en sus acciones políticas y gestiones de gobierno. Advirtió que capitalizará el respaldo ciudadano en acciones que beneficien a la población y anunció mayor presencia del Estado en el departamento de inmediato. En Ciudad del Este, junto con el candidato Rigoberto Chamorro, decidieron dejar de lado a los Zacarías asumiendo el riesgo de un eventual revés electoral. Vamos a salir a conquistar a esos 70.000 colorados que no votaron el domingo y empezar a renovar la dirigencia del partido en el departamento, enfatizó. Ya tiene la venia del presidente Peña, de Aliana y del presidente del partido para asumir el liderazgo regional, y anunció que antes del fin de semana habrá una sorpresa importante. ¿Cuál es la sorpresa?
2: Trabajo, hijo.
0: Sorpresa.
1: ¿Cuál es la sorpresa?
0: Y sorpresa es algo que imprevisto, algo que no está en conocimiento público.

0: imprevisto, algo que no está en conocimiento público, algo que cae. Seguir leyendo,
1: pero es una novedad. Pero una sorpresa es una novedad, ¿no? Sí, una novedad importante. ¿En qué ámbito?
0: Trabajo.
1: ¿Trabajo, dijo él? Él dijo, no digo yo. Él lo dijo. Si se dice, ya no va a ser sorpresa, ¿verdad?
0: Sí, ¿verdad?
1: Y ya sabes y no querés contarnos.
2: Y no, y él fue el que anunció la sorpresa.
1: Sí, pero y vos sabes y no querés contar. Entonces estamos nosotros, mira. Tenemos que rebuscarnos nosotros nuestra propia fuente,
0: Benjamín. No, a mi inteligencia artificial le pregunto, ¿qué quiere decir sorpresa? ¿Sorpresa en inglés o sorpresa de cumpleaños? ¿Sorpresa divertida o sorpresa sinónimo?
2: Amaneció de cuatro patas tú.
0: Borracho también, inteligencia artificial.
2: Sorpresa. Va a haber una sorpresa. El director de Itaipú, Lucho Zacarías, dijo que no entrará en disputa por el liderazgo con correligionarios y amigos del mismo equipo. Lo dijo ayer en diálogo con los jóvenes, donde le dijeron, Miguel Prieto dice que él le ganó con Río Chamorro. Felicidades por Miguel Prieto.
1: Pero fue escueto, escueto su respuesta.
2: Sí. No hay gusto y paina, nada. No hay gusto y paina.
0: O sea que me escuchó mi inteligencia, me dice, te envío otras palabras entonces, me dice. Sinónimo, asombro, admiración, pasmo, estupor.
2: Y esta sorpresa, ¿cuáles son las definiciones? ¿Cuáles son los términos?
0: Sinónimo, me dice. Acá te envío otra palabra. Sí. Me dice, asombro, admiración, pasmo, estupor.
2: ¿Y qué creen ustedes que va a cuadrar mejor con la sorpresa que va a ocurrir? ¿Pasmo, estupor, pasmo, asombro? No.
0: Estupor tampoco.
2: ¿Estupor tampoco?
0: No. Estupor, no, porque estupor sería...
1: No, ya demasiado.
2: Iba a ser sorpresa.
0: Admiración, tal vez, o asombro, entre estas dos acepciones. Asombro, admiración.
2: Bueno, depende del cristal con que se mire, va a ser admiración.
0: Admiración, no. Exactamente. Quedo con eso.
2: Pero puede ser estupor, para determinados sectores.
0: Estupor es...
2: Para determinados sectores.
0: Ahí está. Bueno, entonces se trata de
2: cambios. Le di la pista, ¿verdad?
0: Se trata de cambios.
2: La respuesta a la insolencia, dice en su tema principal en portada hoy en Tiempo Real. El candidato de la lista 1, Rigoberto Chamorro, le salió al cruce al exintendente Miguel Prieto, destituido por corrupto de la Municipalidad de Ciudad del Este, quien en tono de burla le saludó y le felicitó como correligionario tras su triunfo del domingo. Correligionario es quien comparte partido, y hace rato ese no es el caso, respondió Rigo, y encendió las redes con una postura desafiante. En algo coincido contigo. Esto se puso interesante. Nos vemos en la cancha en octubre, arremetió el candidato de la lista 1.
1: Se remangó, Río.
2: Ahora sí.
1: Se remangó. Ahora parece que le siento un poco más con confianza y al parecer. Y es la magnífica oportunidad porque Río tiene esa posibilidad de juntar a todo el Partido Colorado.
2: Sí.
1: Si es que no se hacen del exquisito a Julano Ñaquín, y miren, a no topar la ñan de partido guaso allá, porque uno en política a favor es uno a favor, uno en contra en política es dos en contra.
0: Cierto.
1: Así es que hay que saber manejar y hay que tener lo que tiene Landi y que tiene que seguir aflorando en él es esa actitud política y pacífica de unir fuerzas.
0: ¿Sabes qué? En ese sentido, algún atisbo, alguna esperanza tengo de que por fin se interprete qué es ser político otra vez, ¿verdad?
1: Sí.
0: Servicio, servir, poner a disposición de la comunidad todo lo que puedes hacer desde el cargo que ocupes. Pensar en los demás, no solamente inflar tu bolsillo y tu cuenta bancaria como están acostumbrados a hacer hasta ahora, ¿verdad?
1: Y vos sabes que no hace política, falta, no hace falta mucho dinero, por lo que hace Landi estira del Estado los funcionarios de Estado y lleva los días de gobierno. Así, a lo mejor combustible es el gasto que tenés.
0: Vos solés hacer esa comparación. ¿Cómo es que la gobernación, que tiene un pequeño presupuesto, hace más que una municipalidad que tiene sideral
1: y tiene menor territorio?
0: Y claro.
1: Bueno, disculpame.

0: Pero ustedes creen que esto que dijo Landy ayer, primera vez le escuchamos a Landy así, a partir de ahora me van a sentir sí. Voy a pisar más fuerte, voy a ser más decidido, de tomar más riesgo.
1: Fortalecido.
0: Sí. Él dijo de motus propio.
1: Habló con los tres. ¿Qué dijiste ahí? De motus propio nadie es. Tenés que cuando decís me siento.
0: Esos tres que citamos son de arriba.
1: Sí, claro.
0: Y los de abajo.
1: Y los de abajo ya
0: Los de abajo le empujan. Ajá. Pero le empujan para lo mismo que vos dijiste ahora que por fin la gente está aprendiendo a hacer eso.
1: Ese es el cambio de conciencia que se tiene que...
2: Acá él fue gobernador gracias a los intendentes de turno en esa época. ¿Se recuerdan?
0: A todo el mundo le respondió. Le está respondiendo
1: a todo el mundo. Bueno,
2: y a todos esos municipios que le apoyaron. Entonces, tiene una fuerza del interior apoyándolo. Sí, del interior. Sí. Y con esa fuerza, si él gana aquí en las cuatro cabeceras, que es la mayor cantidad, él va a tener una fuerza terrible. Y él le puede mover la estantería. Somos segunda, Alto Paraná es la segunda fuerza electoral del país.
0: Mira que ya tiene, esa fuerza él ya tiene. Uh-huh. Ahora ya tiene la fuerza. Lo que te digo nomás es cómo de abajo le están presionando la presión.
2: Musculatura.
0: ¿No?
1: Decime,
0: para volver a hacer lo mismo que vos dijiste.
1: Bueno, está, pero ¿y eso puede o no puede a él preocuparle moverle el piso? Sí,
0: él tiene que saber lidiar con eso. Porque no podés pues vos marearte. Hay algunos que con la cabeza caliente por el éxito recién logrado, dicen, ahora es nuestro turno, ahora es nuestro turno. Este es el momento, enojelan de codo, ya vos veas.
1: Él no hizo eso. Él no tuvo esa reacción.
0: ¿Cuándo?
1: Y ahora.
0: En sus expresiones, ¿verdad?
1: En sus expresiones.
0: Totalmente, pero... ¿Anunció sorpresa, pues?
1: Anunció sorpresa. Y ya que hablamos de él, yo no sé si ustedes vieron, Horacio Cartes también fue así. No fue soberbio.
0: No. Yo le he visto muy... Sí,
1: parecía un obispo, parecía un cardenal, parecía de una manera
0: que... se asustó él y ahora ve otras cosas que no veía antes.
1: Que no veía antes. Y ojalá todo sea para bien y para el cambio
2: de los... El discurso de Horacio después de las internas.
1: Sí.
2: A mí me pareció un...
0: Ayer dije que íbamos a poner al aire, pero no pusimos, no hubo tiempo.
1: Pero tenés.
0: Está, sí.
1: Hay
0: una página de tiempo real.
2: Hay que escucharlo. Lee todo el...
0: Y bueno, y si me dejan leer, hermano.
1: Bueno.
0: Difícil con ustedes. En otros asuntos, dice en tiempo real, en su edición de hoy, Laura Folle dice que los Portillo cayeron por juntarse con Payo Cubas y confirma su misión a Yo Creo. No, es su misión. Su misión.
1: Todo junto.
0: Sí. César Paredes habla de unidad y que le pasaron la factura al intendente Ríos. El ganador de las internas coloradas en Mingaguazú señaló que habrá unidad plena de los colorados para las municipales de octubre y dijo que el pueblo, cansado de las promesas incumplidas de Diego Ríos, le castigó pasándole la factura por su pésima gestión. Saludos a los colorados de Mingaguazú.
1: Cambio.
0: Corte rechaza acción de Katia González y esta ya no volverá al Congreso, al menos en este periodo, lo que queda de este periodo.
1: Ni después.
0: Arnold Ramírez dice que ganará la intendencia hasta con votos liberales en Presidente Franco. Tras su aplastante victoria en las internas coloradas, el candidato de la lista 1 para la intendencia en Franco ya recibió el respaldo de sus ocasionales rivales del partido. Y dijo que ahora sale a buscar votos de hasta los amigos liberales para ganarle a una liberal en octubre.
2: Te pongo la firma.
1: Sí.
2: Soy de Franco.
1: Hay condición.
0: ¿Y vos sos liberal?
1: Hay condición para que...
2: No, yo soy colorado, pero te pongo la firma.
0: ¿De qué?
2: Y de que así va a ser.
0: ¿Cómo va a ser?
2: ¿Con votos liberales va a ganar? Hay mucho rechazo a los liberales. El continuismo desgasta la figura.
0: Roya Torres atribuye triunfo a su gestión legislativa y no a la de su marido en la intendencia. No,
1: pero ella después dijo que sí, su marido hizo muchas cosas.
0: Sí, pero ella dijo que atribuye... Yo le pregunté.
2: Que el ingreso de su hijo.
0: Después vos le preguntaste y ahí ya suavizó. ¿Verdad? Así tipo que fue. Se dio cuenta más o menos.
1: Se dio
0: cuenta. Pues yo rescaté por la parte que yo le pregunté nomás.
1: Pero mira, el detalle está en eso que dijo Sipoqui recientemente. Sí. Un detalle.
0: No se no se dice ninguna mentira en esto que yo publico, que dice Roya Torres atribuye triunfo a su gestión legislativa y no a la de su marido en la intendencia.
2: Así dijo ella. Así dijo ella. Mismo. Yo le volví a repetir. ¿Qué le dije? Sí.
0: Y después cuando Benja le pregunta al final, dice, yo soy... Bueno, él dice también muchas cosas. en tiempo real.
2: Por lo visto, oye,
1: antes de pasar a tu... vos sabés que la inteligencia no te deja en paz. Mientras que no le diga, bueno, gracias, andate. Me pasó de verdad sorpresa. Digo. La sorpresa es una emoción básica, universal, y el acto de causar asombro o admiración provocado por algo imprevisto, novedoso o extraño. Se trata de una reacción breve e involuntaria que neutraliza la mente y desvía nuestra atención para evaluar la situación. ¿Quieres algo más?
2: Agradecerle, bebé. Voy a leer por la tapa de Paraná TV. Agradecerle la voz, por favor. Paraná TV trae en portada las siguientes informaciones. Landi Torres recibe fuerte respaldo del presidente y el vicepresidente. César Landi Torres dice que va a capitalizar el respaldo ciudadano tras ganar 20 de los 22 distritos del departamento, reivindicando mayor presencia del Estado en Alto Paraná. Confirmó que recibió el llamado y el respaldo del presidente y vicepresidente de la República y el presidente del partido, pero negó que se le hayan hablado de la candidatura a la vicepresidencia para el 2028. Está saltando entre él y César y el presidente del... que es Santa Rita, ¿verdad? El presidente de la Cámara de Diputados.
1: ¿Pues Santa Rita?
2: Sí. ¿Cómo se llama?
1: La Torre.
2: La Torre, ¿sí?
1: ¿Es Santa Rita?
2: Sí, Santa Rita.
1: Bueno, es capitalino.
2: No, la pasada estaba por Santa Rita y le dijo nuestro conciudadano, le dijo en la inauguración de la Expo.
1: El conciudadano significa...
0: El mismo país.
1: El mismo país nomás.
2: No, del
1: no de sé, la comunidad, compueblano. Sí,
2: compueblano.
1: Ah, picó.
2: Nuestro compueblano está con nosotros.
1: ¿Quién le dijo?
2: En la inauguración de la Expo. Porque vino, ¿te recuerdas que vino el presidente? Porque no inauguró la Expo.
1: No inauguró.
2: Y después vino el presidente de la Cámara de Diputados a inaugurar.
1: ¿Eh? Sí.
2: La o está casado con alguien en Santa Rita, no sé, pues, pero él tiene algo en Santa Rita.
1: Ese hijo de
2: mientras vos buscas, yo busco.
0: No, espera, no te vayas a apurar. Vos querés correr de mí. Yo cuando vos me molestás no te digo nada. Presidente de la Cámara de Diputados de Paraguay, Raúl La Torre, nació en la ciudad de Asunción, capital de la República del Paraguay.
1: Sí.
0: Punto final.
2: Asunción. Y porque él iba a ser uno de los candidatos a la intendencia. En Asunción.
0: ¿Y entonces?
2: No, pero yo no entiendo por qué él le dijo.
0: Seguro que tiene. Él es un tipo de clase media alta.
1: Sí.
0: Un riquiño de Asunción.
2: Sí,
0: riquiño. Por eso te dije todo.
2: Director de Itaipú pone paño frío luego de las internas. Justo Zacarías muestra prudencia y apuesta a la unidad dentro de Honor Colorado. El director general paraguayo de Itaipú, Justo Zacarías Irún, se refirió a los resultados de las elecciones internas de la ANR Ciudad del Este y aseguró que una diferencia tan ajustada como la registrada en la capital departamental forma parte de la dinámica habitual de la política. En política uno se gana y nunca se gana todo y nunca se pierde todo.
0: ¿Qué quiso decir con eso, Lucho?
2: Nunca se gana todo ni nunca se pierde todo.
0: ¿Qué quiso decir con eso?
2: Y los perdedores, por ejemplo, Magno, algo le van a ofrecer en algún lugar para curarse las heridas.
0: ¿Y el que gana? Nunca gana todo, dice.
2: No, porque va a tener que necesitar el otro.
1: Muy bien.
2: Afirmó al ser consultado sobre la ajustada derrota sufrida por el sector que respaldaba dentro del Partido Colorado. Zacarías destacó que la diferencia de poco más de 100 votos a favor del candidato ganador no representa un hecho extraordinario, recordando que situaciones similares se han dado en numerosas ocasiones a lo largo de la historia electoral paraguaya y seguirán ocurriendo en futuras contiendas. Acá creo que es la primera vez que yo me recuerdo.
0: No, acá es la primera.
2: Sí.
0: Y me da vos pie para interrumpirte, ¿verdad?
2: Sí, te escucho.
0: Y Sí. ¿Cómo quiero decir lo que tengo que decir? Pero no voy a decir.
2: Voy a leer todo, voy a leer todo.
0: Pero no. Pero hay un detalle. Sí. ¿Cuál fue el último párrafo que leíste?
2: Que en lo largo de la historia de Paraguay.
0: Ya está. Que, tipo empate.
2: Que ocurrió y seguirá ocurriendo.
0: Está colado al lado, negro, no hay. Y hay una corriente muy, sí, aquí. ¿Qué? Y acá hago la disputa
2: en el departamento. Pero en el departamento.
0: Acá es la disputa. La madre de la batalla, sí, ¿dónde está?
2: Acá en Ciudad del Este, siempre fue. Siempre
0: ese fue. Es el tema. 19-1 le hace Landi al equipo de Zacarías a nivel departamental.
1: Sí.
0: ¿Pero cuál es la madre?
2: Ciudad del Este.
0: Ciudad del Este. Vos tenés que recuperar Ciudad del Este para pensar en una musculatura departamental de cara al 2028.
1: Sí.
0: ¿Sí?
2: Sí, absolutamente.
0: Y ese detalle es el que no están observando, lo que le están empujando a Landi.
1: Traducime eso porque no entiende por
2: qué. Bueno, yo, traducir yo de cómo yo.
0: A ver.
2: El Partido Colorado, ganando en Ciudad del Este, le gana a la amenaza. Porque sin el caudal económico de esa amenaza dentro de la comuna, es muy importante. O sea, le va a cortar el chorro al adversario político de la ANR hoy día. Es lo como yo entendí. No sé si me estoy equivocado, Víctor.
1: No sé, explícame porque no.
0: Yo me refería a la corriente fuerte de la lista 2R, que le exige a Landi, le pide, le insiste.
2: Que se separe.
0: No, ellos ya decidieron eso, que con los Zacarías no. Que pida. Oye, Luré, a doña Metan, de cuál año en el momento. Era Hacho de una carta de presentación a Moité. ¿Y cuál es el cargo más apetecible aquí en el departamento?
2: La ITP Nacional.
0: Okay, eso es lo que dicen. En los años de EPA, entonces le liquidamos a todos de una. Pero ¿qué pasa? Va a ir a presentar su carta y Zacarías va a presentar su carta también.
2: Sí.
0: Acá está. Nada, ven, a la oreja ahora no hay Ignacio del Este. ¿Querés? Adelante. Pero ahí yo agarro mi maleta y me voy. ¿Y cómo te quedas?
2: Ahí vuelve otra vez a explotar algo que un voto a favor es un voto, pero en contra es dos votos.
0: Ahí está. Ese pues es el punto, ¿verdad? Pero eso no se observa desde el fanatismo.
2: No, acá no tiene que haber fanatismo, acá tiene que haber inteligencia.
0: Totalmente.
2: ¿Puedo leer todo, señor?
0: Ah, bueno, ya no te interrumpo. Bueno.
2: Sus declaraciones reflejan una postura de prudencia y serenidad luego de una elección que mantuvo en vilo al coloradismo esteño hasta el último momento debido al estrecho margen entre los principales competidores. Evitó polemizar con Miguel Prieto, consultado sobre la manifestación del ex intendente de Ciudad del Este, quien celebró el resultado afirmando que el candidato respaldado por su sector fue el verdadero ganador dentro de las internas coloradas. Zacarías optó por no entrar en contra confrontaciones. Felicidades por Miguel Prieto, respondió escuetamente, evitando profundizar en una polémica que comenzó a instalarse tras conocer los resultados oficiales. La respuesta fue interpretada como una señal de que el dirigente colorado busca evitar trasladar la disputa interna hacia un escenario de confrontación con actores externos del Partido Colorado. Y ese externo es Miguel Prieto Ñembuale, te dice. Bueno, otra información.
0: Se le da pues mucho poder,
2: ¿verdad? Sí. Es que la municipalidad, los funcionarios municipales, la mayor parte siguen siendo afiliados al Partido Colorado.
0: Me refiero a mediáticamente.
2: También. 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
0: ¿Titular? Sí, nos metió una púa acá.
2: Sí.
0: Nos metió una púa al tipo.
2: No, no, es una invitación para participar.
0: No entendí. Homicidio.
1: Este me parece a Lulú. Le ganó a Lulú.
0: No, a ver.
1: Sí, Lulú vendió la misa. ¿Qué?
0: Puta, la misa no es mi día.
2: Homicidio. Yo también transmito misa, homicidio culposo al diputado colorado Mauricio Espínola. La fiscal Mercedes Vera Monge, de la unidad número 9 de Asunción, imputó por homicidio culposo al diputado colorado Mauricio Espínola tras protagonizar un accidente de tránsito que derivó en el fallecimiento de un motociclista. El Ministerio Público solicitó el desafuero del legislador para que pueda ser sometido al proceso. La lista de concejal de la ANR electos en las internas del Partido Colorado para pugnar las elecciones generales en octubre, y están ahí con los números de cantidad de votos y qué lugar le corresponde, que después más adelante podemos analizar. Ayer no me dejaron hacerlo.
0: ¿De qué, Juan?
2: Los candidatos a concejales.
0: ¿En Ciudad del Este?
2: Ciudad del Este. Algunos, por ejemplo, está en el 7, Karen con 713 votos. Hugo Barreto con 1572 está en octavo.
0: Ese dato está...
2: correctísimo,
0: señor. Está correcto, verificado.
2: Verificado, señor.
0: ¿Sabe dónde está la explicación? En el sistema DON.
2: El sistema DON, porque ellos en su cantidad de votos por el movimiento le catapultó a ellos. Por eso
0: ¿Richard importa. Alfonso mete un concejal o no? ¿Richard Alfonso? ¿Dos mete Richard?
2: Dos
0: mete. ¿Por qué? ¿Y el otro? ¿Y Gustavo? Dos también, dos. ¿Y después?
2: Lo de la lista de Magno metieron seis, ¿lo? Seis metieron. Silvio, Ernesto, Federico,
0: minoría.
2: Juan Ángel y Osvaldo Sánchez y Osvaldo Adier. Osvaldo Sánchez, pues, es de la lista de Magno, ese fue en el otro lado.
0: Pero, ¿y por qué seis? ¿Y Rigo cuánto mete?
2: Rigo mete...
0: dos nomás le queda, así de mal no mete seis.
2: ¿Qué te digo? Silvio Morel, Israel Barreto,
0: Ernesto. Espera. Silvio Morel, lista 2A.
2: Sí.
0: Israel Barreto, lista 2R.
2: Ernesto.
0: Sí.
2: Y Federico.
0: ¿Y pero quién te dijo que ellos van uno detrás del otro?
2: Uno entra otro ya en el del tercero
0: pero,
2: y el cuarto.
0: Pero, ¿eso está bien?
2: Ya está bien.
0: Pues hay que verificar.
2: Casi dobló la cantidad de votos en la junta.
0: No, mucho. La diferencia, pues, no dobló.
2: No dobló, pero en el tercero y el cuarto ya ellos meten dos. Después viene Federico González, el cuarto. El quinto, Javito Ocampo.
0: No, R de vuelta.
2: Sí. Juan Ángel Núñez, otra vez. Después entra Karen, que es de...
0: lista 6.
2: Seis. Hugo Barreto, otra vez de Magno. Blas Guerrero, este es el de... creo que es el de... yo no le conozco. Blas Guerrero.
0: Y ese de dos, ese de Richard.
2: Richard.
0: Sí.
2: Wilberto Cabaña.
0: Dos R.
2: Osvaldo Sánchez y Osvaldo Abadie, que son otra vez de Magno. Esa es la lista completa. Y mira que Osvaldo Abadie, con 522 votos, casi le alcanza a Karen, que está en el 7.
0: Por eso la importancia de la bolsa de la lista, ¿verdad?
2: Este Blas Guerrero entró con 684. Y en el 11, Sánchez, Wilberto Cabaño, por ejemplo, del grupo de la lista 2R, 1328 tiene. Y queda en el décimo ya. Y Osvaldo Sánchez con 1420 queda en el 11. Por eso es importante los números también. El total de cantidad de votos por lista y dónde le ubican.
0: Esa es una parte Bueno, pero está en la ley, ¿verdad? Pero es una parte injusta con los
2: que juegan mucho voto. Totalmente.
0: Bueno, y muchos van a quedar fuera por eso, ¿verdad? Por ese sistema.
2: Tapa de Paraná, disculpame.
1: Yo voy a pasar después, ya no, son 7 y 5.
0: A mí no importa, pasa todo, ya si no.
1: Bueno, entonces voy a volver atrás. ¿Qué quieres que te diga?
0: Vamos a... Pues después te olvidas, pues. ¿No? Y es injusto porque pasemos esto y no.
2: Después
0: va a decir, que él interrumpe mucho su lectura y...
2: No, vos sos el que metiste que...
1: Tapa de 660 y Tapirú dice en la tema principal: imputan a tres abogados por presunta falsificación de firma de una fallecida para transferir inmueble en Presidente Franco. El Ministerio Público imputó a los abogados Ever Edith Vera Barrientos, Alex Rodrigo Vera Godoy y Rodrigo Javier López Farías por presuntamente haber utilizado documentos y firmas atribuidas a una mujer ya fallecida para gestionar la transferencia de un inmueble en Presidente Franco. Según la investigación, habrían continuado trámites y presentado documentos tras la muerte de la titular, lo que derivó en la transferencia del bien a favor de uno de los procesados en el 2022, además de actuaciones posteriores en un juicio de desalojo. Incautan camioneta cargada con 321 kilos de marihuana en Baracayú. Está una fotografía. Agentes del Departamento Antinarcóticos de la Policía Nacional en el procedimiento. En lo de esta mañana, 301 kilos en la cabecera del Puente de la Amistad. Otros asuntos. Detienen a hombre que borracho atacó con arma blanca a su hermana. Condenan a 8 años de prisión a un hombre por tentativa de homicidio en Ciudad del Este. Corte Suprema rechaza pedido de Katia González y ratifica su expulsión del Senado. Y el tema principal en la tapa de Itapirú 660, Landi consolida su liderazgo en Alto Paraná tras contundente triunfo en las internas. Y señala que el gobernador de Alto Paraná, César Landi Torres, salió fortalecido de las internas coloradas al imponer a sus candidatos en 20 de los 22 distritos del departamento. Tras los resultados, aseguró que tendrá una postura mucho más decidida para gestionar inversiones y proyectos, consolidando además su liderazgo político y relegando al clan Zacarías a un papel secundario en el escenario departamental. Tapa de Itapirú, 660 del día. Ahora vamos a un resumen con las últimas noticias del país y el mundo.
3: El mundo en dos minutos.
1: Totalmente nublado tenemos el cielo en Ciudad del Este, 17 grados la temperatura.
0: Rigoberto Chamorro, candidato de la lista 1 para la Intendencia Municipal de Ciudad del Este, respondió la insolencia de Miguel Prieto en redes sociales. El candidato colorado le salió al cruce al exintendente destituido por corrupto, quien en tono de burla le saludó y le felicitó como correligionario tras su triunfo del domingo. Correligionario es quien comparte partido y hace rato que ese no es el caso, respondió Rigo y encendió las redes con una postura desafiante. En algo coincido contigo, esto se puso interesante. Nos vemos en la cancha en octubre, arremetió el candidato del Partido Colorado. En las últimas horas, en tiempo real, confirmó con imágenes enviadas por seguidores que el domingo en horas de la tarde mucha gente llegó a locales electorales de la ciudad de la mano de reconocidos referentes del partido de Miguel Prieto. El dato no es menor, pues coincide con el tiempo de repunte del candidato de la lista 2R que perdía las elecciones hasta el promediar la tarde del domingo 7 de junio. Ahora, ambos referentes, tanto del Partido Colorado como de Yo Creo, se verán la cara en las elecciones municipales de octubre.
1: El Banco de Desarrollo de América Latina y el Caribe, CAF, destacó el potencial económico de Paraguay y confirmó una fuerte apuesta financiera para los próximos años. Sin embargo, advirtió que el país deberá avanzar en reformas, asociaciones público-privadas y una ejecución más rápida de obras estratégicas para aprovechar la oportunidad. El Banco de Desarrollo de América Latina y el Caribe confirmó que Paraguay podría acceder a hasta 3.000 millones de dólares en financiamiento durante los próximos años, impulsado por su estabilidad macroeconómica el grado de inversión y las perspectivas de crecimiento económico.
0: Los movimientos migratorios registrados en Paraguay muestran una intensa dinámica de personas a través de las fronteras del país. De acuerdo con datos de la Dirección Nacional de Migraciones, durante los primeros 5 meses del 2026, se contabilizaron 3.130.902 entradas y 3.236.662 salidas, lo que arroja un saldo neto negativo de 105.750 movimientos. Si bien estos registros no representan necesariamente migración permanente, sí constituye un indicador relevante sobre la circulación de personas vinculadas al comercio, el turismo, el trabajo fronterizo y otras actividades económicas.
1: El precio del petróleo Brent cerró con una subida del 1,25% este lunes hasta alcanzar $94.25 por barril, luego de que los ataques directos entre Irán e Israel impulsaran al alza los mercados energéticos del mundo. El West Texas, para entrega en julio, avanzó también hasta los $91.30 por barril. Con ese telón de fondo, la alianza OPEP+, liderada por Arabia Saudita y Rusia, aprobó un cuarto aumento consecutivo de sus cuotas de producción, un incremento de 188.000 barriles diarios para el mes de julio.
0: Un tribunal de sentencia condenó a 8 años de prisión a un hombre por tentativa de homicidio. El fiscal Gabriel Segovia representó al Ministerio Público en el juicio oral y obtuvo la condena de 8 años de pena privativa de libertad para José Villalba Miranda, de 45 años, tras ser encontrado culpable como autor del hecho punible de tentativa acabada de homicidio doloso. Durante el juicio oral realizado en el Poder Judicial de Ciudad del Este, la representación pública logró demostrar mediante suficientes pruebas la existencia del hecho punible y la participación del encausado. Por lo tanto, el Tribunal de Sentencia, presidido por el juez Óscar Gabriel Génez e integrado por las magistradas Evangelina Villalba y Lourdes Morínigo, aplicó la sanción penal correspondiente de 8 años de cárcel.
1: Deniegan entrada a los Estados Unidos para un árbitro somalí que iba a dirigir la fase final del campeonato mundial que arranca esta semana. Omar Abduladir Artan, que debía dirigir en la fase final del Mundial 2026, vio denegada su entrada en Estados Unidos, denunció un responsable somalí. Aún se desconocen los motivos de esta expulsión, pues el juez de fútbol somalí disponía de un visado en regla. Somalia es uno de los numerosos países cuyos ciudadanos están sujetos a una prohibición de viajar a Estados Unidos por parte del gobierno de Donald Trump.
0: Taiwán denunció este martes que embarcaciones de la Guardia Costera de China y de la Policía Marítima China están hostigando a buques mercantes en aguas bajo jurisdicción de la isla, en una acción que calificó como un intento de Beijing de proyectar soberanía sobre el estrecho de Taiwán y que, según Taipei, representa una grave escalada de las tensiones regionales. El secretario general del Consejo de Seguridad Nacional de Taiwán, Joseph Wu, aseguró que las autoridades chinas, de intentar crear la impresión de que ejercen control efectivo sobre áreas que la isla considera parte de su zona económica exclusiva, buques de la Guardia Costera y de la Policía Marítima de China están acosando a buques mercantes para aparentar que China ejerce su jurisdicción, afirmó Wu en una publicación realizada a través de las redes sociales.
1: La Dirección de Meteorología prevé lluvias dispersas en algunas zonas y tormentas sobre el norte y este de ambas regiones del país para este martes. Actual marca de temperatura, con cielo totalmente cubierto en Ciudad del Este, 17 grados.
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0: Sí,
1: ah,
0: tengo
1: es
0: la...
1: que hay un compromiso vivo ahí entre el uno y el afectado directo, ¿verdad? El compromiso está.
2: Pero todo quiere.
1: Pero lo que dice el director no deja de tener razón. No deja de tener razón. Sí, pero.
2: Sí. Tiene esa.
1: Esa acá. Ajá, te la te manda. Ella me ha hablado llena de. Bueno, de no.
2: Terminó ya la pausa, perdón,
1: terminó la pausa. Terminó la pausa.
2: Sí, es que nosotros estamos.
1: Tranquilo.
2: Ayer se fue de reunión acá.
1: ¿De qué?
2: Directivos de acá.
0: ¿Tú sabes qué te iba a decir?
2: Se fueron todos en Asunción.
0: La regla de hoy dice no tapar la boca si no se habla.
1: Tarjeta roja.
2: No, en los amistosos internacionales que se estaban disputando, he visto a varios jugadores tapar
1: para practicar
0: entrenamiento.
2: Y le dice el árbitro, se va y le dicen no. Y ya hay ese. Holanda, no sé qué, Holanda, Irlanda del Norte, estaba viendo el partido y sale el jugador, el que sale. Espera ya los minutos para volver a ingresar. Y para más era un defensor que se cayó en el área con adversario, ¿verdad? Se le atendió dentro del campo, salió y tuvo que esperar el tiempo para poder volver a ingresar. El árbitro le autoriza después. Y el jugador ya sabe, entonces se queda, hay nada, oye, play, hay nada, socorro llegó ahí.
0: Están practicando.
2: Sí.
0: Y eso está bien, porque se va a aplicar la regla y se tiene que aplicar a partir de esta semana.
2: En Asunción ya hay abrazo republicano.
0: Sí, ayer se centró.
2: No, pero hoy se confirmó ya.
1: No, no, ¿quién, ayer ¿quién ya se abraza con quién? Es la pregunta. Marito dijo el domingo, no, que
0: yo no, me no, con no Marito ya no está luego en ese asunto. Yo, parece a mí que ya no es luego.
2: No, es más colorado.
1: No, le dan medio, ¿verdad? Le dan medio. Y con justa razón, ¿sabes por qué?
0: Porque
1: es líder del departamento, líder del movimiento, pues, ¿verdad?
0: Sí, sí, con justa razón. Sí.
2: El líder del movimiento, Añetete, era de creado por Hugo Velázquez.
1: No, esa es Fuerza Republicana.
2: Fuerza Republicana. Ese ya se le salió. El otro, Lilian Armó, se separó de él. Oye, Didi Paite.
0: Ahora, ¿y ese abrazo republicano es con quién? ¿Con todos?
2: Ahí están los Vince, que es de Añetete.
0: Sí, Añetete, ese
2: es el candidato. Igual. Sí. Vince Samaniego, que es de Lilian Samaniego. Y el de representación de. El otro movimiento de Petengil, sí. Petengil y compañía es Velázquez. También es
1: Fuerza Republicana.
2: Sí, estuvo también. Acá están las fotos.
0: No, pero te digo, entonces.
2: Es foto oficial. Le vemos
1: sí, ahí hay abrazo. Ahí no hay abrazo. Ahí
2: no,
1: hay
2: no.
0: Reunión. No, pero firmaron.
2: Sí, ya el acuerdo.
0: Sí.
2: Torres, que es de. Mira, Samaniego.
1: ¿Quién es Torres?
2: Este, el de Cámara de Diputados, el presidente de
1: La Torre.
2: Bueno, Vince, están todos los de los otros movimientos del Partido Colorado.
1: ¿Y dónde está el candidato?
2: No, más cango a su. Gracias.
1: No, ¿y el candidato dónde está? Candidato a intendente de Asunción.
2: ¿Y este fue? ¿Este fue?
1: Ah, ese fue.
2: Ese. El que fue del Comité Olímpico Paraguayo.
0: Bueno, ¿qué es lo que vos querés decir con eso? Que acá tampoco va a haber.
2: Y luego yo creo que se van a dirigir acá. El segundo. Y el otro está en Encarnación. Encarnación. Caguazú no hay mucho problema, según dijeron. O sea, Caguazú, Oviedo, compañía. Entonces, son los departamentos de mayor caudal electoral. Hacia el norte es más liberal que Colorado.
0: Bueno, así las cosas.
1: Acá la postura sigue firme, ¿verdad?
0: Hasta ahora, decía, hasta ahora sí, Víctor, pero sí, ¿qué?
1: Lo que ayer decía el gobernador, a esta altura no venía a cambiar de.
0: De postura. De discurso, sí.
1: Y Lani le reventó, perdón, el otro le reventó, el Río le reventó de vuelta a lo que quería el día de ayer. Hablando con medios de la capital, ¿verdad? ¿Por qué es lo que se callan todo?
0: Pero ocurre que hay cosas que vos podés decir y otras que no todavía, ¿verdad?
1: Sí.
0: Pero hay una estrategia que especialmente Landy y Rigoberto no pueden ignorar. Y se llama lo que ya mencionaba ayer, vamos a ir a la casa de estos votos, ta, ta, ta, ta, ta. Pero ¿cómo se llega a cazar esos votos? ¿Cómo se llega a conquistar? ¿Cómo se llega a traer de vuelta al redil a esa gente que no está?
1: Lo que a mí me dijeron es que, aunque los de arriba no quieran, los de más abajo van a tratar de hacer intermediarios.
0: Exactamente. Ahí está, Víctor, la estrategia. Sí.
1: Pero hay una postura muy firme, por eso es importante hablar con él, de que él no va a compartir ningún escenario con él. De hecho, a quienes ellos le ven como algo que huele mal, que son los Zacarías, no van a estar luego en la campaña.
0: No van a estarlo. No van a estarlo. De hecho, que no estuvieron luego.
1: Pero lo que extienden, pues, esa especie de resentimiento hacia los que se juntaban, los que trabajaban con ellos en la campaña. Y le alcanzó a Magno.
0: Le alcanzó a Magno, sí. Porque, mire,
1: iba a caer
0: ¿cuántos votos colorados están atrapados por Yo Creo? Muchos.
1: Los colorados le hacen ganar a Yo Creo.
0: Exactamente.
1: Mucho más que los liberales.
0: Mucho más que los liberales. Bueno, entonces, no hace falta ni regla de tres en este asunto, ¿verdad? 1000 votos que le saques, 1000 votos colorados que le saques a Yo Creo, son doble derrota para Yo Creo. Porque sí, esos 1000 resta, van a sumar acá.
1: Le resta
0: mientras le hace.
1: Yo te voy a decir una cosa. La semana pasada, el fin de semana anterior, antes de las elecciones, cerramos nuestra última encuesta. Por seccional. Levantamos 1116 consultas. Reales con el mismo equipo que trabajó ahora y que me marcó de vuelta, nos marcó de vuelta un resultado casi en el ojo. 61% de aceptación a la gestión de Dani Mujica. Colorados.
0: ¿Dónde están y con qué ojos miran?
1: 61% es mucho. Si solamente, y muchos de ellos te dicen, loco, van a votar a tal candidato, pero hey, no. ¿Cómo lo hace candidato? Muchos te dicen eso.
0: Sí, amigo. O sea que yo en mi barrio, bueno, yo no sé con qué ojos mira la gente.
1: Ahora de tu barrio el candidato colorado.
0: Sí, ya sé.
1: Y ganó, pero en tu barrio.
0: Por eso digo en mi barrio.
1: Por eso.
0: Mucha gente que te dice de que estos tipos te están haciendo bien su trabajo, viejo.
1: Ya, vos sabés, la gente mira lo suyo. Mira su sector. Estos colorados que se fueron ahí en la municipalidad, ¿vos pensás que se fueron porque se cansaron del Partido Colorado y aman el color naranja?
0: No.
1: Porque por ventaja. Reciben ciertamente regalías particulares.
0: Alguna ventaja tiene.
1: O sectarios, ¿verdad? Y aquellos que en su comunidad le echan una capa de asfalto, unas palas, mirando, esto no teníamos antes, ahora ya tenemos.
0: Por eso,
1: no ven y no le importa un carajo que hablen de 65 mil millones para refaccionar una plaza.
0: Ese es el detalle que, mira, a mí todavía me sigue dando miedo. Los asuntos más importantes no se miran.
1: No, así es. Es solamente donde te afecta a vos. Ahí es.
0: Así es.
1: Y donde ellos llegan y hacen algo. Y con eso terminan convenciéndole. Y después, Benjamín, convengamos una cosa, la socialización en los medios masivos de comunicación, principalmente en las grandes cadenas nacionales, que están pero directamente
0: solventados.
1: De manera indisimulada en contra del Partido Colorado.
0: Sí, señor. Están solventados, viejo.
1: Ese es el punto. Y contra eso tienen que remar ahora los que están surgiendo. Sí. Dentro del Partido Colorado, los jóvenes. El gobernador dice la renovación llegó para quedarse. Y le tenemos ahí a Israel Barreto.
0: Sí.
1: Número 2 de la lista 1. Uno de los más jóvenes.
0: Sí.
1: Ciertamente su sangre, el color es nomás luego colorado, rojo, sí. Pero él mamó coloradismo desde chiquitito, con el abuelo, con el papá.
0: Sí.
1: Y ellos cargan con esa responsabilidad de volver a tornar atractivo al Partido Colorado para con sus afiliados primero y para con los de otros partidos después.
0: Una cuestión de mentalidad.
1: Sí.
0: Que tiene
1: ahí está en línea Israel.
0: Ah, ¿sí?
1: ¿Cómo estás, Israel? Buen día.
3: Muy buenos días, Juan, Víctor, Benjamín, a todo el equipo de trabajo, a la audiencia. Estaba escuchando atentamente las opiniones de ustedes. Muy interesante también este debate. Y bueno, muy contento de estar con ustedes en esta mañana.
1: Bueno, antes que nada, congratulaciones por tu muy buen desempeño en las elecciones del domingo anterior. Y ahora, esto que estamos diciendo es algo tan cierto, porque ni bien terminó las elecciones, ya empieza el tiroteo de los naranjas para el candidato que ganó las elecciones. Y eso le va a alcanzar a ustedes también. Y hablamos de remar contra la corriente. Una corriente que surge del mismo Partido Colorado que Renegados fueron a buscar nuevos horizontes o esperanza tal vez en candidato de otro partido, y que ahora ustedes cargan con la responsabilidad de traerle de vuelta al partido Israel para recuperar la intendencia.
3: Bueno, ahí es importante mencionarle a la ciudadanía que principalmente ellos estén enterados, especialmente aquellos que estén habilitados para ejercer su deber cívico en las elecciones municipales del próximo 4 de octubre, con cuánta participación ellos llevaron a cabo sus internas y con cuánto de participación nosotros, los colorados, llevamos a cabo nuestras internas. O sea, ¿cuántos colorados le dieron la responsabilidad al señor Rigoberto para que sea el candidato de la lista 1? Aproximadamente 15.000, y cuánta participación, traducido en números, casi unos 35.000 más o menos, y cuánto tuvieron los otros para elegir quién va a ser su representante para las elecciones generales. Ese es un dato no menor para que la ciudadanía sepa también los procesos democráticos que tiene el Partido Colorado, y que no es prácticamente a cuatro paredes, sino es una competencia reñida, una competencia sana dentro de todo, donde el colorado puede elegirle a la persona con la que se siente representada, al modelo, al proyecto político. Pero hoy ya demasiado contento de sentir también una esperanza y una renovación. Por supuesto, es preocupante para otros sectores al ver una figura como la de Rigoberto Chamorro, porque despierta el interés del colorado, del liberal, del de Cruzada Nacional y del que está también en Yo Creo.
1: Aquí los jóvenes que se fueron a votar a la tarde le hicieron ganar a Rigoberto la interna del domingo pasado. Esa misma gente joven que le hizo ganar dos o tres elecciones ya a la gente de Yo Creo aquí en Ciudad del Este, y se ve que son colorados. Por eso yo decía y le cargaba a ustedes la responsabilidad de rescatarlo de vuelta para que sean votos del partido, Israel.
3: Así es, una gran participación de los jóvenes. Sí, me hubiese gustado más tener más participación, sí, específicamente del sector juvenil. Sabemos que para que los jóvenes vayan a votar es muy difícil en unas elecciones oficiales como las municipales o presidenciales. Igual vemos una baja participación, y ni qué decir de unas internas que tiene una poca propaganda, la gente no tiene una obligación para ir a votar. También tenemos que poner eso en colación, y es una tarea que todavía hasta hoy sigue pendiente, una materia que debemos de seguir fortaleciendo. Pero por lo que yo vi, muchísimos jóvenes ya desde el horario de la mañana fueron a votar, fueron a acompañar también la jornada del proceso electoral, lo cual me da ciertamente una esperanza que esto pueda ir en aumento en las elecciones generales.
1: Hay un mensaje claro que largó Landi ayer, o tiró ayer aquí hablando con nosotros. Decía comenzó la renovación del Partido Colorado con la dirigencia, en materia dirigencial, y ello va a implicar que tengan que ustedes esforzarse al máximo para recuperar la intendencia municipal de Ciudad del Este. Decía él también, vamos a salir a conquistar a los 70.000 colorados que no votaron en estas internas, al 70% de los colorados que no votaron en la interna, que implica cuánto, más de 80.000, ¿verdad? Casi 100.000 colorados que no votaron en la interna. A ellos tienen que convencerle para que venga a votar por ustedes de vuelta, Israel.
3: Así es, mi querido hermano. Sabemos que hay una materia pendiente y tiene un poquito que ver con lo que mencioné anteriormente, que al no ser una obligación o no tener una cierta exposición o publicidad, la gente ya no va a votar en la interna, hablando del Colorado afiliado, pero sí va a votar en las generales. Y puede ser por el candidato A o B, pero tiene más ahora por consigna ir a votar a las generales que en las internas, como años y elecciones anteriores. Pero sí, es una nueva renovación, un nuevo comienzo en las páginas de la historia del Partido Colorado aquí en Ciudad del Este, y no solamente en la capital departamental, sino en, creo que, los 22 distritos. Vimos una dinámica interesante, figuras jóvenes, renombradas, que vinieron haciendo ese trabajo de campo, llevando una política de construcción. Bien lo mencionaba el gobernador, que desde el 15 de agosto del 2023 él empezó a trabajar con todos los sectores y le permite hoy al gobernador ser una figura transversal que llama la atención del que es liberal, del que es de Cruzada Nacional, de que es Yo Creo, y logró de cierta forma trasladar también ese convencimiento al señor Rigoberto, lo cual hoy tuvimos, o sea, el domingo tuvimos unas internas

0: convencimiento al señor Rigoberto, lo cual hoy tuvimos, o sea, el domingo tuvimos unas internas bastante reñidas, se puede decir 110 votos, 120, un voto, 5 votos, pero en la política es como el fútbol. Ganando bien podés perder, jugando mal podés ganar, pero lo que finalmente importa es el resultado y es ganar o ganar de lo que cueste.
1: Israel, ¿cómo toman? De repente hasta puede ser un daño, un perjuicio o un obstáculo para reconquistar votos que fueron a otros lados. La postura de Chamorro, que se mantiene, y eso está bien, ¿verdad?, que cumpla su palabra, su promesa, de no hacer ningún tipo de acuerdo con los ZI. Pero ustedes los jóvenes, que son probablemente la esperanza del fortalecimiento de ese cambio que tanto se necesita y del que tanto se habla también, ¿ustedes no hablaron con los de los otros jóvenes de la otra corriente que apoyó a Magno, o con el mismo Magno, o no hablaste todavía después del domingo?
0: No, con el señor Magno aún no conversé, y sí lo hice con varios amigos que estaban en otras listas, en el caso del compañero Hugo Barreto, de Thiago Ruiz, de Gabriela Borba, de Nicolás Rolón, que aparte de la política y de los sectores en los cuales estábamos antes del domingo, siempre tuvimos una buena relación, una buena amistad, y nos deseamos todo lo mejor siempre con esa iniciativa de querer empezar un nuevo comienzo dentro del partido, y sabemos que los jóvenes también tienen que involucrarse, figuras que vienen trabajando en lo social, en lo gremial, es momento que esas personas se involucren en la política, y siempre hablamos de una política sana, no de ataques, no de agravios, lo cual nos permite también a nosotros estar en una plataforma donde podemos hablar con todos, obviamente siempre con un discurso y un pensamiento bien marcado de no seguir acompañando ni practicando esa manera de hacer política que tanto le ha costado al Partido Colorado, ha dañado increíblemente a la ANR aquí en Ciudad del Este y creo también en el Alto Paraná, esa política de persecución, extorsión, manipulación, eso es algo que nosotros firmemente estamos sosteniendo, porque como dijo alguien alguna vez, hay restas que suman y sumas que restan.
1: ¿Qué restan? ¿Estás, Israel?
0: Estoy.
1: Decime, convengamos que se va a necesitar de los votos de los colorados que no sufragaron a favor de 2R, ¿verdad? ¿Cómo, qué piensan, qué se tiene que hacer como para que a eso se llegue? Convencerle a ellos, independientemente del liderazgo de la otra lista.
0: Así es. Primero empezar desde la casa, ordenar, dialogar con los sectores, con los diferentes candidatos a intendente, y el señor Rigoberto, el compañero Rigoberto, candidato ya a intendente por la lista 1, siempre mencionó de tener una política clara, de él sabe que si hace algo puede perder mucho más y que si no hace puede ganar mucho más. Bueno, en la política nunca es 2 más 2 es 4, por eso es todo incierto hasta que nos escuchemos o internamente decidamos algo de cómo se va a encarar las elecciones generales, pero ya con una base prácticamente 35.000 votos que tuvo el Partido Colorado en total el día domingo, conquistar mucho más creo que no va a ser una barrera para el señor Rigo, sino que, como mencioné y vuelvo a reiterar, es una figura que despierta el interés de varios sectores, porque hizo un trabajo impecable en la Cámara de Comercio, trabajando también con todos los sectores, sin tener distinción de colores, movimientos, y le ubican una plataforma interesante donde él puede conectar con todos aquellos integrantes de diferentes sectores, y especialmente tiene una llegada increíble.

0: increíble que no veíamos en otra figura que conecta bastante bien con los jóvenes, y esos jóvenes que no están afiliados y que pueden hacer la diferencia el 4 de octubre.
1: Hay 3 meses o menos de tiempo para hacer eso.
0: Así es, creo que por la fecha de hoy 117 días, sí. Ya pensando en el 4 de octubre.
2: Ya se sentaron a hablar con tus compañeros, vas a ser número 2 en la lista de concejales, ¿verdad?
0: Así es, el sistema DOM nos ubicó en la opción número 2 de la lista 1, un resultado bastante interesante también por la dinámica del sistema, es algo demasiado con lo que estoy grato también, pero ya es el primer tiempo, no es un resultado final, sino es el primer tiempo de lo que venimos disputando, y ahora nos queda el segundo tiempo y posiblemente también el tiempo.
2: ¿Ya llegaste a hablar con quienes van a ser tu compañero en esa lista? ¿Contactaste con, no sé, con Morel, con Poroto, con Fede, o solamente con Barreto y tus conocidos?
0: No, también con el compañero Fede conversé justamente el día de las elecciones en el centro regional, como los dos coincidimos en ese colegio electoral, me tocó saludarle, felicitarle, y fue recíproco el saludo, la congratulación, y sí, muy confiado también de poder tener una buena relación y con los 12 candidatos a concejales, que nos necesitamos unidos y avanzar hacia un mismo rumbo.
2: Muy bien, y el diseño de la dinámica de la política va a correr por cuenta del candidato a intendente, el líder del movimiento, ¿o ustedes van a tener participación también ahí?
0: Bueno, esperemos que siempre sea en ese proceso de diálogo, de en el disenso encontrar un consenso y que todos juntos estemos conformes y de acuerdo con la forma en la que se va a encarar esta campaña política rumbo a las generales, que todos podamos opinar, que tengamos una opinión, que todos tengamos un pensamiento y que eso se lleve a la mesa y se lleve a colación y que juntos construyamos una idea, y que como fue en las internas, el señor Rigoberto siempre tuvo también ese liderazgo de decir hacia esto vamos a apuntar, esto vamos a hacer, todos sincronizadamente seguimos y respetamos también las líneas, las decisiones ya finales de los comentarios, de las reuniones, y siempre en ese proceso de respeto y de armonía, porque depende muchísimo de eso para que el equipo esté bien instalado. Es bueno resaltar que, no quiero equivocarme, pero me atrevo a decir que la lista 2R de la lista de concejales no tuvo ninguna fuga, no tuvo ninguna deserción, no tuvo ningún compañero un cambio de rumbo faltando pocos días o semanas anteriores, sino vimos un compromiso hasta el día después de las elecciones del 7 de junio.
3: Buen día, Isra, un placer de saludarte. Isra, el tema de, no sé si hay todavía ese celos o algo por el estilo, hablaste de un poco más de unos 100 y algo de días que falta, pero esto avanza rápidamente y ustedes van a pelear esta vez contra la estructura de la municipalidad, que en Ciudad del Este nunca perdió, a no ser que se le corra al intendente. Siempre ganó la estructura de la municipalidad y contra eso van a estar peleando ustedes. Y con la cantidad de votos que levantaron el domingo, la participación, no van a marcar la diferencia. Se necesitan a todos. Y es momento ya de quitarse la remera número 2, número 3, lo que sea, R, A, lo que sea, y ponerse la número 1. No, hay que perder mucho tiempo, según mi análisis.
0: Totalmente, los días y las horas pasan y las elecciones están nada más a la vuelta de la esquina. Ya vimos que llegó sin pensar estas internas del 7 de junio y el trabajo tiene que ser inmediato, y ya tengo entendido que ya están en marcha varias conversaciones, varias reuniones, lo cual también nos va a dar un panorama más claro en los siguientes días y empezar con todo, empezar a retomar otra vez, pero el parón como máximo van a ser 5 días, también está todo el tema del mundial, pero en puertas cerradas se están llevando a diálogos, reuniones, los cuales también, como mencioné, nos van a dar ya unas indicaciones más certeras, más concisas, para que nosotros ya podamos ir ejecutando. Y al mismo tiempo están los plazos del tribunal, de la justicia electoral, del Partido Colorado, la proclamación, la oficialización. O sea, también hay un proceso electoral en el cual nosotros nos debemos de regir y esperar para ya hacer una campaña específica sobre las listas, las opciones. Pero sí, el Partido Colorado es el Partido Colorado y siempre da la sorpresa. Estamos, gracias a Dios, no conformes, pero contentos con esa gran participación que tuvimos el día 7 de junio. No es como dicen que el Partido Colorado ya no existe, está en sus últimos días. Con luces y sombras tuvimos en total en las candidaturas para la intendencia 35.546 votos, lo cual nos alienta a seguir conquistando todos esos colorados que dejaron de ir a votar en las internas, pero quieren votar nuevamente al Partido Colorado en las generales por una figura como la de Rigoberto.
3: Bueno, le agradecemos a Israel por siempre estar atento también y conversar con él. Va a ser algo difícil, pero no imposible, la recuperación de la capital departamental del Alto Paraná.
2: Un abrazo, Israel, gracias por tu tiempo.
0: Muchísimas gracias, mis queridos hermanos, saludos y éxito siempre en este programa, a todo el equipo de trabajo, a los directivos de la radio y a la audiencia excelente que les acompaña en cada mañana.
2: Muy amable, muchas gracias. Es Israel Barreto, candidato a concejal municipal de Ciudad del Este, número 2, opción 2 de la lista 1.
4: De repente, ¿sería o no una estrategia válida hablar directamente con Magno? Ellos, digo yo. Uh-huh. Hablar con Magno y ella, ponese a mí.
3: Es que tienen que hablar.
4: Con Magno.
3: Claro.
4: Pero ella dice,
3: bueno. Fue el candidato, no.
4: Por eso yo le pregunté.
3: Magno es Magno.
4: Por eso te digo. ¿Verdad? Uh-huh. Habría que preguntarle porque él también dice qué piensa.
2: ¿A quién?
4: A Magno. Independientemente de que el
2: ¿será
4: estigma...
2: ¿Será que se despertó ya?
4: Sí, ya se despertó.
3: Hay que hablar un poco con él, ¿verdad?
2: Intentá hablar con Rigo y con Magno, con uno.
4: Pero después.
2: Sí, después, porque ahora tenemos que cumplir.
4: Claro, ahora tenemos que cumplir. Sí, o sea, una parte ahora y sí, otra señor. Parte después, ¿verdad?
2: Sí, pausa.
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0: Ya son las 10:01 en la República del Paraguay, tiempo de conocer cómo está el mundo a esta hora de la mañana con las últimas noticias.
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0: Se mantiene en 18 grados la temperatura con cielo cubierto en la capital del este del país.
2: El presidente de la ANDE, Félix Sosa, negó hoy presiones del Ejecutivo para aprobar la tarifa eléctrica preferencial que solicita la firma británica Atome PLC para instalar una planta de fertilizantes verdes en Paraguay. Reconoció, sin embargo, que el MIC y el MITIC impulsaron un precio reducido para la empresa. Como compensación a la estatal, se analiza el uso de los fondos sociales de Itaipú, según indicó. La empresa británica Atome PLC formalizó la decisión final de inversión para la construcción de una planta de fertilizantes de bajo carbono en Villeta. Según la firma, el emprendimiento requerirá una inversión de 665 millones de dólares y será la primera instalación de fertilizantes verdes a escala industrial en alcanzar esta etapa a nivel mundial. En tal contexto, el ministro de Industria y Comercio, Marco Riquelme, defendió el acuerdo comercial de 15 años que contempla una tarifa eléctrica de $30 por megawatt hora para la compañía. La iniciativa generó cuestionamientos por parte de los 4 principales gremios de la ANDE, que anunciaron una acción de inconstitucionalidad contra los decretos que habilitan el proyecto. Los sindicatos sostienen que el beneficio tarifario constituye un subsidio que terminará siendo absorbido por los usuarios.
0: Un mayor reajuste de salario mínimo legal es el pedido de las centrales obreras, que harán una protesta mañana a las 10 durante la sesión del Consejo Nacional de Salarios Mínimos, CONASAM, que debe definir el monto para la suba salarial de este año. Por segunda vez consecutiva, ayer se pospuso la reunión de CONASAM, que está con fecha tope para emitir recomendaciones al Poder Ejecutivo para el incremento del monto del salario mínimo. El sector de los trabajadores solicita un aumento salarial del 20%, que es de 647.021 guaraníes, mientras que el sector empresarial se mantiene en su postura de que el reajuste sea teniendo en cuenta el índice de precios al consumidor, lo que equivale a 69.577 guaraníes, según el Banco Central.
2: En un nuevo golpe al narcotráfico que opera en la región, las autoridades incautaron un importante cargamento de marihuana que era transportado en un camión con compartimento secreto. El operativo se realizó hoy bien temprano sobre la avenida Monseñor Rodríguez, cercanías del Puente de la Amistad. La tarea de inteligencia había alertado sobre un vehículo con características específicas que estaría trasladando estupefacientes de forma clandestina. Fue así que se interceptó un camión tipo Canter de la marca Kia color blanco, conducido por Clever Daniel Morel, quien quedó detenido. El vehículo fue trasladado a la sede de la Dirección de Policía para la inspección correspondiente.
0: En la selección paraguaya de fútbol, la evolución de Julio Enciso sigue siendo favorable. Se descartó la existencia de una rotura fibrilar. En el transcurso de la tarde de este lunes, Enciso volvió a pasar por una resonancia magnética, ya con el edema casi sin estorbar. Felizmente no hay rotura fibrilar, sí una contusión muscular. No obstante, dijeron desde el departamento médico que no pretenden utilizarlo aún para jugar con el encuentro entre Estados Unidos y Paraguay este fin de semana, a fin de tenerlo óptimo en un 100% para el partido contra Turquía el 20 de junio.
2: 2 estudiantes de medicina brasileños residentes en nuestra ciudad fueron detenidos cuando intentaban ingresar a Brasil con 263 ampollas de tirsepatida, TG de Indufar, un fármaco conocido como adelgazante milagroso, oculto en un compartimento secreto de su vehículo. El procedimiento estuvo a cargo de fiscales de la Receita Federal y agentes de la Policía Federal en el marco de los controles rutinarios en la frontera. Los jóvenes, que alegaron dirigirse a Foz de Iguazú a visitar a un familiar, fueron sorprendidos cuando los funcionarios descubrieron el compartimento oculto en el panel del rodado en el cual viajaban, donde además de las ampollas se hallaron unas gafas inteligentes. La carga fue evaluada en aproximadamente 50.000 reales.
0: El presidente de la República, Santiago Peña, anunció la puesta en valor de la Catedral Metropolitana de Asunción, una de las principales obras de restauración del patrimonio religioso que será financiada con recursos de Itaipú Binacional. El anuncio se realizó durante el acto de inicio de la construcción de un monumento a la Virgen Nuestra Señora de la Asunción en la Costanera Norte. El mandatario explicó que además de la restauración integral de la Catedral San Blas de Ciudad del Este, también se impulsará la recuperación de la Catedral Metropolitana de Asunción. Indicó que el proyecto ejecutivo fue elaborado por la Universidad Católica Nuestra Señora de la Asunción y cuenta con la aprobación de la Secretaría Nacional de Cultura.
2: Histórica definición electoral en el Perú. Al 95% escrutado, Roberto Sánchez mantiene una leve ventaja sobre Keiko Fujimori. La Oficina Nacional de Procesos Electorales, OMPE, sigue con el conteo oficial de la segunda vuelta presidencial entre Keiko Fujimori y Roberto Sánchez. El escrutinio del voto extranjero avanza lento y reduce distancias entre ambos candidatos. Hasta ahora, de acuerdo a los últimos cómputos dados a conocer esta mañana en vivo, Roberto Sánchez del partido Juntos por el Perú tiene el 50,07% de los votos, es decir, 8.905.338 votos a favor. Keiko Fujimori del partido Fuerza Popular está con el 49,93%, 8.881.672 votos. La diferencia es de 23.666 votos o un 0,13% del total de los votos emitidos. El conteo oficial de la OMPE es el único mecanismo con validez jurídica para determinar el candidato con más votos válidos en la segunda vuelta electoral. El proceso comienza en cada una de las 90.223 mesas habilitadas en el país una vez cerradas las urnas.
0: 18 grados la marca de temperatura en Ciudad del Este. Viento suave del cuadrante sureste con velocidad que alcanza hasta 17 kilómetros por hora.
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0: No solamente aquí la policía está mezclado con delincuentes. En el Brasil acaban de detener a un jefe, después les cuento, sospechoso de ser infiltrado del PCC y está planeando asesinato. Después lo vamos a contar. Ya son las 10, 16 minutos. Cancio González contigo.
1: Marcos Antonio Dávalos Rojas, 27 años de edad, le corrió a su propia madre de 57 años de edad con un cuchillo porque su madre no le dio plata para comprar su droga. La víctima, Laura Marina Rojas Contreras, 57 años de edad, divorciada, viven junto con sus hijos en la casa, solían tener problemas y le apretaba a su madre para que le dé plata. Barestepe le daba, pero en esa oportunidad, de acuerdo a lo que relató la víctima, la señora Laura, la policía, es de que no tenía el dinero y su hijo quería el pota. Entonces, aparentemente, se subió de tono, agarró un cuchillo Marcos Antonio Dávalos Rojas, de 27 años de edad, y la madre tuvo que salir corriendo de su propia casa e internarse en la comisaría número 24 de Hernandarias. Caso contrario, esto podría pasar a peor. Hablamos con el subcomisario Marisa Domínguez con relación a este tema y esto fue lo que nos decía.
2: Aproximadamente recibimos sobre la aprehensión de una persona, en este caso identificado como Marcos Antonio Dávalos Rojas, de 27 años de edad, y la incautación de su poder de un arma blanca con el cual habría amenazado a su madre, Laura Marina Rojas Contreras, de 57 años de edad, con incluso de muerte, según refirió la misma. Se acercó hasta la comisaría a formular denuncia y pidiendo auxilio también, que ella tuvo que salir de su domicilio por temor a su integridad, incluso a su vida. Personales policiales, tras la denuncia, ellos se apersonaron hasta el domicilio de esta señora ubicada en el barrio San José, la ciudad de Hernandarias, y con autorización de la misma ingresaron hasta el interior del domicilio, encontrándole a esta persona prendida en el interior de un sanitario y de su poder incautaron el arma blanca. Aparentemente el mismo se encontraba bajo los efectos de alguna sustancia estupefaciente al momento de la intervención.
3: No es la primera vez aparentemente ese problema entre hijo y madre.
2: Y aparentemente no sería el primer episodio de violencia ocurrido con esta señora. Ella refirió que el hijo le había solicitado incluso más dinero, aparentemente para el consumo de alguna sustancia, y ante la negativa de ella se originó el episodio de violencia, incluso la amenaza de muerte para ella, por lo que ella tuvo que salir del domicilio para protegerse y formular la denuncia correspondiente.
3: ¿Ellos viven juntos?
2: Ellos residen en la misma casa, es lo que refirió.
3: ¿Otras personas? Entiendo que la señora, la víctima, es mi mamá, o sea...
2: Y aparentemente sí, ellos solamente viven esas dos personas, o al menos al momento de la intervención o de haber ocurrido el hecho, ellos estaban solos en la casa.
3: O sea, mientras que la madre le daba plata aparentemente a esta persona, tranquilo andaban, y después al no darle comenzaron los problemas.
2: Es así, es lo que ella habría referido a los intervinientes.
1: Bueno, parte de lo que decía el subcomisario Marisa Balmori con relación a la detención de Marcos Antonio Dávalos Rojas, de 27 años de edad, quien le corrió a su propia madre de su propia casa porque no le daba plata.
0: ¿Qué daños causa la droga, no? Eso es indiscutible. Pero decime, para la policía, ¿qué es esto? Él actúa bajo efectos de la droga. Es imputable, es culpable, es no sé qué. Lo detienen, pero seguramente que lo largarán enseguida, ¿no?
1: Y lo más probable, Benjamín, suspecto de hecho punible de violencia familiar, amenaza de muerte y incautación de arma blanca. Y está al lado la iglesia, pero está con la agente fiscal de Hernandarias, el abogado Miguel Figueredo, quien seguramente tendrán que ver y... entiendo yo de que por lo menos a juzgar no es la primera vez este hecho de violencia. Hay que ver si en otra oportunidad se llegó a denunciar o no, ¿verdad? Porque me cogían dejó la cuña que era hija y la primera vez la ubicó ahí a todos los detalles, pero nunca llegó a formular la denuncia. Si es repetido, tal vez de repente se le puede tener ya eso de buen tiempo para que aprenda, ¿verdad? Pero a cuadrar ya no aprenden, estas personas tienen ya están ya super ganados de drogas.
0: Sí,
1: de su noción, ya eso es del tiempo ya.
0: Y sobre todo dejan de ser, de tener el dominio sobre sus facultades mentales, ¿verdad? Qué terrible.
1: Sí, y no, es el primer caso, hay varios
0: todos casos, los días hay eso,
1: varios sí. casos, así es que en cuanto sí. a violencias familiares, en esta por lo menos es peor, ¿verdad? Porque fíjate que le corra de a su madre en su propia casa, ¿verdad?
0: Claro. Bueno, sobre este tema de la incautación de drogas del camioncito esta mañana, ¿qué otro dato tenemos?
1: 301 kilos en total, 21 paquetes. Eso es lo que por lo menos se tiene. El camioncito que veníamos diciendo es un camioncito Kia K3600S. Está a nombre de una persona de nombre Ciro Gorgonio Torres Cuevas.
0: ¿Ciro?
1: Gorgonio.
0: Sí.
1: Torres Cuevas. 1962, ahí la fecha de nacimiento de esta persona. El 100% del porcentaje del camión le corresponde. ¿Y no es? Figura como robada, no figura nada. No figura. Está, hay que ver cuál es la situación, si esta persona no le vendió a otro, así sucesivamente. ¿No?
0: Sí.
1: Pero por lo menos, a través del sistema Quantum de la policía, está a nombre de este señor Ciro Gorgonio Torres Cueva.
0: Que así como están las cosas, es el imputable por la carga de su vehículo también, ¿no?
1: Y de momento el camioncito ya queda aquí en el patio de la jefatura y seguramente este señor tendrá que ser llamado y tendrá que presentar la documentación si es que ya le vendió a otra persona.
0: Sí, así es.
1: El conductor, por lo menos, de 24 años, Clever Daniel Morel, que dice tener dos hijos menores inclusive, chiquitos, mamando inclusive uno de ellos, lastimosamente va a quedar, se metió en eso y va a quedar, no sé, tal vez por un buen tiempito.
0: Sí, sí. Bueno, gracias, Cancio.
1: Hasta luego, señor.
0: Hasta luego, hasta luego. 10:23 minutos en la República del Paraguay. Aula absolutamente tranquila, sin ninguna ni mosca vuela. En una operación, tengo tiempo, Víctor, ¿no?
4: Ah, dispóngale, señor.
0: En una operación de la Fiscalía de São Paulo, se detuvo este martes 9 de junio a un jefe de investigadores de la Policía Civil de Brasil, a un ex oficial de la Policía Civil y a un ex pasante de la propia Fiscalía, sospechosos de ser infiltrados del PCC. Según las investigaciones, participaban de un plan para asesinar a un fiscal del Grupo de Acción Especial para Combatir el Crimen Organizado, de la Fiscalía General, y también formaron parte de un plan para extorsionar dinero a los investigados, incluidos miembros de la facción criminal acusados de plantear el asesinato de dicho fiscal. El ex becario está acusado de utilizar las bases de datos de la Fiscalía para identificar a delincuentes y extorsionarles dinero a cambio de supuesta protección en las investigaciones. Se alega que contó con la ayuda del funcionario de prisiones y del ex policía detenido. El jefe de los investigadores arrestado en la operación también es sospechoso de filtrar información confidencial a cambio de dinero a un delincuente investigado por la policía. Bueno, no es solamente por aquí que tenemos esto. Allá sigue mucho más. PCC.
4: ¿Quién es el presidente mejor rankeado de Sudamérica?
0: Ah, qué porra. El mejor rankeado de Sudamérica, Pico, no, es el uruguayo. No, ese es nuevo. El mejor rankeado no es el chileno. No, no es.
4: Tienes dos opciones.
0: El mejor rankeado.
4: Dos opciones de respuesta. O sea, puedes responder dos veces. Puedes equivocarte dos veces.
0: Voy por mi
5: América del Sur. O América.
4: Primero, sí, en América del Sur. El mejor rankeado en América del Sur.
5: América del Sur.
4: Sí.
0: Santiago Peña.
5: No, el de Uruguay.
0: Santiago Peña o Milei. Milei no va a ser.
4: Tienen a dos opciones cada uno.
0: Bueno, yo ya dije.
4: Santiago Peña o Milei. Paraguay y Argentina.
6: Sí.
4: ¿Y vos?
5: Uruguay y Paraguay.
4: ¿Pero en qué orden?
5: Uruguay, Uruguay y Paraguay.
4: Aplauso para Benjamín.
0: ¡Ah, mi amigo Milei! Santiago.
4: No, él dijo Santiago Peña.
0: Santiago Peña.
4: Sí, en Latinoamérica el mejor rankeado, ¿quién es?
0: En Latinoamérica.
4: Dos opciones cada uno.
0: El mejor rankeado en América Latina. América Latina no es igual que Iberoamérica.
5: ¿Más,
0: ¿verdad?
5: Popular o qué?
4: Bueno, no,
5: más
4: el mejor popular rankeado.
5: Es Nayinunga.
4: Es el más mejor rankeado. Ranking de presidente de América Latina. Número uno.
0: No, pero América Latina, pero eso que incluye América del Norte. El norte no, ¿verdad?
4: No, que habla latina.
5: Habla latina.
0: Ah, de habla latina. Y coincido con él. Salvador.
4: Sí. Aplauso para los dos.
5: Porque ese es más popular, no es, o sea, popularidad.
0: A vos no te gusta, pero hace bien su trabajo.
5: Popularidad.
4: Ahí está la ese es un Miguel Prieto, Benjamín. ¿Eh? Ese es un Miguel Prieto.
0: Puede ser.
5: Algún día, ¿verdad?, se van a recordar de mí, me recuerdo Correa.
0: No, pero Miguel Prieto no, hace lo que dice, ¿eh? Ojo, él es un gran mentiroso profesional.
4: Tampoco hace todo lo que dice. Él cuenta 10%
5: popularidad. Es popularidad.
4: Populismo.
5: Te recordás, no, pero el ranqueado de popularidad, algo así lo que mide. Pero te recordás Correa, de Ecuador. ¿Cómo fue? Preso, corrido de su país.
0: Sí, Rafael, sí.
5: Evo Morales,
4: Correa, hace poco. Correa dejó el mayor índice de criminalidad en la historia de Ecuador.
0: De Ecuador. Mm. Sí.
4: Conozco gente ecuatoriana que vive lejos de su país, que tiene miedo de volver a su país ni siquiera para visitar a su familia.
0: Qué locura.
5: Chávez, Maduro en Venezuela.
4: ¿Sabes qué hacen? Esa gavilla que estaban en Salvador antes.
0: Sí, sí, sí.
4: Secuestran a los que viven en España. Vienen a visitar a sus familiares, les secuestran. Exacto. Le quitan todo lo que tienen. Le hacen poner sus bienes a su nombre y después le liberan.
0: Exactamente.
4: Así están. Ese dejó ahí Correa. Según el, nosotros decimos quiénes son, ¿verdad? Pero falta decir de parte de quién.
0: Es un detalle muy importante. ¿Quién es el que califica?
5: Absolutamente importante.
4: ¿Conocen ustedes la consultora que se llama CB Global Data?
5: No, ¿de quién?
0: Yo no conozco.
4: Averigua.
0: CB
4: Global Data.
0: No conozco.
4: CB de larga, Global Data, todo junto. Pone ahí www.cbglobaldata.com. Uh-huh. Esta es la consultora.
5: No va a haber servicio de búsqueda.
4: El ranking de presidente de Latinoamérica encabeza Nayib Bukele de El Salvador. En segundo lugar está Claudia Sheinbaum. ¿Cómo se pronuncia? Sheinbaum.
0: Sheinbaum, sí, la mexicana.
4: México.
0: ¿Y el primero quién es?
5: Pero,
4: espera, y Nayib Bukele.
5: La de México hace poco asumió.
0: El año pasado.
4: Sí,
5: hace poco.
0: Y año pasado.
4: ¿Averiguana cuándo asumió la presidenta?
0: Sí. Nayib Bukele y Sheinbaum.
4: Sheinbaum 2. Laura Fernández, ¿de qué país es?
0: Ah, qué pora.
4: Laura Folle.
0: Laura Fernández. Esa que debe servirla, yo creo.
4: Laura Fernández de Costa Rica. Luis Abinader.
5: Ya no busco Costa Rica, ¿qué dice?
4: Luis Abinader, República Dominicana. 5. Santiago Peña, Paraguay. 6. Lula da Silva, Brasil.
0: Lula.
4: 6.
5: Se especializan luego en.
4: Esperan ahí alerto. 7. Sí. Rodrigo Paz, Bolivia. 8. José Antonio Kast, Chile. 9. Nasri Asfura, Honduras. 10. Daniel Ortega, Nicaragua. 11. Daniel Noboa, Ecuador. 12. Yamandú Orsi, Uruguay. 13. Está tu segunda opción, Benjamín. Javier Milei, Argentina.
0: Casi último.
4: Tu segunda opción está en 12 de vos. Los dos están cerquita. Vinieron hoy con la misma sangre. Gustavo Petro de Colombia, 14. José Raúl Mulino de Panamá, 15. Bernardo Arévalo, Guatemala, 16. Delcy Rodríguez de Venezuela, 17. Y José Balcázar del Perú en el puesto número 18.
5: Yo no sé de dónde hace la medición porque.
4: Ahora va a empezar.
0: No, pero ¿quién es?
5: Esperana. Bolivia, que tiene prácticamente una guerra civil hoy día en su país, aparece. Bolivia aparece en. en el quinto lugar entre los 6 mejores rankeados.
4: ¿De dónde? ¿De América Latina?
5: No, del completo, el completo. Ranking del presidente de Latinoamérica.
4: ¿En el quinto está Paraguay?
5: No, en el de Latinoamérica, de abril de 2026 que voy, no, el ranking. No,
4: es abril, de junio. Ahora que estamos en junio ya, hermano.
5: Pero
4: actualizada, junio 2026.
6: Sí, ya te va a decir posición de clase.
4: Posición de clase, Juan.
5: No, pero yo
4: el problema es ese, que vos decís una cosa y él no presta atención. Ey, ¿sabes eso? Escuelero que están allá en la cola, vos estás explicando, dibujando en la pizarra.
6: A ver, Jaimito,
4: no, pero yo
6: entré. Él agarra su ¿cómo se llama? Pinza así su borrador, curubica y pone en su en la mina el bolero, en el tubo del bolígrafo. Sopla ahí. Ese es el amigo.
5: Entré en la página que pediste y me da ese.
4: ¿Y junio? ¿Verdad? No tenemos el de junio.
5: No.
4: Entra en tiempo real.
5: Bueno. Pero, en tiempo real. Pero, por Dios.
4: Entra en tiempo real.
5: Y bueno, pero, ¿cómo está Bolivia ahora?
4: ¿Y qué culpa tengo yo? ¿Por qué
5: no tengo así conmigo? Te estoy diciendo nomás que para mí él.
4: Bolivia está en el lugar número 7 ahora. El tercero en Sudamérica.
5: A mí puede ser que no me guste todo lo que sea mi ley. Pero mi ley no puede estar
4: en está ese por lugar. Encima, o sea, que, muy lejos
5: de muerto.
4: Vamos a decantar a Sudamérica, vamos a decantar. Primero Paraguay, segundo Brasil, tercero Bolivia, cuarto Chile, quinto Ecuador, sexto Uruguay, séptimo Argentina, octavo Colombia, noveno Venezuela y décimo Perú. Los 10 países de Sudamérica.
5: Realmente no sé dónde es la popularidad aquí todo este muchacho, pues.
6: No, pero decime quién es la calificadora, la encuesta.
4: ¿Encontraste cuál es
6: la encuesta? Sí, pero ¿de dónde?
5: Sí, es internacional.
4: Y ya es senior internacional. ¿De dónde? ¿Qué hace? ¿A qué dedica el tiempo libre?
6: ¿A qué dedica el tiempo libre? Sí.
4: ¿Cómo es él?
6: Dígame dónde se enamoró de ti.
5: Ajá. CB Premium. Bueno, no quita una. 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
6: ¿Pero de dónde?
4: Global Data. Empresa líder en. Espera un ratito. Vamos a ver si puede. Viste que tiene importancia. Porque puede ser un feroz. Sí, ya, bueno, sí, ahí sí. Nosotros estamos dándole destaque.
6: Exacto, sí, por eso pregunto. Yo insisto mucho en eso porque.
4: Ranking de presidente de Latinoamérica, junio de 2026. Acá está. ¿Quieres recibir todos nuestros informes? No quiero recibir. No. O sea, ¿quién es tu presidente? Decime por quién es.
6: Sí.
4: Nosotros. Acá está, nosotros. Tranquilo.
5: Ya, ayer por el caballero
4: no
5: me.
4: No encontraste. Ahora no.
6: No, pero sí, fundamentalmente para saber el grado de credibilidad que podamos darle a esos datos, ¿no?
4: Sí.
6: Pero coincido yo, porque no solamente. No se ve.
4: Sí, perdón.
6: No, ya Paraguay, a Santiago Peña le estaban calificando muy bien muchas consultoras internacionales, sí. Incluso agencias calificadoras, tienen dos calificación de grado de inversión su gobierno, Paraguay, ¿verdad?
5: Argentino. Es una consultora de origen argentino especializada en estudio de opinión pública, clima social y proyección de escenario.
4: La encuestadora que más acertó desde el 2023, dice.
5: Anteriormente conocido como CB, consultora de opinión pública. La firma está liderada por el analista político Christian Boutier.
4: Ahí está.
6: Bueno.
5: Pero
4: igual sigo sin conocerle, ¿verdad?
6: Igual sigo sin conocerle, porque 2003 no tiene mucho.
4: No, 2023.
6: Imagínate. Digo, 2023, perdón, si hace sí, menos de 3 años.
4: A partir de ahí se posicionó entre la mejor consultora del mundo.
5: Pero sí. Imaginar un país en prácticamente en guerra civil como está Bolivia.
6: Sí.
5: Va a ser.
4: Bueno, habla de la población, habla del ranking presidencial.
6: Ranking presidencial, ¿verdad? Sí, pero
5: popularidad. ¿Eh?
6: El presidente sí, está teniendo muchos problemas ahora.
4: Sí, pero mide la popularidad, sí. Mide el ranking, el posicionamiento que tiene ante la opinión pública, ¿verdad? Sí. No se va a hacer la consulta entre los que están manifestándose. ¿Cuál es la observación que se tiene de ellos de afuera? La perspectiva externa.
5: ¿Y Brasil?
4: Por eso Paraguay está en primer lugar, de lo contrario no iba a estar tampoco. Sí,
5: ¿Brasil está en segundo?
4: Segundo lugar.
5: Segundo lugar.
4: Sí.
5: Brasil, Lula.
6: También muy
5: rechazado. O sea, nosotros que vivimos acá en la frontera, andás a preguntarle en Foz de Iguazú a la gente de Foz.
0: No, no, pero también es sectarizado, ¿verdad?
5: No, en Brasil. Yo, cuando asumió Lula, ya no tenía esa popularidad que, según esto que está diciendo. Porque los brasileros, después de las elecciones, quedaron que a Bolsonaro le hicieron trampa. Y el propio Bolsonaro quiso hacer un golpe de Estado.
0: Bueno, ahora está preso. ¿Eh? Está bajo el nombre
5: enfermo. No es como la boca de urna de acá en tiempo real. Bueno. Absolutamente, no hay confianza en ese bolso.
6: Bueno, pero esa es tu percepción, no, ¿verdad? Acá ellos miran de afuera y hacen eso. Y vas a salir a decir, así es fácil, y yo voy a coincidir contigo, porque yo también puedo observar desde afuera, sí, y decir, mira, ¿cuál es? En tu cabeza no mal tenés. Uh-huh. Yo te pregunto, decime tres mejores posicionados, tu percepción, en América Latina.
5: Para mí, Milei, por lo que está haciendo y por...
6: No, me expliques por qué, decime
5: los tres posicionados. Por el triunfo que tuvo, bueno, te tengo que explicar.
6: No, decime
5: el triunfo que tuvo en las últimas elecciones.
6: Bueno, pues hace mucho la elección, yo entre Gallegos y Tamala y mandato.
5: No importa, pero mira, después de mandar tanto tiempo, más de 2 años, tuvo ese resultado de un equipo político chiquitito.
0: Mirá que no podés olvidar de que él dejó o deja una Argentina endeudada por generaciones.
5: Milei. Él encontró a una Argentina
0: en
5: bancarrota. Le tuvo que deber para poder mover otra la economía.
0: Sí, pero nunca un gobierno argentino endeudó tanto a un país como él endeudó a la Argentina ahora.
5: Ellos regalaron.
0: Y todavía no le entregaron toda la plata.
6: Van a empezar a discutirse por eso. Pues yo te pregunté nomás cuáles son los tres primeros según tu percepción y no me expliques por qué la percepción nomás.
0: Percepción tuya, sí.
5: Por lo que
6: no me en explique el por mundo, qué, decime tres.
5: Para
6: Juan, liquidana.
5: Para mí, Santiago Peña.
6: Santiago Peña para
5: Santiago
6: vos.
5: Santiago Peña.
6: Bueno, después.
5: La de Chile.
6: Sí, después.
5: Y la después, la Argentina.
6: O sea, sigue siendo Paraguay el primer para vos.
5: Paraguay primero. Por lo que es a nivel internacional.
0: Y vos, Benjamín. Santi Peña. Santiago Peña.
6: Pero vos no le querés a Santi Peña. Vos estás diciendo
0: por eso de onda. Mismo, por
6: tipo
0: eso
6: Miguel
0: mismo,
6: Prieto a Chamorro, ¿verdad?
0: Por eso mismo debe valorizar mi opinión.
6: ¿Y los tres?
0: No, tres yo no tengo, Víctor, porque... Sinceramente, no encuentro.
6: A él no le gusta hacerle preguntas.
5: No, él
0: ocurre que a mí me formaron para que yo haga preguntas.
6: Y yo sé, y vos sos un dictador, ¿verdad? Y no te ajustás al modelo actual que tenés que ser un poco. ¿Sabes por qué hago este ejercicio? Para ver cómo ellos también tienen su óptica de lo que hay afuera y adentro.
0: Pero te voy a hacer nomás una pregunta. Sí. Tus encuestas, por ejemplo, aquí políticas, surgen o pasan por consultas personales.
6: Totalmente, totalmente.
0: Esa encuestadora que hace su balance global, probablemente se pasa mirando los diarios, las noticias de los países.
6: Uno de
0: no
6: los
0: viene al país para preguntar, va a vender el ande presidente. Yo no creo viene
6: que,
0: a preguntar.
6: Yo creo que sí, Benjamín. Uno de los conceptos es eso.
0: Sí.
6: Mirar qué hay adentro.
0: Exacto.
6: Hacer consultas a determinados sectores de acá.
0: Claro.
6: Y también consultas a los expertos internacionales, como le ve en Brasil a Paraguay, por ejemplo.
0: Sí, señor. Sí, señor.
6: Yo creo que se vuelca mucho a cómo le ve Brasil a Paraguay, porque es el gigante de América, ¿verdad? Y Brasil le ve a Paraguay como la Suiza de América.
0: Mira, vos
6: eso,
0: sabes
6: que, esa valoración.
0: Hablando de Suiza de América, en Campo 9 están haciendo un ensayo para medir la honestidad de la gente. Y ponen al lado de la ruta una casilla de venta de huevos, por ejemplo. 24/7. No hay un personal de carne y huesos que atienda.
5: Solo vos te vas.
0: Pone cantidad de huevo ahí y una caja al lado. ¿Vos querés huevo? Lleva un sobre, te dice el precio allí y dejas el peso. Nadie te controla. Esa es una prueba, no sé, muy arriesgada para el que está haciendo, ¿verdad?
5: Vos sabés que
6: muy arriba.
0: Sí.
6: Tenés que tener un resto porque.
0: Tenés que tener.
6: Lo más probable es que resigne esa plata que tiraste.
0: O tenés que estar sobrándote esos huevos.
6: Y tu huevo también.
0: No.
6: Tenés mucho huevo.
5: Sí. Pero te cuento
0: eso
5: una
0: realidad. Está pasando ahora.
5: Te cuento una

0: Tu huevo también,
1: ¿verdad? No, no. Tenés
0: mucho huevo.
1: Sí. Pero te cuento una
2: realidad. Está pasando ahora.
1: Te cuento una realidad de sí. Paraguay. Vos, en el kilómetro 60 cerca, siempre hay esos melones japoneses.
2: Sí, ¿verdad? Sí, sí, en la estantería.
1: Y no está el que sí. atiende, ah, ¿verdad? Sí, o sí. Se fue a otro lado. La gente queda hasta que venga esa persona para sí, pagarle.
2: Sí,
1: para
2: esperar. Sí,
1: y a mí me consta, yo en cerca de Cacupé, eso, maní, eso así.
2: Ah,
1: eso,
2: sí, también.
1: Que también. Miel. Me quedé banana. A esperar porque no estaba casi 15 minutos de para más lleno. Esperé para poder tomar ese porque quería comprar y esperé. Porque tranquilamente podía agarrar e irme, quién me iba a alcanzar ni me iban a ver, ¿verdad? Pero ese, el paraguayo creo sí. que nosotros, no sé, en algunas cosas somos un poco, que ya no me da diferente en ese sentido, la honestidad. Todavía tenemos ese... No, pero vamos a poner al prójimo y peata su ley y cosas. Están los bicacheros. Pero están las personas que realmente... El común, la mayoría del paraguayo es honesto todavía. Es honesto, te soy
2: sincero. ¿Qué parece?
1: Ah, yo le considero al paraguayo una persona muy honesta. En el Brasil vos no te podés descuidar casi todo ya. Te van
2: yo
1: a
2: me perdonar. Callo, pero... Lindo sería tener un poco la respuesta, el resultado o el comentario del que hace ese tipo de experimento.
0: Sí.
2: Sí, ¿qué le parece? ¿Le robaron o no le robaron?
1: La próxima que viajas, trae el número de teléfono y llamamos
2: sí,
1: y sabemos.
2: Claro, vale la pena.
1: Sí, vale la pena. O sí. Alguien que esté viajando, sí. Que nos consiga el número de teléfono para poder tener.
2: Bueno. Ahí, ¿terminamos esa parte o todavía?
0: El
2: tema
0: por,
2: del ranking.
0: Acá me envía alguien. Dice, el ranking es por imagen y gestión de gobierno.
2: Imagen.
0: Este es de junio. Ahí acá ya saca pecho. Es primicia de Punto Límite. A la gran 7 de Punto Límite. Saludo para el compañero de Punto Límite. Brasil está sexto en América Latina.
2: Sexto.
0: Sí. Sí. Toma el video.
2: Sexto en América Latina significa. 10 estamos en América Latina, ¿no? 10 países.
0: Sí. América Latina. No. Ese es Sudamérica. América Latina, todo América Latina, lo de habla Latina. Latina.
2: Ah, bueno. Entra Centroamérica.
0: Ah, mira, el video que estás hablando, Benjamín, ya me pasaron.
2: ¿Qué cosa?
0: ¿Y el video de lo que estás hablando?
2: Hay video
0: de los huevos, sí.
2: A ver.
0: Voy a poner en el grupo.
2: Vale la pena, mira, ya...
0: Porque puedo proyectar incluso, sí. No, yo, acá
2: ayer,
0: me envían.
2: Ayer a la tarde me comentó alguien que venía de Icuá, vio lo de Icuá.
0: Sí. Acá está, Ecofofo. Listo,
2: Benjamín. Es
0: acá,
2: o sea que no solamente a mí me
0: llamó
2: la atención.
0: Ajá. Vos tenés ahí para ponerle para que vea, Benjamín.
2: No.
0: O sea, no es mentira, no es ni una fábula de Benjamín, sino es algo real que está ocurriendo sí, en Campo 9, ¿verdad?
2: Están probando.
0: ¿Y quiénes son los que hacen, paraguayo o extranjero? Menonitas son, ¿verdad?
1: Menonitas.
0: ¿Sí? Sí. Y cuando tenga disponible ahí para poner, ¿verdad? Tiene que realmente hacerle.
2: Sí, tiene que tener coraje por un lado.
0: Sí.
2: Y segundo, como decías vos, tenés que tener resto. Como para perder, dado
0: sí,
2: el caso.
0: Sí.
2: Pero sí, como prueba, es pero hermosísimo el gesto. Para ver cómo estamos, lo que dice si por
1: sí, pero, Paraguay todavía es. ¿Vos alguna vez viajaste así y encontraste eso por el camino no. y que quieran.
2: Ah, no, lo que comentaste sí es cierto.
1: Y bueno, y siempre esperaste hasta que la dueña o el dueño venga y le pague.
2: Eso o sea, sí, pero ¿sabes por qué hace eso? Porque al lado de eso hay otro puesto que te está mirando.
1: No, yo...
0: Ahí está. No, no tiene audio, le pongo yo.
2: No tiene audio.
0: Le pongo yo.
2: A ver.
3: Acá mi mamá quiere experimentar. Comprar huevos.
1: Mira. No, pero...
3: Acá dice
1: el
3: tamaño A25.000
1: por juguete. Y... cuando R se abre.
2: Entonces hay diferencia de lo que yo dije.
0: ¿A qué? Un QR se abre, nuevo autoservice.
3: Dios es bueno, siempre bueno es Dios.
0: ¿25.000 la cartera?
1: ¿25.000 la cartera? ¿Llevar más?
2: Claro,
1: vos sin vergüenza.
2: Claro. Y ahí pone la plata.
3: Ay, hay que anotar tus
0: datos. Sí. Anotar tus
3: datos. Ahí tienes que anotar lo que compraste. Para llevar la cartela.
0: Huevo. Huevo pagué tanto.
2: Sí. No,
0: de buena calidad, ¿no?
2: Sí, es bueno, de buena calidad.
0: Bueno, pero no entra de algo que te pone así al aire y vos tenés que estar...

0: Esto es honestidad en prueba también.
1: Un poco ahí, más suavecito de lo que dijiste.
0: Es más suave, sí, es más suave, había sido. Yo pensé nomás que alguna cámara oculta iba a estar allí para que el dueño desde su casa esté controlando, por ejemplo.
2: No, no, no, no. Yo creí diferente, Rae. Una exposición.
0: Sí, sí, sí. No, yo también pensé
2: que agarrar ese producto, te dice el precio y dejar el precio ahí, te va.
0: No, así me contaban a mí. Así.
2: No, no, es por QR, se abre.
0: Entonces no es tanto
2: QR.
0: No es tanto. Ese es un servicio que ya existe luego en los países.
2: Y al hacer vos tu QR, queda tus datos.
0: Demasiado generoso. Demasiado, sí, realmente. Ahora vale.
1: Sirve para medir, es verdad, la honestidad de las personas, ¿verdad? Pero es como dijiste: tener mucho huevo para
0: que tener huevo. El... Sí. No, pero vos sabes que podés pagar uno y llevar tres, viejo.
1: Sí, envían el código.
2: Pero queda tu QR. Sí.
1: Le envían un código al cliente para abrir la ventanita, dice.
0: Ah, le envían.
1: ¿Y cómo le envían el código? No, vos tenés que estar ahí y entrar.
0: No, es difícil.
1: Ah, está el QR allá, está el QR,
2: por el
1: y pones vos tu teléfono ahí con tu QR y ahí ya te abre
2: el... Ahí por el letrerito lo está
1: abriendo. Ahí está el QR.
0: Ah, sí. Y decime, ¿y qué significa eso? Abrí tu QR y ya te identifica. Pero ¿cómo sabe si qué pagaste y cuánto llevaste? ¿Cómo sabe?
2: Y tendrás cámara adentro.
1: Por eso anotan a mano. No se ve ni una cámara. Anota. No, ahí sí es una prueba de honestidad. No,
0: ¿verdad?
1: Sí, es una prueba de honestidad. Es porque vos tenés que anotarlo cuánto llevaste y si coincide con la plata que dejaste.
0: Exactamente.
1: Porque el pago en efectivo, solo QR, es solamente para abrir la puerta.
0: La verdad, no. Es para recibir tu operación, o sea, para registrar tu operación comercial.
1: Totalmente. Interesante, ¿verdad?
2: La cartera.
0: Sí, ¿verdad? Sí. ¿Vos qué pondrías en tu casilla frente a tu casa para vender?
1: Buena pregunta.
0: Mientras se te madure la idea.
1: Una cajita así de.
0: Mientras madure la idea.
2: Mira que yo no tengo ni un restaurante y bar y hacia esa zona. Yo puedo poner una cantinita. ¿Viste el exhibidor ese? Empanadita, tortillita. Sí, sí, sí. Y con QR abre y lleva lo que quiere consumir. Sí. Y no tengo. O sea, es solamente funcionario para freír y reponer.
0: ¿Por qué no? Un lindo tema.
1: No es Francia ni Estados Unidos, es Paraguay. Yo podría ser.
0: Francia acabó en la Torre Eiffel, no puede estar, te asaltan la. No, ¿qué?
1: No, pero eso sí, Sonso no va a dejar. No, ahí tranquilo. Y no, pero hoy hacen. Están los que te sacan la foto ahí enfrente, ¿verdad?
0: Sí. El
1: panorama es espectacular.
0: Sí.
1: Y te sacan la foto, ¿y cómo te dan la foto? Tienes que tener internet también por QR o por Bluetooth, ¿verdad? Y si no tenés eso, si yo no tengo problema, acá te enchufa ¿cómo se llama? USB por tu teléfono y de ahí transmiten la foto. Pues también tenés que tener coraje, porque no le conoces por quiénes son.
0: Claro.
1: Sí. ¿Quiénes son los que están en Francia delinquiendo? Libios son.
0: Sí.
1: Los libios son los que dominan ese mercado negro. Y ellos te dan, y tenés que tener confianza. Es decir, de repente si te vació los datos de tu cuenta. Teléfono y llevaron tu cuenta también de vos.
0: Totalmente.
1: Blanco, como la hoja se queda en la cara del...
0: Totalmente, digo. ¿Sí? Es una prueba. Va a llover desde esta tarde.
1: No te creo.
0: Alto Paraná, dice.
1: No te creo.
0: Seguro va a ser madrugada, mañana, tarde, noche. Madrugada, mañana, tarde, noche. De miércoles y jueves.
2: Yo no tengo lluvia para hoy.
0: Yo tengo... No, para hoy.
2: Mañana,
0: hoy ya llovió la
2: mañana. Mañana sí, a partir de las 4 a.m.
0: ¿tien? Sí, 4.
1: Acá bueno, ya dice alguien: yo pondría venta de votos.
2: Con QR tengo que entrar a mi casa. Venta de cédula.
1: Ahora que llega la general le va a ser más caro.
0: No falta.
1: Es un emprendimiento familiar. Vamos a poner a prueba eso.
2: ¿Qué? No, pero ese siempre existió.
1: La venta de votos.
2: Nosotros somos 10 en casa. A 100.000 guaraní, 1.000.000 de guaraní, ¿no?
0: Sí.
2: Nosotros, así lo te dice. Nosotros somos 10 en casa. No vamos a ir con mi vehículo, tengo que agarrar combustible. Te dice todito. Te dice todito. Y vos tenés, bueno, ¿y cuántos son? A 100.000 guaraní el voto, son 1.000.000 de guaraníes.
0: Y si sos puntero, vos negociás con él. No, yo también tengo que ganar algo. Dame una mitad de precio.
2: Y bueno, 500 en el 500, vehículo, entonces carga de la combustible a 500 se arja. Y ese fue el dirigente político, ese es el negocio de la dirigencia política.
0: ya entramos de vuelta en joderle al...
2: Y ese dirigente político necesita un lugar de trabajo para su hijo, su sobrina, su hermano, su esposa heredera. Y ahí ya comienza, bueno, Nene me dio ese cargo, se nos va a poner en 10.
1: Buenos días, quiero opinar sobre la interna del Partido Colorado. Estoy escuchando a Israel, pero no tiene un proyecto para atraer a los jóvenes. Esa franja de 18 a 35 años no votan. Hay que hablar con ese sector. El domingo participaron los mismos de siempre. Mira, sí,
2: interesantísimo. Yo estuve en el local de votación y no he visto muchos jóvenes.
1: No hay forma de medir la...
2: Hasta en las mesas,
1: ese te va a llevar un poco más de trabajo a los encuestadores de Boca de Urna, le va a llevar un poco más de trabajo para
0: hacer esa observación.
1: Recuerdo que anteriormente hacíamos nosotros.
0: Sí, hacíamos, más o menos cuántos años tiene.
1: Sí. Interesante el planteamiento que hace este señor, pero ya no tenemos nomás tiempo, así que mañana le vamos a buscar, señor. Sí,
0: estamos yendo, pero vale. O sea, yo le iba a preguntar eso a Israel. Pero se me fue por la pregunta cruzada que hacíamos los tres, entonces ya no quise
1: preguntas tontas
0: caer exactamente de pesado. Aparte eso me puede decir, nada, yo tengo que esperar ver mi intendente que me dice, yo no voy a ser el intendente.
1: Sembrando esperanza en un mundo azul, segunda edición, encuentro multidisciplinario, dice, va a ser el jueves 11 de junio, el próximo jueves, ¿verdad? Hoy el 9.
0: Sí.
1: Itaipuroa Hernandaria, de 7 a 16, equipo multidisciplinario de los espacios TEA, José Medina, neuropediatría, María Lescano, neuropediatría, Néstor Sánchez, todos son doctores, Silvia Garcete, Sofía Barranco, psicóloga, doctora Camila Mazón, neuróloga infantil, licenciado Darío Vivero, psicólogo, Carolina Ramírez, licenciada en enfermería. ¿Quién va a ser...? En Itaipuroa. ¿Dónde queda Itaipuroa?
2: Dentro de lo que es Itaipuroa, tienen que entrar la
1: barrera. No, está Curupuga,
2: allá en... Itaipuroa está dentro de
0: del predio. Sí,
2: tenés que entrar, hacer entrada y registrarte.
0: Un dato muy importante. ¿Ahí donde nos vacunamos antes, Pico?
2: No, ahí no hay donde... el comedor, ¿conocés el comedor de la Itaipuroa? Sí, enfrente,
1: uno de los salones. Sí. Un dato muy importante, solo una mujer entró en la lista de concejales de la ANR para las generales,
0: ¿cierto? Sí, es muy cierto. Es otro tema que hay que abordar. ¿Cuál es
1: la lista de concejales? ¿Lista 1?
0: Porque no es que el Partido Colorado no le dé espacio a la mujer, sino la mujer parece que no quiere involucrarse mucho.
1: Se involucran solo en The Jane. No, dos, Zully Villalo número 2. Dos tiene que ser.
2: ¿Eh?
1: Sí. Zully Villalo número 12. Karen Barreto número 7. Dos son. Rápido le corrigen. Pero yo no tengo una lista acá a mano. Yo he visto que vos tenías y querías analizar hoy de entrada.
0: No, ahorita plantear ese tema.
1: Sí. Lo que pasa es que él no entiende, no presta atención y después sale, se va al banco, vuelve otra vez.
0: ¿Para qué es eso?
1: Ahora yo no escucho a la señora.
2: Ñañala.
1: ¿Tenemos la lista ahí o no?
2: Sí. Pero yo no le tengo a Suñi.
1: Abadie es el 12 ahí, no.
2: Osvaldo Abadie es el 12.
1: ¿Y quién puso su y ya lo
2: en el... No, ese no puede. Voy a poner 4 y 4 que va a meter la lista, si casi le dobló en cantidad de votos.
1: Yo no dije 4 y 4, no. Yo te pregunto
2: nomás. No, el que envió Carlito. ¿En dónde está Suyi? No.
1: ¿Quién envió eso, Carlito? ¿Acá en el grupo estaba?
2: Sí, en el grupo. No, es imposible.
1: ¿Qué dice? Suyi y ya acá está, sí.
2: No.
1: ¿Y Denis Báez? Mike Freddy González. Entra porque
2: Freddy
1: González.
2: Freddy sí entra.
1: Con Ángel Núñez,
2: sí, entra. Núñez entra en el 5.
1: Ah, no, 4-4-2-2 no es.
2: No,
1: bueno, ya está. Cerremos todo.
0: Sí. No, yo pensé que algo me iban a preguntar a usted o decir algo, observar con la noticia que pasamos a las 10.
1: ¿De qué?
0: La Catedral Metropolitana va a ser reformada, remodelada por Itaipú Binacional.
1: Por la idea, yo dije, lo que pasa es que tenía agenda.
2: Y además de eso,
1: acá teníamos que averiguar.
0: ¿No? Pero ¿y el de acá qué pasa?
2: No, el de acá se va a entregar, el plano es de la herencia. Me mostró.
1: ¿Y por qué no planteaste para hablar con la gente?
0: Me olvidé.
2: Le prohíbe todavía a Wilson mostrar la fachada que va a ser. Pero va a ser espectacular. Va a crecer. No, todavía no.
1: ¿Y quién le prohíbe?
0: ¿Por qué va a prohibir?
2: Y la organización, él es el presidente de la organización. Él no mostró así a vuelo de pájaro, pues no quería que se fotografíe nada de él, porque estábamos todos
0: no periodistas. Tiene que decir, vean ustedes, pero no publiquen.
2: No, apenas no, sí mostró, no es pero es lindo, realmente.
0: Bueno,
2: el proyecto que están haciendo, ese proyecto tiene que ser, pero la ITIPU va a hacer todo. Se va a entregar en el día del santo patrono San Blas.
0: Allí se va a hacer ya
2: ahí la ceremonia. Ahí se va a entregar.
1: ¿El proyecto se va a entregar?
2: No, ya la cosa.
1: Terminada. Entonces tiene que empezar ya.
0: Claro.
2: Y te dispone que en 2 meses hace todo.
0: Sí, claro, va a poder.
1: Entonces bueno, no hace. ITIPU no hace. Contrata a una empresa.
2: Y bueno, pero la ITIPU se encarga de
1: no,
2: de
1: eso mandar. Sabemos, pero que te hagan una el obra haciendo meses,
2: el viaducto es una empresa.
1: Pues, como la empresa que contrata la municipalidad, tipo SCDM.
2: Nos falta mucho todavía para el
1: se pueden ir a estacionar ahí al lado de la escuela.
2: Un cambio totalmente la
0: escenada,
2: todo, efecto.
0: Permítanme una pregunta, no es maliciosa, puede ser una pregunta estúpida, pero no es malintencionada de mi parte.
1: Capciosa.
0: No sé, no, capciosa tampoco, pero una pregunta, y no lo hago por mi inquietud personal, sino por aquellos que pueden utilizar eso como para decir, mira, que el Estado, el gobierno o que la ITIPU Binacional financie ese tipo de trabajo para la iglesia. ¿No les resta eso? No sé... posibilidad de que la iglesia después le observe al gobierno, le reclame al gobierno violaciones y compañía.
2: Hay gobierno. En Brasil casi quebró con el mundial. El gobierno construyó
0: en 2014.
2: Estadios.
1: Okay.
0: No, estadios
1: ahí
0: sí,
1: mismo,
0: ¿verdad?
1: Ahí mismo.
0: Yo, bueno, iglesia.
1: Acá voy. Está. El mundial 2030. Sí. Reforma del estadio Centenario costará 120 millones de dólares y Orsi busca inversiones para financiar.
0: Ahí está.
1: Inversores para financiar.
0: Pero yo no hablo de estadios.
1: No, está bien, correcto. Yo te entiendo perfectamente. Como él dijo, nomás le respondo sobre la marcha porque tenía acá abierto. Digo lo siguiente, si es que aquí nuestro dinero del contribuyente esteño se aplica para un club privado como Tres Corrales, 5 mil millones.
0: Sí.
1: Entonces, ¿qué? ¿Va a cuestionar selectivamente? La Iglesia Católica es la que más le critica al gobierno colorado de la República del
0: Paraguay. Por eso todos los domingos, preguntando.
1: En todas las misas. Caña
0: para el gobierno. Preguntando.
1: Yo no creo que tenga incidencia. No es una pastillita como para tomar de callate y olvídate de nosotros. No,
0: no es así.
1: Eso va a seguir.
0: No va a ser así.
2: Pero ¿quiénes son mayoría en Paraguay? ¿Católico o de otra religión? No,
0: católicos son mayoría.
2: Y bueno.
1: No pasa nada con eso.
2: Y bueno.
1: El tema es lo que te está planteando.
2: Es el dinero del pueblo.
1: Pero lo que plantea él es...
0: restarle autoridad.
1: Claro, eso. Te hago una casa y deja de criticarme. Sí. No, eso es lo que plantea.
0: No piensan, no ven
2: que la puede... basílica de Cacupé siempre el gobierno, siempre en la época de Chone y todo, siempre se fue pintado por el gobierno nacional.
0: Esa catedral la hicimos nosotros.
2: ¿Cuál?
0: Ay, monseñor Demetrio Aquino vino, recorrió el país juntando plata y vino acá. Nosotros dimos nuestro óvulo en Radio Itapiru cuando él vino.
2: ¿Sí?
0: Toda la gente de Ciudad del Este dio su aporte para construir esa basílica.
2: La mayor parte fue de la del gobierno nacional.
0: ¿Ahora qué me decís?
2: La mayor parte fue del gobierno nacional.
1: No, para la construcción no. Yo recuerdo muy bien cuando se juntaba plata en las celebraciones y se recorría el país entero.
0: Sí, señor.
1: Recorría la Virgencita.
0: La Virgencita.
1: A la Virgencita,
0: porque no sirve la plata a mí. Yo una vez le pregunté, perdón.
1: Sí, sí.
0: Cuando el último día estaba en el edificio Saba, Demetrio Aquino, le pregunté yo, porque acá era plata Arirú de Ciudad del Este en el... Y le pregunté si el comercio, ¿cómo responde? Naja, ni rico, segra. Ñande moría juyente con la ña colaborada con acaso. Entonces. Entonces, ¿ustedes creen que no le va a restar?
1: No, yo firmo abajo que no.
0: Muy bien, gracias a Dios.
1: Porque una cosa es lo que puede hacer el Estado o el gobierno conversando con la autoridad eclesiástica, llámese la Conferencia Episcopal Paraguaya, el Arzobispo de Asunción, el Cardenal, todo eso.
0: Sí.
1: Y otra cosa es la libertad que tiene el cura, el sacerdote o el obispo al oficiar la misa, de aprovechar el espacio que le permite la homilía en el comparativo con el evangelio y la actualidad, por ejemplo, ¿verdad? Es el momento que ya aprovechan para reventarle al gobierno, no tienen que reventarle.
0: Llegamos.
1: Yo no creo que sea.
2: Algunos como el país español de Franco, por ejemplo, ya abusamos. Cogimos.
1: Y yo no sé qué pasó de nuestro país paraguayo que estaba ahí en el.
0: No está más.
1: No, hace rato no le veo.
0: Ah, llegué, pues.
1: Hace rato. ¿Eh? No sé qué pasó.
0: Hasta mañana, Vito.
1: Si Dios quiere, hasta mañana.
0: Hasta mañana, Juan de la Cruz.
2: Hasta mañana, te fuiste arquero.
0: En los controles técnicos continúa Carlito Florentín. Enseguida, ¿cómo se llama el deporte?
1: La gran jugada,
0: la gran
1: mundial.
0: Jugada directamente desde la sede del mundial, desde los Estados Unidos. Gracias, amigo.
1: Vos acá ya a las 7 y media de la mañana ahora. 4 horas.
0: 4 horas de diferencia.
1: Hoy teníamos que hablar con Jorge.
0: Ah, ahora que te acordás.
2: Mañana
0: abrimos.
1: No, es cuando vos disponés nomás. Es algo tiene que estar disponible, no puede ser.
0: ¿No? Sí, no, vamos a coordinar con
1: él. ¿Qué te pasa, Carlito?
0: Vamos a coordinar con él. Sí.
1: Carlito tiene la culpa.
2: ¿El almuerzo en tu casa o en la casa de
0: Carlito? Gracias, Carlito. Hasta mañana, Carlito.

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0: 7 minutos en toda la República del Paraguay. Estamos arrancando la gran jugada. Acá estamos, por supuesto, con el mejor equipo deportivo del país. Para ir ya hasta los Estados Unidos con todos los compañeros que se están, por supuesto, preparando para lo que va a ser la cobertura del día viernes, partido de la selección paraguaya de fútbol, el debut en lo que es el Mundial. Faltan 2 días para la Copa Mundial de la FIFA 2026. El gusto de saludar y ya dar la señal a los compañeros en Estados Unidos. Wilson González, Fabio Martín, ¿cómo están? Buen día.
1: Saludos para vos, para todos los compañeros, para la gran audiencia de la 95.5 FM, la Rock and Pop, a las 12 también, enganchando con Radio Ñanduti y Ñanduti 1020 AM. Acá estamos en San José, California, Estados Unidos, con una temperatura de 16 grados en estos momentos. Tenemos en horario 7:08, como siempre decimos, y vale recordar siempre 4 horas de diferencia con relación a lo que es el horario en nuestro país. Con Fabio Martín arrancando este programa, la edición central de la gran jugada. Hoy vamos a estar desde exteriores con Bruno Pont, con Federico Arias, con Carrín Correa, también con Dani Maciel en la zona de concentración de la selección paraguaya en el Hotel Hilton. Por supuesto, también vamos a hacer el contacto con Los Ángeles, con Ángel Elián, que va a estar en una zona turística muy reconocida, muy linda, y nos va a traer la nota de color, seguramente, como siempre lo hace el querido Ángel Elián. Estamos diseminándonos por los puntos estratégicos acá en Estados Unidos, porque la gran jugada está donde está la albirroja. No estamos en otras partes, estamos cerquita de lo que es el centro de entrenamiento, estamos cerquita de lo que es el hotel de la selección paraguaya, y estamos cerca del pueblo, estamos cerca de la gente. Ayer pudimos compartir con los paraguayos compatriotas que se acercaron hasta la práctica abierta de la selección nacional, por ejemplo, así que hay muchos temas por tocar, desde lo futbolístico, desde lo no futbolístico también, evidentemente lo que estamos vivenciando acá como grupo, acá en lo que tiene que ver con nuestra estadía de la gran jugada en los Estados Unidos. Fabio Martín, ¿cómo estás? Bienvenido, buenos días.
2: ¿Qué tal, Wilson? Buenos días, el saludo para todos los compañeros, para la gran audiencia. Sí, ya estamos ante esta posibilidad de ir perfilando el equipo, ¿verdad? Tenemos 9 nombres ya sobre la mesa, sobre el campo de juego, lo que van a hacer los jugadores de Alfaro, que van a ser elegidos para este primer partido del día viernes, pero falta el arquero, falta el que va a reemplazar a Enciso, nada más y nada menos. Así que empieza a generar cierta ansiedad esta situación de la selección, y lo que decías, generó un gran momento, ¿no? Esto de ver a los compatriotas, poder compartir con los jugadores, sacarse fotos, autógrafos de por medio, para este lindo momento que se vivió ayer a puertas abiertas. Muy bien lo de la selección nacional también, para que los nuestros puedan estar ahí y que los jugadores puedan sentir el calor de esa gente que está apoyando a la selección nacional.
1: Bueno, en realidad muy bien por la FIFA, ¿verdad? Claro, bien también por la selección, que dejó todo bien organizado, todo bien estructurado, programado, pero es la FIFA la que les exige a las federaciones que tengan una práctica abierta para todo público, Fabio.
2: Ah, muy bien, perfecto. Entonces, ahí mucho mejor todavía, pero está bien también, porque hay mucha predisposición. Lo que yo veo en los jugadores también no se veía en otras ocasiones, hasta inclusive en los momentos exitosos. No es que todos están abiertos a la gente para sacarse fotos. Esta es una selección que sí tiene la posibilidad de acercarse a su pueblo, a su público, para poder estar ahí cerca de ellos y sentir justamente esto que le apasiona al hincha y que quiere ver a la selección ganar sus partidos en los mundiales.
1: Nico, si me permitís, por favor, ahí con los compañeros, con Cristian Rivarola, entiendo que también está Ropero, el querido Carlos Lescano como switcher. Ya vamos a estar con Bruno, con Federico. Central, quiero ir a la opinión del hincha paraguayo, a la opinión del hincha de la selección nacional, que ayer estuvo en una masa importante, en una cantidad interesante, en lo que fue la práctica abierta de la selección nacional. Estábamos hablando de que 100 lugares se habilitaron, ellos se inscribieron a través de un link en el cual ponían algunos de sus datos básicos, y con esto también aseguraban su presencia en el complejo deportivo de lo que es la Universidad Estatal de San José, donde la selección paraguaya decidió hacer el base y también entrenar. Entonces vamos a escuchar, porque hay historias de vida que realmente son lindas, hay historias de vida de personas que decidieron, seguramente muy a pesar de ellos, salir del país, venir a buscar acá a los Estados Unidos un mejor futuro, y evidentemente algunos ya están hace muchos años acá en Estados Unidos, extrañando a su gente, extrañando la comida, pero bueno, adaptándose de todas formas a esta nueva vida que en suerte o tal vez en mala suerte les tocó vivir, pero realmente lo que sí es suerte es que la selección paraguaya esté cerca de ellos. Hay personas que viven acá en San José, hay otras que vienen de Santa Rosa, por ejemplo, que está a 2 horas de acá, y una señora que nos contaba ayer que venía de Utah y que tiene una nena de 13 años que nunca pudo ver a su selección y mucho menos en una Copa del Mundo, y que realmente sentía mucha emoción por estar en ese momento, Fabio Martín.
2: Claro, estamos hablando de momentos que no se viven todos los días, de sobre todo experiencias de vida y testimonios, lo que tiene que ver con toda una familia que viene por un mejor porvenir y se encuentra con esta posibilidad de tener una selección nacional aquí cerca, de poder tenerlos aquí a los jugadores y tener esta linda experiencia y este momento de esparcimiento también, porque no todo va a ser fácil, no es toda alegría, como decís, es instalarse aquí, sufrir también y prepararse para todo lo que se viene. Entonces, este tipo de momentos también son de logros para estos hinchas que viven y radican aquí en los Estados Unidos.
1: Estamos, evidentemente, como siempre, a través de YouTube de la Rock and Pop. Ustedes ya saben, ingresando en la aplicación de YouTube, escriben La Gran Jugada en vivo y ya nos pueden seguir, ya nos pueden sintonizar. Son 1,400 y tantas personas ya conectadas en estos momentos. Tenemos 121 likes. Quiero llegar, por favor, a los 200. Así que a darle me gusta, a darle like a la transmisión en vivo. Veo que está, por ejemplo, Fidellindo, Luis González, Carlos Calonga, abrazo para Jeremías Aguilar, nos escribe también Diego Saavedra, Willy, está por ahí Fex, Guerrero, mucha gente, Dimensión Oscura, como siempre también, por supuesto, Gina Factos, interactuando también Ángel Elian ahí en el chat de YouTube, está también Grog, Mauro, bueno, muchísima gente, a darle like, por favor, a la transmisión en vivo. Nico Sosa, ¿pasamos la opinión del hincha Albirrojo?
0: Sí, señor, vamos con eso.
3: ¿Y a Turquía?
4: 2-0.
3: Pablo,
4: ¿qué sintieron? ¿Qué sintieron en este momento?
5: Algo impresionante. Impresionante. Estamos felices, felices.
3: ¿Te firmamos la camiseta?
5: Todo.
6: Todos acá, mira, todas las firmas acá enfrente, donde quieran firmarme, les dije.
3: ¿Y qué dijo el marido?
6: Nada, él está ahí grabándome sin problema.
3: No hay celo, no hubo celo. No,
6: jamás, eso
3: no. Mostrá de vuelta, ¿dónde te firmaron, Pati?
6: Por todos lados.
1: ¿Quién le firmaron?
6: Le dije en el medio de mi corazón, firmarme. Súper felices, se prestaron, vinieron a saludarnos, a hacer su firma. Hasta me quedé sin voz.
3: Bueno, pero esta felicidad no se las quita nadie, así que...
6: Jamás, estamos con todo ya listos para acompañar en la cancha.
7: Omar Zárate.
8: ¿De dónde sos, Omar Zárate?
7: De Capiatá, Paraguay.
9: Fue emocionante todo ver a la gente, a los paraguayos residentes, que reciban este cariño de parte de los jugadores y los jugadores de parte de ustedes.
7: Sí, o sea, no pensamos que los jugadores iban a ser muy, o sea, amigables. Se acercaron todos, buena onda, muchas firmas, muchas fotos, selfies. Estuvo todo muy bueno.
8: ¿Quiénes te firmaron?
7: Aquí tengo, me firmó Ojeda, Cubas, el arquero tricampeón de América, Oliveira. Olveira. Gómez, Tony.
10: Me firmó Mati Galarza, Ramón Sosa, Isidro Pita y Gastón Oliveira.
8: Olveira. Todo lo que pasaron por Olimpia, ¿eh?
10: Todo lo que pasaron, mis ídolos de Olimpia.
9: Bueno, ¿qué sentiste en ese momento que te firmaron la camiseta, que tus ídolos estaban acá?
10: No, y es una emoción impresionante. Y se portaron los jugadores. Se acercaron al público y sin problemas firmaron todo.

0: Ahí está la opinión del hincha albirrojo tras lo que fue la práctica abierta de la selección nacional, que dejó muchas cosas para analizar. Esto lo vamos a hacer y lo vamos a ahondar cuando los compañeros ya estén conectados. Estoy hablando de Bruno Pont, Federico Arias y Carrín Correa, quienes, insisto con esto, están en exteriores. Estoy viendo que una persona en el YouTube, en el chat, Fabio Martín, te pregunta si es que lavaste ya tu remera. Yo le quiero decir a la gente que nosotros vinimos con 5 remeras. O sea, cada uno trajo 5 remeras de este tipo. O sea, esta remera que es de la Rock and Pop 95.5 FM, la camiseta nuestra albirroja, que muchos inclusive están con ansias de comprar, porque realmente está muy linda. Entonces, yo tengo 2 que están sucias ya, me quedan 3, está la tercera, quedarán 2 que todavía están ahí en mi maleta, y posteriormente, bueno, habrá que visitar, digamos que... jugada, en la viroga de la gran jugada también tenemos lavarropa, Fabio Martín.
1: Claro, es un momento de experimentar un poco también con todo eso, sí, es cierto. Estamos bien munidos de diferentes vestimentas para poder estar aquí, gracias a todo el trabajo que se ha hecho también con los compañeros, con la producción de la gran jugada, así que bien, bien en ese aspecto, y como decís, yo ya quiero empezar a debatir el equipo, pensar un poquito. ¿Vos decís quién va a atajar, Wilson? ¿Quién va a atajar? ¿Por qué estuviste en la práctica otra vez? ¿Qué sensaciones te dejaron ayer los movimientos de la selección?
0: ¿Sabes qué pasa, Fabio Martín? Yo tengo algo que me quedó como sensación después de lo que vi ayer la práctica. 1600 personas conectadas en el YouTube de La Roca. Estamos cerca de los 200 likes, así que a darle me gusta, a darle ese dedito pulgar arriba. Te iba a decir 1700 personas ya ahora, sí, casi 200 likes. No, esta mañana estaba diciendo, Fabio Martín, en los diferentes espacios en los que me toca informar, ya sea AQN, Franja Roja o también Rompiendo las Horas, el tema de los arqueros. Solamente que no quiero hacer una especie de spoiler sin que estén todavía los compañeros, pero yo, por lo que vi ayer de la práctica, Fabio Martín, creo que finalmente son 2 los arqueros que sacan ventaja en consideración o en la consideración de Gustavo Alfaro, porque bueno, lo puedo decir porque ya lo dije esta mañana y porque evidentemente hay muchas personas, por no decir todas, que se conectan ya en AQN y que enganchan con Rompiendo y que también dejan la 95.5 FM en la radio, en el autorradio, para escuchar la gran jugada edición central. Gastón Olveira, en uno de los jueguitos tácticos, tuvo una doble tapada sensacional. Hablo de una jugada que fue de izquierda a derecha, remate a su palo, gran tapada ahí con unos reflejos sensacionales, y en el rebote otro disparo y otra sensacional tapada. A partir de ahí yo le miré a Dani Maciel, él me miró y dijimos, epa, este puede ser, ¿verdad? Pero si hacemos un global de con qué arqueros trabajó más Gustavo Alfaro, estuvo más en compañía de Gatito Fernández y de también Orlando Gil. Pero ya vamos a debatir más sobre el tema, porque ya están Bruno Pont, Federico Arias, Carrín Correa en algún punto de la ciudad de San José. Bruno, ¿cómo estás? Bienvenido, buenos días.
2: ¿Qué tal, Wilson? Un gusto saludarte, a Fabio Martín, a todos los compañeros, a la gran audiencia de la Rock and Pop 95.5, a los queridos amigos y amigas, a la tropa del YouTube, como les suelo decir, la gran jugada en vivo. Tenemos en estos momentos 1800 personas y ya la primera activación, modo sondeo, quién debe ser arquero titular de la Albirroja ante los Estados Unidos. Gatito, Gil, Olveira. Bueno, estamos en el centro mismo de San José, estado que, o sea, ciudad que pertenece al estado de California, y nos encontramos en un lugar que vamos a ir describiendo con Federico y con Carlín, Fabio y Wilson, que es realmente espectacular. Acá vamos a tener lo que denominamos el Fan Fest, que se va a habilitar para la gente de San José, y le vamos a dar la ubicación exacta, ¿verdad?, para que el hincha paraguayo que venga acá, no tenga entrada, pueda venir, porque se instalaron pantallas gigantes, hay restaurantes. Esto vendría a ser, Federico, Carlín, como yo te decía, Federico, una especie de
3: La cuadrita,
2: ¿verdad? Hay un lugar que se llama La Cuadrita. Vendría a ser, por ejemplo, también puede ser lugares concurridos en estos momentos. La Cuadrita, tenés ahí el sector cerrado, ¿verdad? La cuadra se cierra, se hace peatonal, para que se entienda mejor. y la gente entonces puede venir a disfrutar a pleno de lo que es la Copa del Mundo. Yo, pues, no soy macheto, ya me olvido de los lugares, ¿verdad? No frecuento, pues. Vuelve a preguntar a Wilson y te va a decir al toque. Federico Carli, ¿verdad? Te va a decir Carmelita, por ejemplo, ¿verdad?
3: Claro.
2: Pero esto no es Carmelita. Es más bien peatonal, para que se entienda, ¿verdad? Vos te vas a Carmelita, también hay sectores peatonales, ¿verdad? Pero es el lugar cerrado.
3: En Villamorra hay uno muy concurrido, donde hay unos cuantos bares, hay un edificio y se hizo una peatonal y también hay varios bares, así, negocios de comida.
2: Ahora vamos a mostrar en imágenes porque justamente ya catábamos todo esto previamente.
3: Y es más o menos así, Bruno.
2: Mira, ahora son acá 7 de la mañana y 22, 23 minutos, depende de tu manecilla del reloj.
1: Despertando la ciudad acá, ¿eh?
2: Sí, señor.
1: Recién cuando veníamos no había nada. Ahora hay, aún nos sentamos bien, Bruno.
2: ¿Qué tenemos Carlin, atrás nuestro, Fede?
1: A todos los compañeros.
2: Mira lo que es la gran jugada, hermano.
1: Esta, justamente, la pelota, como decía Bruno, al no tener un fanfare oficial de FIFA, porque son 5 las ciudades de Estados Unidos que tienen el fanfare oficial, San José hace su propio fanfest. Y ayer nos encontramos con un representante de prensa de la Major League Soccer que justamente nos hablaba de la inauguración que se dio ayer, porque se inauguró con la final de básquet de la NBA, la pantalla gigante sensacional, como decís, una peatonal, el pub irlandés donde estuvimos almorzando ayer está aquí, y es el Paseo San Pedro, aquí en San José, un local al lado de otro, uno mejor que otro, y aquí es donde la gente va a vivir la emoción del Mundial, nosotros seguramente también, porque vendremos a ver algunos partidos por aquí también, porque todo con batalla gigante que, repito, se inauguró anoche en la final de la NBA, en un lugar muy céntrico de esta ciudad, limpia, ordenada, tranquila. Entonces, la inauguración ayer y la gran jugada el día después. Ya presenta aquí porque, como decimos, la selección aquí cerca, donde está Paraguay, está la gran jugada, por supuesto.
2: Estamos con la selección paraguaya de fútbol. Estamos donde está la selección paraguaya de fútbol, donde está la información. Tenemos un gran despliegue y quiero ya anunciar y saludar a Carlin Correa, que en unas contadas horas o minutos, en realidad, la vamos a tener a Nati Sosa desde Nueva York. Ya preparamos contacto también con Dani Maciel desde el hotel de la selección paraguaya de fútbol. Ya están Wilson y Fabio en nuestro PC central de la gran jugada también en San José, por supuesto. ¿Qué tal, Carlin? ¿Cómo estás? Buen día.
3: Bien, Bruno. Buen día. Tisi, que son los miembros de la seguridad de este lugar que acaban de describir ustedes. Y cuando llegamos no había nada, como bien dijo recién Federico, no estaban abiertos los locales, porque a las 7 se abre el café en donde estamos instalados. Y con gran amabilidad nos abrieron los portones, porque esto estaba todo cerrado. Realmente nos atendieron muy bien para poder ubicarnos acá, así que un saludo especial a Jesús y a Tisi, que estaban haciendo su trabajo en este sector.
2: Quiero que la gente entre al YouTube. A las 12 vamos a empalmar con Ñandutí 1020 AM, canal 17 de Tigo en TV. Canal 23 de Flow y 19 de Claro Ñandutí TV de 12 a 14 horas, porque vamos a transmitir de manera ininterrumpida esta previa jornada de martes. El viernes ya debuta Paraguay. Y señal impecable, me confirma Nico, muchas gracias. En estos momentos tenemos más de 2.200 personas en YouTube, solamente en YouTube. Bueno, ingresás a YouTube, ponés la gran jugada en vivo. Primer tema de polémica. Poneme sonido CR7 de picante. Y no, pero es que yo creo que es valedero el debate que vamos a tener.
3: Vos ve aquí el señor que se va ahí.
2: Sí.
3: El que tiene el kepi.
2: Sí, sí.
3: Nos enseñó a pagar el parking.
2: Ah, correcto.
3: Estacionamiento tarifado. Y con Isasi fuimos ahí. Vos subís la hora en un botoncito. Apretás, tanto tiempo te vas a quedar. Metés la tarjeta, ya está todo pagado. Nos enseñó con Isasi porque estas cosas en Asunción no las tenemos.
2: Pero se durmieron. Porque Nico tiene también material. Nosotros.
3: Un saludo a Nico también, querido Nico.
2: A un estacionamiento público hermoso, gratuito.
3: Claro, Bruno, pero teníamos que bajar los equipos.
2: No, yo sé.
3: Está cerca la locación.
2: Pero nosotros también teníamos equipo, Carlin.
3: También.
2: Y vinimos caminando 5 cuadras aproximadamente.
3: Ah, bueno.
2: Bueno, prepárense porque también vamos a tener imágenes de dron de lo que es la ciudad de San José.
3: Epa.
2: Una ciudad, sí, señor, más de 1 millón de habitantes. Es una de las ciudades más seguras de los Estados Unidos. Bueno, voy a saludar a Dani Maciel y quiero ir porque Dani estuvo en la práctica ayer junto a Wilson y anoche ya estábamos debatiendo con Wilson y no encontrábamos un punto, o sea, cada uno tiene su opinión, y yo quiero que Federico mire, que Carlín mire, que la audiencia mire. Abraham me va a avisar, un saludo a Abraham Acosta de la producción. Cuando tengamos la imagen de Julio Enciso practicando, cuando tengamos la imagen y ustedes van a sacar sus conclusiones. Dani, concentración de la selección paraguaya de fútbol, estamos donde está la albirroja, la gran jugada, el primer equipo deportivo periodístico que llegó a los Estados Unidos, y desde el día cero estamos acompañando todos los pormenores de la selección paraguaya de fútbol. Lo despedimos a Paraguay, lo recibimos a la albirroja y estamos en el día a día. Vamos a ir hasta Dani. Dani, gusto de saludarte, buen día, ¿cómo estás? Bienvenido a la gran jugada.
4: Bien, Bruno, ¿cómo te va? Buenos días. Saludo para todos, abrazo grande. Sí, señor, hoy cumplimos exactamente una semana de cobertura en San José, primer medio, orgullosos de todo lo que estamos generando. Realmente es impresionante, y por supuesto, cómo nos está siguiendo la gente, la audiencia, desde nuestro país, desde el mundo. Así que estamos muy, muy cerca del hotel de la selección paraguaya, listos para todos los informes, Bruno.
2: Dani, quiero que te quedes en pantalla y que mires a través del YouTube. Pueden bajar la aplicación Rock and Pop. Quiero, a ver, imagen de Julio Enciso. ¿Podemos ir sobre esa imagen plena? Por favor, les pido a los compañeros. Porque, ¿cuál es nuestro tema de debate? Es lo siguiente. Yo le dije a Wilson, después de que estuvieron durante horas y se captaron imágenes de todo tipo. Ayer la práctica fue abierta para todo.
5: Abierta en todo momento, hay que decir, ¿eh?
2: Sí.
5: No fueron los clásicos 20 minutos y después puertas cerradas. En todo momento.
2: Después le voy a hacer preguntas a Dani y a Wilson puntualmente, porque, por ejemplo, ¿cómo entrenó con los arqueros? Acá veo, imagen de Julio Enciso. 2.300 personas en YouTube ahora. La gran jugada en vivo. Denle like, no se olviden, el me gusta, el gordito. Yo miro esto, Carlín, Federico, Fabio, Wilson, Dani, y yo no veo un jugador que es presionado a trabajar en intensidad, o con intensidad, para que se entienda mejor, con intensidad.
4: Claro.
2: Yo le dije a Wilson... Wilson, mirá esta imagen, nosotros, yo no le veo a él en el pique cuando hizo un pique, ahí lo estamos viendo. Él no, o sea, descartado contra Estados Unidos, ya está, eso ya sabemos. Pero acá lo que nos preocupa a nosotros y lo que queremos es que Julio llegue contra Turquía y llegue contra Australia, hermano querido. Entonces, y Wilson me dijo, no, yo lo he visto bien. Y vos, Federico, también tenés tu opinión formada. Vos estás mirando lo que es Carly. Bueno, yo quiero que Dani también vayan entrando, muchachos. Arranco con Fede. Mirando la práctica de la selección, esto, y después vamos a ir teniendo otros cortes también de la práctica en exclusiva con la imagen, con la cámara del grupo Ñanduti acompañando esto ahí, el seguimiento a Julio Enciso, en cada segundo, en cada pelota que él tocaba. ¿Cómo lo ves, Federico, y qué tipo de entrenamiento es lo que estamos viendo, y crees que sucede con Julio Enciso ahora?
5: Bueno, el famoso primero diferenciado, no lo veo intenso, pero también descarto una rotura fibular. Pues si tiene una rotura fibular, ni un pique podés meter. Se nota que también lo cuidaron, porque los piques rectos generalmente hay veces que te hacen frenar, que te hacen, pero todo muy, muy light. Vi un entrenamiento live de un jugador que sufrió una lesión hace 4 días, que no va a estar en el partido inaugural. Pero vos sabés que, viendo ya que le metió un trotecito liviano, me despierta bastante esperanza para el 19 contra Turquía. Porque realmente, si tenía una rotura, le iban a pedir un poco hacer ese trote que tuvo. Y me parece que es un síntoma importante que 4 días después, porque fue viernes, sábado, domingo, lunes, lunes, entrenamiento de lunes, le meta aunque sea un trote, es importante.
2: Yo no veo, por ejemplo, Fede, no hay cambio de ritmo, no hay exigencia.
5: La otra vez vi el entrenamiento de Argentina en directo también, y Paredes, que tiene 15 días, no estaba metiendo trote, Leandro Paredes. Estaba haciendo, estaba mucho menos que él, estaba recorriendo la cancha, Leandro Paredes, que tiene para 15 días una lesión que en un momento hasta establecimos como parecida. Repito, no lo vi intenso, lo vemos como una plumita, liviano, pero el hecho de que haya trotado, que haya metido un poco de control de balón, me hace pensar que hay posibilidad de que juegue contra Turquía el 19 de junio. Así lo veo el tema.
6: Sí, yo estoy de acuerdo con vos, Fede, porque la rotura fibrilar no te va a impedir trotar. Pero ¿qué pasa? Vos vas a seguir estirando la herida interna que tenés. Y eso es contraproducente.
5: No, no es aconsejable.
6: No, de ninguna manera. Porque si es que tiene una rotura, evidentemente no le van a hacer trotar todo el tiempo que vemos que estuvo trotando. Por lo visto es una contractura, pero a mí me parece correcto. Hay que ir despacio para no tener ningún tipo de retrocesos en el proceso de recuperación. Si lo haces correr un poco más rápido, puede agravarse esa contractura, puede ser dolorosa, y lo ideal es que Julio no sienta dolor hasta el partido con Turquía y que evidentemente los trabajos progresivos vayan sin que el jugador sienta molestias, porque si siente molestias no va a jugar, porque allí puede haber una rotura en el partido con Turquía.
5: Claro, porque el tema del que tiene estas lesiones es patear la pelota. ¿Cuántas veces vimos jugadores que llegan apenas y desde una buena distancia no patean la pelota? Julio, un jugador que tiene mucho freno, regatea. No es un jugador normal, tiene freno y todo eso, puede exigirlo, pero el hecho ya que lo hayan expuesto al trote a falta, bueno, ayer fue 8 de junio, a falta de 11 días para el partido con Turquía, me parece que puede acelerar la recuperación y tenerlo tan necesario partido, porque más allá de los Estados Unidos, el segundo y el tercer partido son más que importantes y por ahí podemos tener anciso.
6: Las cargas tienen que ser exactas, Fede, en este tipo de tareas. Por lo visto lo están llevando muy bien y ellos saben, no tiene que exigirlos, ellos saben técnicamente en qué día él podrá acelerar su paso, pero hay que ir proceso lento pero seguro para que pueda llegar al partido de Turquía. Por eso esa lentitud en su entrenamiento en cancha, no hay que forzar nada, porque si Enciso se queja del dolor es un retroceso.
2: Bueno, estamos viendo imágenes, dron, señores, del grupo Ñandutí, ciudad de San José. Estamos donde está la albirroja, estamos con la selección paraguaya, el grupo Ñandutí, la gran jugada está con la albirroja. Fíjate, Federico, lo que es hermosa la ciudad. Podemos poner de pleno, y quiero ir con un test de preguntas a Dani y a Wilson que estuvieron en la práctica, y ya retorno en minutos nada más. Podemos hacer la presentación de lo que es el mundial, las empresas que nos apoyan, comenzamos a vender también en un momento. Fíjense, hermosa ciudad. Vean imágenes exclusivas de la gran jugada dron del grupo Ñandutí. Señores, hermosa ciudad, más de 1 millón de habitantes, y hay que decir que acá no hay muchos paraguayos. De hecho, vamos a preparar una sorpresa que lo vamos a anunciar después. Aproximadamente acá hay 30 familias paraguayas, y hay que decir que es una ciudad muy cara. Acá cerca está la NASA, acá cerca está Meta, que es la que maneja, por ejemplo, Facebook, Instagram.
5: Está algo que manejan mucho los muchachos, como hacer Google, nada más que
2: Google,
5: nada menos.
2: Nada más.
5: Sí.
2: Está Tesla.
5: Tesla.
2: De Elon Musk. Así que estamos en una ciudad realmente imponente. Todo limpio, todo, bueno, realmente infraestructura increíble. Bueno, pero quiero ir a lo futbolístico. Nos presentamos a López, señores, y vamos con el test de preguntas sobre la práctica ayer de la selección. Hoy a las 5 vuelve a practicar Paraguay, pero ya no lo va a hacer a puertas abiertas completas, sino 15 minutos, como para que la gente, el periodismo principalmente, pueda hacer todo, más fotos y compañía. Vamos con la presentación.
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2: Muy bien. Ah, qué lindo, Luis Alberto del Paraná, la distancia, Dios mío. Qué bárbaro, vamos Paraguay. Vamos.
8: Ayer.
2: Qué bárbaro.
8: De nuevo yo
2: El miércoles hacemos el programa y ya nos vamos a Los Ángeles. A propósito, donde va a debutar Paraguay ante Estados Unidos, en Los Ángeles también vamos a tener contacto con Ángel Elián. Tenemos Nueva York, Nati, tenemos Ángel Elian, Los Ángeles, y acá el resto de los compañeros estamos en San José, donde está la Liga Roja. Acá puede tener que estar.
6: Así mismo.
2: Acá puede estar la selección.
6: Totalmente. Hermano. Acá tiene que estar.
2: Bueno, claro.
6: Acá tenemos a Enciso, acá tenemos a todos los, tenemos todos los detalles de entrenamiento, claro, con Wilson, claro, y Dani.
2: Bueno, Dani, te quiero preguntar lo primero. Lo de Enciso, ¿cómo lo viste practicando ayer? Y después te quiero hacer las preguntas sobre el arquero. Y le digo a la gente, le invito, que pueden tranquilamente enviarnos en el YouTube, en el chat, preguntas. Pregunten lo que quieran saber sobre la selección, sobre la ciudad. Dentro de nuestra capacidad, lógicamente vamos a ir respondiendo lo que quieren. Dani, tenés info, primero que nada, y también otro tema, los arqueros y lo de Enciso, pero vamos a lo de Enciso primero. ¿Cómo lo viste Enciso, Dani?
4: Bueno, primero quiero comentarles a ustedes, a la audiencia, que Enciso tuvo tres etapas ayer durante el entrenamiento. ¿Por qué digo de tres etapas? Primero, él trotó con todo el grupo al inicio, con botines, sin ningún problema. Una vez que el grupo completo ya se fue para el campo de juego principal para iniciar los trabajos técnico-tácticos, ahí fue separado y trabajó de manera diferenciada, con pasadas cortas, pasadas largas alrededor del campo de juego, y la tercera etapa ya descalzo, totalmente descalzo, con pasadas, caminando prácticamente alrededor del campo de juego y pasadas cortas también descalzo, acompañado de uno de los asistentes del profe Alfaro, que también se sacó el calzado que tenía y empezó a caminar con Enciso descalzo. O sea, fueron tres etapas de Enciso ayer, y en las tres etapas yo lo vi muy bien. Lo vi bien, lo vi tranquilo, lo vi entusiasmado, inclusive mientras caminaba, mientras trotaba, hacía muchas bromas con Mauricio. Entonces, si bien está descartado para el primer partido, Bruno, por cómo lo estoy observando, por cómo está trabajando, y no se toca la zona donde sintió el golpe, porque generalmente cuando uno trota y siente algo, se toca, le avisa al fisioterapeuta, me está molestando, absolutamente nada, nada. Terminó, o sea, empezó bien y terminó bien los trabajos livianos al cual fue sometido Enciso. Yo creo que de trabajar de esta manera y esperando lo que pase post partido de Estados Unidos, en las prácticas, digo, tiene muchas chances de estar convocado para el segundo encuentro.
6: Sí, Dani, realmente muy importante lo que mencionás, porque vos tenés mucha experiencia en este tema de cubrir entrenamiento, y de hecho, si siente algún dolor y se toca, iba a cortar el proceso de entrenamiento de ayer, iban a buscarle la vuelta con las cargas, así que la prueba de ayer, en el sentido del primer día del cronograma de Enciso en campo, se pasó con éxito, y eso es muy alentador para lo que se viene, Dani.
4: Así es, Carlín. Por eso decía, en las tres etapas me parece que trabajó bien, con seguridad, que es lo importante, con seguridad, por más que sean trabajos livianos, y eso lo estábamos hablando ayer con Wilson, de la manera como estaba entrenando Julio Enciso. Así que todo eso que vimos, que observamos, y la manera en cual él se comportó durante todo el entrenamiento, hace pensar que cada hora que pasa está mucho mejor.
2: Bueno, Wilson, vos estuviste en la práctica también. Vos estás muy confiado, no sé si llevado por tu ímpetu, tu fanatismo. Viste que él es muy fanático de Julio Enciso.
6: Exacto.
2: Siempre hay que decir que Wilson, desde el día cero,
6: de la primera hora,
2: desde la primera hora, apoyó a Julio Enciso en los momentos en los que él era muy criticado, donde la afición deportiva lo trataba individualista, por ejemplo. 2.500 personas en YouTube al aire ahora. Wilson, ¿vos a Enciso cómo lo ves?
0: Yo lo vi bien, Bruno. Comparto mucho de lo que dijo Dani Maciel. Solamente agregar que tenía una venda en la zona del muslo derecho, que es donde tuvo el golpe justamente. Sí tenía cierta esperanza yo de que ayer trabaje con un poquito más de intensidad y que lo suyo no sea tan ligero. porque no sé, de por ahí tal vez podía estar en el banco de suplente contra Estados Unidos y si avanzaba bien en su recuperación ingresar unos minutos, pero así como lo vimos ayer, va a ser muy difícil que eso acontezca.

0: así como lo vimos ayer, va a ser muy difícil que eso acontezca, muy probablemente no pase, no esté ni siquiera entre los convocados o en la banca, y se lo espere ya solamente para lo que va a ser el segundo partido contra Turquía. Pero dentro de lo que es el plan de recuperación y dentro de sus movimientos ligeros, se lo vio normal, en ningún momento en ninguna mueca de dolor, en ningún momento tampoco lo llamó al entrenador,
1: pero,
0: a su cuerpo técnico,
1: Wilson,
0: a los miembros del cuerpo médico para decirle que le dolía algo.
1: ¿Viste que yo te mostré una imagen ayer donde él iba picando al costado, después como que quiso acelerar y se volvió a quedar como diciendo, no me puedo acá enloquecer, hacer el loco? Entonces yo te dije, mira esta imagen, no sé si los compañeros pueden tener ahí, y frisamos ahí, porque es ahí donde a mí me genera duda, ¿verdad? De que él se está, evidentemente, cuidando, están los profesionales acompañando, está la señora Mirta, una profesional que contrató la Asociación Paraguaya de Fútbol. La famosa doctora que imagenóloga.
2: Especialista en leer rayos X, ecografías, o sea, ella va más allá de lo normal. Por eso cada ecografía diaria va a contar con su lectura para que acompañe a lo físico, ¿verdad? Se dio eso, pero
1: esta es la imagen.
2: Creo que hay una coincidencia de todo.
1: Esta
2: ¿no?
1: es la imagen. Pueden volver atrás y exacto. pisar. Esta es la imagen que yo le mostré. Quiero que
2: sí,
1: miren.
2: Sí, sí, sí.
1: Mira, esa mano podemos volver cuando él
2: ahí está.
1: Quiere hacer un pique, después se queda otra vez como que hace el famoso modo tranqui.
3: Yo tengo una interpretación a eso.
1: A ver, ¿cuál?
3: No le molestaba nada y trató de exigirse un poco más y después se acordó que no es el momento, que no es el tranco que le pidieron y se frenó. De repente vos estás ellos son jugadores que trotan a otro ritmo.
1: Ahí está, mira.
3: Y no siente nada y empezó a acelerar. No ¿viste? Sentía nada y empezó a acelerar.
1: Viste que no es intenso y cuando
3: no él es intenso, intentó, pero tampoco es
1: pero,
3: muy
1: pero
3: lento.
1: Cali, no, pero cuando intentó hacerlo intensamente,
3: se acordó que no debía.
1: No, redujo la velocidad.
3: Y se acordó que no debía.
1: Voy a ser más gráfico, si me permite. Esta es la imagen, mira. Vos te vas a 100. No, cambio. Vos te vas a
3: 60, gracias.
1: A 40, te vas a 40 y de repente querés subir a 60 y decir no da esto como para que yo vaya a 60 y volvés a 40.
3: No es lo que se pactó para hoy.
2: Claro, pero yo pregunto, Bruno,
1: mira,
2: yo entiendo, yo vi lo mismo, claro. Obviamente, pero acá lo que nosotros apuntamos.
1: Esta es la imagen, mira.
2: Vi, porque vi el control de balón también.
1: 2600 personas en YouTube ahora.
2: Lo que yo te pregunto, porque creo que todos estamos de acuerdo. Acá, lo que creo con Wilson ayer, Dani, Wilson habló de la venda, que está en el hematoma, Carlín, quien le habla. Yo creo que acá esto es propio de la lesión, propio de un jugador que no va a estar ni en el banco contra Estados Unidos, pero a lo que yo voy que lo veo como para estar contra Turquía. Cuando el primer diagnóstico era que se perdía los
1: Federico.
2: Dos partidos.
1: No. Yo, o sea, cada uno respeta la opinión de
2: claro,
1: cada uno.
2: Claro, obviamente.
1: Pero yo sabes obviamente. Que celebro y ojalá sea así, Federico.
2: Yo lo veo para Turquía.
1: Pero sabes que ojalá.
2: Me juego hoy martes 9 de junio.
1: Ojalá, Dios te escuche.
2: 53 años recién cumplido.
3: De titular, bueno, de titulares sigo, Fede. ¿O en la banca?
2: ¿Eh?
3: ¿En la banca?
1: ¿O disponible?
2: ¿Disponible?
1: Ah, no, viste.
3: Titular.
1: No,
3: bueno, para, está bien. Él no, cree no, que
1: no,
3: va
1: no.
3: a llegar.
1: No. Yo soy
3: más de tu línea.
2: Pero recordemos, Bruno, que
3: es un día a día de esto, Federico.
2: El sábado era fuera de los dos partidos. Y yo, si lo tengo disponible contra Turquía, estoy perdiendo contra Turquía, lo meto. Lo meto porque.
1: No, pero ahí, Federico, partido, cambiate.
2: No,
3: depende mucho de lo que pase el viernes.
1: Escúchame, Carlin. Es muy hábil, Federico. No estamos dando demasiadas vueltas, hermano querido. Y quiero escucharlo a Fabio Martín, a ver si él no está con rodeos. Más de 2.600 personas en YouTube, la Gran Juan Vivo. Estamos viendo imágenes de Julio Enciso. Bueno, estamos donde está la Albirroja. Estamos con la selección paraguaya acá, en la Gran Jugada presente. Equipo completo, señores. Tenemos contacto con Nati Nueva York. Tenemos Ángel Elien en Los Ángeles. Bueno, vos cambiaste la regla, Federico, porque cuando yo te digo, yo me reservaría, ojalá llegue contra Turquía, pero yo te estoy hablando de jugar de titular, de que...

0: esté disponible, sí hay más chance. Ahí luego cambiaste la regla con mucha dignidad.
1: Me obligas a otro compañero a permitir cambiar la regla. Y te dan tres lecturas del mismo tema. Pero como me estás obligando, me estás haciendo entrar, y voy a entrar porque muchas veces entro, yo creo que el CISO contra Turquía arranca. Y te apuesto, mano a mano, mano a mano. El resto del grupo no, somos muchos. Hay un restaurante, una parrilla argentina acá, ¿verdad?
0: Sí, señor, claro.
1: Bueno, ahí.
0: Mano a mano,
1: ¿verdad? Ahí, achura, choricito, tira de costilla. Está puesto, mirá.
2: Está bien.
1: 19 de junio, ¿eh?
2: Bien, Federico.
1: 19 de junio, viernes.
2: Bien fuerte. Bien
1: jugado. Está puesto, sí. Que arranca contra.
2: ¿No tenés alguna información que no tenemos nosotros?
1: No.
2: Pregunto.
1: Estoy en el día a día. A mí me parece que el hecho que haya estos movimientos en la segunda práctica tuvo Paraguay, la tercera. Desde que llegó a Estados Unidos, me parece que está como para clasificar. ¿Para qué distracción, amigos?
0: Nos saluda la paraguaya, gente. Acá. Hola. Un gusto.
1: ¿Cómo está?
0: No está solo filmando ahí.
2: No sabes si es paraguaya o si de dónde.
0: Si no saludó,
2: Carlos. Sí, saludó, claro que saludó.
0: Sí, pero hola, bueno, digo.
1: Where are you from? Colombia, vamos, Colombia.
2: Hermosa colombiana. Saludando a la gente de la barca.
1: Sí. Qué locura.
0: Bueno, a ver.
2: Se nos fue la pelota, se nos fue la pelota.
0: Sí, por eso.
2: Tranquilo.
1: ¿De quién estamos hablando? ¿De Gil? ¿De Orlando Gil estamos hablando?
0: No, lo del arquero.
1: No, ya está la apuesta, ya está.
0: Ojalá Dios te escuche, hermano, y que contra Turquía te
1: disponible. Ya está.
0: Arranque titular.
1: Yo sé que si juega la vas a pagar con mucha alegría porque juega.
2: Es lo que queremos todos.
1: La apuesta se cobra el sábado 20 de junio.
0: ¿Cómo no?
1: Pues.
0: ¿Cómo no?
1: Está bien.
0: Bueno, Fabio. ¿Qué opinás vos lo del caso de Julio Siso? Mirando esta práctica, viendo todo, porque ayer llegaron Danny Wilson y fueron sometidos tipo a eso, ¿conoces esos imputados? Llegan y los fiscales le empiezan a hacer preguntas aquí para allá. ¿Cómo entrenaron los arqueros? ¿Cuántos minutos Gil, Olveira, tal cosa? ¿Qué tal Julio Siso? ¿Qué es lo que paró? ¿Con quién practicó? Empezamos a bombardear.
2: Interrogado,
0: esa es la palabra. Bueno, a ver, Fabio.
3: No sé si se escuchó. Para mí, repito,
0: no.
3: Están preparando acá, a un jugador que va a jugar dentro de 10 días. Lo están llevando de a poco y coincido con esto con Federico. Creo que llega para Turquía también, porque eso es lo que están haciendo. Gradualmente lo están llevando a Julio al partido el 19-20, como quieran llamar, 19-20 de junio. Para eso lo están preparando y llega para Turquía. Creo también firmemente que va a pasar eso.
0: Epa, Wilson, vos tuviste en la práctica también, Dani. Wilson, llega en Siso, ¿crees, para contra Turquía?
4: Para mencionar nomás lo que estabas contando hace rato, Bruno, vos me mostraste la imagen en el celular y me dijiste, mira, yo no lo veo correr bien, y yo me quedé callado y te miré a los ojos y después miré a otro lado, porque en realidad, en ese momento no quería decirte que yo no estaba viendo lo mismo que vos, porque ahora me ratifico, en realidad yo no veo que él corra con dificultad ni que corra con dolor. Él está siguiendo un curso normal de un proceso de recuperación solamente haga trote ligeros.
0: Pero yo no dije en ningún momento que él corrió con dificultad.
2: No, cuidado con esas palabras.
0: No, es que Wilson acaba de decir eso, ¿eh?
2: No, por eso.
0: Tenemos que
2: cuidarnos en la terminología,
0: claro.
2: Porque después van a decir que la gran jugada se dijo esto y aquello.
0: Exacto.
2: Y tenemos que tener cuidado. Así como ellos tienen cuidado con los músculos incisos, nosotros en las terminologías.
0: En cualquier palabra, porque puede ser utilizada en nuestra contra. Porque
2: así mismo.
0: Y para más, yo no dije que él haya hecho el entrenamiento con dolor o con dificultad. No. Sino que no fue intenso. Y que cuando él en un momento, la imagen que yo veo acá, cuando él intentó como que se olvidó, viste que es cuando vos tenés un golpe y te olvidás. Vos tenés un golpe en el dedo y vos te olvidás que tenés ese golpe en el dedo, instintivamente, vos haces un movimiento, sentí, entonces cuidás esa zona golpeada o en recuperación. Eso nomás lo que yo quería aclarar, Wilson, que cuando él intentó hacer eso, él después reguló automáticamente que está bien.
2: Y lo que yo creo que pasó es que él se acordó que el ritmo tenía que ser el que estaba llevando. Entusiasmado porque no sentía nada, aceleró y después se acordó. Eso es lo que yo creo.
1: Pero ustedes no creen que hay un profesional que le dice, Julio, corre así.
2: Claro.
1: No es que lo soltaron en la plaza y
2: él 40, a Federico Arias.
1: Y después se dio cuenta, estamos en un mundial.
2: Federico Arias, métele 40,
1: trotecito. La que lee la imagen, está el médico. Claro que no le van a decir meterle un pique.
2: No. 40 arriba, Benito, Fede. No, 40, eso, 40, claro. Fede. Y vos te sentís
1: claro,
2: bien.
1: Claro.
2: Le metés 60 y te acordás que
1: por
2: hoy
1: eso, por eso.
2: Era 40. Mañana no, será 45.
1: Muy profesional todo.
2: Totalmente.
1: Creo que así. Coincidimos con los compañeros que están en la casa. Está Dani frente al hotel.
2: Ahora, yo respeto mucho las lesiones así musculares y yo me aferro al comunicado de la selección. Día a día.
1: Día a día, sí.
2: Día a día.
1: Y
2: día
1: yo me baso en mi optimismo porque en el cuarto día y a 11 días de partido con Turquía, lo vi ya con ese movimiento.
2: No, está perfecto.
1: ¿Verdad?
2: Yo lo que digo nomás, la ilusión que tenemos todos es que juegue. Digo nomás que son muy traicioneras estas lesiones. Y cualquier error en la programación que pueda cometer Julio o la gente que lo está atendiendo lo deja fuera del partido con Turquía.
0: Bueno, espera,
2: no hay que errar, no hay que fallar.
0: Lo siguiente, vamos con 6 menciones de Edgar, con las empresas mundialistas de la gran jugada. Y le vamos a dar el sonido otra vez a Wilson González porque él se quedó. Para opinar, hablar del tema.
1: Dani está llamando también.
0: Dani dice, también está llamando. Bueno, vamos por favor. 6 menciones y vamos con Wilson y Dani, por favor.
5: 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Ahora 6.
0: Bueno, gracias, perfecto, Edgar. Gracias, muy amable. Dani, ¿vos tenés algo, por favor?
6: Lo que estaba explicando Federico. Vuelvo, quería confirmar, ratificar lo que estaba diciendo y explicando Federico. Cuando estaba haciendo esas pasadas en Ciso, del otro lado estaba Emilio García Arena, que le decía, rápido, despacio, acelera, desacelera, con los gestos, obviamente, que un fisioterapeuta le hace al jugador. Por eso, en una parte también del entrenamiento, cuando llega de esquina a esquina en Ciso, le hace un gesto o le pregunta a García Arena, ok, y ahí García Arena le hace el gesto, vamos, y avanza Enciso. En todo momento, cuando él está corriendo o caminando, le mira al fisioterapeuta para que le dé las indicaciones correspondientes.
0: Bueno, importante el detalle de Dani. Wilson, Fabio, ustedes. Wilson quería opinar, pero por favor.
2: Emilio García Arena debe ser el fisioterapeuta más importante que hay en el país, Dani no me va a dejar mentir, y le ha guiado a muchos fisioterapeutas que son muy buenos, que fueron de su escuela, guiados por él. ha dejado una escuela, Emilio García Arena, profesional argentino, que hace años está en el país, estuvo en Cerro, en la selección ahora, hace años también que está en la Albirroja. Es así, Dani, ¿verdad? Tiene varios discípulos, Emilio García Arena, muy exitosos.
6: Lo que decís, ha dejado huellas en el camino. Entonces, es un trabajo muy bueno el que realiza Emilio, y por eso también hace mucho tiempo está dentro de la selección, muchos años en Cerro Porteño. Fue compañero de Wilhelm Guimaraes también, que también estuvo muchos años en la selección nacional, y Wilhelm Guimaraes también uno de los fisioterapeutas más importantes que tiene nuestro país.
0: Bueno, a ver, muchísima gente tiene consultas en el YouTube La Gran Jugada en vivo. A las 12 ya vamos a estar con Ñanduti TV, canal 17 de Tigo, 23 de Flow y 19 de Claro. Vamos hasta las 14 horas. Wilson, si podés retomar lo que querías decir con respecto al caso Enciso.
4: Es que, Bruno, yo no sé si estoy sugestionado por lo que vi en vivo, porque yo no veo nada extraño en las imágenes. Entonces yo no veo ni siquiera que él se frene, yo no veo que él reduzca la velocidad de su corrida, yo veo que él corre normalmente. Y es algo que a mí me da esperanzas para el segundo partido. Yo lo que decía hace rato nomás es que yo inclusive elevaba esas expectativas pensando que tal vez podía estar también como suplente en el partido contra Estados Unidos. Evidentemente, como lo de ayer fue demasiado ligero, demasiado diferenciado, no va a estar para el primer partido, pero aún así fue demasiado alentador pensando para el partido del 19-20 contra el combinado de Turquía. Entonces yo, si bien sé que no va a jugar contra Estados Unidos, quedo con cierta tranquilidad de acuerdo a lo que vi en vivo y viendo sus movimientos, que él va a estar ya disponible en un 100%, inclusive creería, para el partido contra Turquía, Bruno.
0: Bueno, disponible 100%. Dios te oiga, ojalá. Fabio, ¿qué pensás? Y después quiero preguntarle sobre los arqueros, muchachos. Vamos a ir otra vez. Las preguntas son: ¿con quién entrenó más? ¿Quién jugó en el equipo titular?
2: Si es que se armó la defensa titular.
0: Si es que se armó.
2: Porque por ahí no hubo nada de eso.
0: Ah, pero no me escupas el asado, como diría un argentino. Arrancó con un equipo titular o suplente, y ahí, por ejemplo, lo puso o fue variando. ¿Cuál fue la temática, el tema de los arqueros?
1: Hay que decir que ayer, cuando cerramos el programa del mediodía, la mañana para nosotros, el arquero de la Olveira, ¿se acuerdan?
0: Que iba a ser una sorpresa, que creíamos que todos manejamos Gil, ¿verdad? Pero recibíamos la información de Dani.
1: Ah, exacto.
0: Que puede ser una sorpresa Olveira, que no nos sorprenda.
1: Claro, pero era Olveira, porque incluso hablamos de la bondad de Olveira, después del debate tuvimos, y a la tarde, cuando volvieron Wilson y Dani, dijeron que otra vez aparecieron las dudas por cómo trabajaron. Y ahí uno de los dos dijo, incluso, vamos a estar con eso, pero el muchacho Hater, qué lindo. Gol, mirá los haters. Golazo, no. En otro mundo.
0: Estos están con el porro encima, muchachos.
1: Pero no. ¿Qué cosa tan noble el skate, ¿verdad? Mezclado con el rock and roll, una maravilla.
2: La vereda ayuda.
1: Claro, totalmente. Pero después yo agrego también una frase que me dijeron ayer sobre los arqueros, de alguien muy cercano al campamento, allí mismo donde estaba Dani, en el hotel de la selección. Como nunca, ¿quién ataja? En el 98 era Chilaver, 2002 atajó Tabarelli porque Chilaver estaba suspendido, 2006 apareció Justo, se lesionó en el debut, vos estuviste ahí, contra Inglaterra apareció a la Bobadilla, 2010 Justo con la Yabulani, ¿se acuerdan la pelota de Yabulani? 2010 era Justo el dueño. Y ahora, a 3 días no sabemos quién es el arquero, una sensación que el fútbol paraguayo a nivel selección no. Lo conoce, el movimiento atrás de Gato Fernández 86, titular. Entonces estamos en ese debate de siempre haber tenido arqueros dueños del puesto a nivel mundial, pero ahora a 72 horas no sabemos quién es el arquero para el debut contra Estados Unidos.
2: Y esto es algo que se arrastra desde hace años, Federico, Bruno, Wilson, Fabio, porque en la eliminatoria de Brasil atajó Dani también, sabe muy bien esto, Diego Barreto, Anthony Silva. Después vinieron los Coronel, Morínigo, a ver si me ayudan con los nombres, pero hemos tenido como 8 arqueros, Barreto, 9 arqueros. Claro.
1: Sí, una cantidad.
2: El Gatito mismo. que apareció, después nunca más, después volvió. ¿Cuántos arqueros han pasado desde el retiro de Justo Villar de la selección?
1: Al mal paso de Mourinho, sí, en la Copa América con Garnero, ¿verdad?
2: Sí, señor, a todos. Coronel, que también jugó una cantidad, no todavía. Gatito fue el que estabilizó la posición en los últimos tiempos. Pero su inactividad en Cerro hizo que estemos de vuelta en este mar de dudas y hoy da la sensación que es el que menos chances tiene de arrancar el viernes.
0: Bueno, gran despliegue del grupo, la gran jugada del grupo Ñandutí, señores. Ya vamos a ver imágenes de la práctica, ya no solamente exclusivamente de Enciso, porque vamos a hablar ahora de los arqueros. Vamos a hacerle preguntas, hay muchas en el YouTube de la gran jugada en vivo. A ver, voy con Edgar. Preparamos enlace Los Ángeles, ahí donde va a debutar Paraguay el viernes. El horario, repetimos, muchachos, clave, hora cero, ¿verdad?
2: Exacto.
1: El viernes, no,
2: 22 horas
1: de Estados Unidos, 18 horas de Estados Unidos, 22 horas de Paraguay.
2: El partido con Turquía es la cero.
0: El de Turquía es a la hora cero, sí, pero, señor.
1: Este viernes a las 22 horas de Paraguay, 18 horas de Los Ángeles.
0: 22, el horario es así, mira, escalonado. 22 contra Estados Unidos, hora cero contra Turquía y 23 contra Australia. Los horarios paraguayos, estoy diciendo.
1: Australia 23, entonces.
0: Sí, señor. Escalonado, Federico.
1: Sería 19 de aquí, mira vos.
0: Sí, señor. Bueno, gran despliegue. Vamos a tener contacto con Ángel Elián en Los Ángeles, en el SoFi Stadium. Va a debutar la selección paraguaya de fútbol. Vamos a tenerlo a Nati Sosa desde Nueva York. Y que bien le salió a ser Nueva York.
1: Nueva York.
0: Se me pegó ya medio.
2: New York.
0: Sí. Hay gente que te dice Miami o Miami.
1: Sí. Claro. Aquí me fue Miami y después ya apareció la corriente Miami.
0: Sí, señor.
1: Me vi a Miami. Pero para el amigo Silvero dice que la hacemos sentir como si estuviera aquí. Hugo Silvero en la transmisión.
0: Claro.
1: Un saludo para los mismos de siempre que están pendiente a cada transmisión. Un gran abrazo para todos.
2: Apoyando siempre.
0: Le contamos a la gente que tanto Wilson como Fabio están en una locación, en un estudio especial que ha preparado nuestro compañero David Sassi con una empresa que contratamos acá a nivel local norteamericana. Acá con Carlín y con Federico también estamos en San José. Dani está en San José frente al hotel de la selección. O sea, estamos con la selección, con la albirroja full. Bueno.
1: Ayer fuimos al supermercado, después vamos a contar en otro capítulo lo del supermercado.
0: No, espera.
1: Sensacional.
0: Qué locura.
1: Yo que soy fanático del supermercado, hermano. Esa góndola de queso y salamines, impresionante. Impresionante.
0: Vamos a Edgar. Nico nos tira alguna data si cree conveniente. Mucha gente participando en el YouTube, podés ir leyendo también, mi querido Nico. Y vamos sobre el tema de los arqueros. ¿Quién entrenó? ¿Quién fue el arquero titular? ¿Cómo entrenó con los arqueros Alfaro? Vamos, por favor, de fondo y de pleno con la selección. 2.800 personas solamente en YouTube ya. Me van a avisar también cuando estemos con Ñandutí 1020 AM. Hacemos un repaso y también con Ñandutí TV.
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0: Bueno, retornamos, Nico. Uy, esa música, Dios mío. Vamos a hablar de los arqueros ahora. ¿Cómo entrenó Alfaro ayer con los arqueros? Pone, por favor, CR7, Cristian Rivarola.
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0: Ya estamos con Ñandutí 1020 AM, qué emoción acá desde San José, California, Estados Unidos, caramba, acompañando a la selección albirroja. Qué añoranza, qué lo que ha de sentir un paraguayo que vive en el exterior trabajando, hermano, escuchar esto, piel de gallina, andemos pirimao, Carlín. Vos ya estás medio lagrimando, fuerza, Carlín.
1: Sí, porque la ciudad Carlín. Están tranquila.
0: Vas a volver, Carlín, tranquilo, hermano.
1: La ciudad está tranquila. Y la música es tan...
2: Vamos con Wilson González, con Fabio Martín, desde la Casa de la Gran Jugada. Adelante, muchachos, los vemos, los escuchamos a todos ustedes.
3: Nico, acá estamos con Fabio Martín en la Albiroga de la Gran Jugada y esperando, bueno, participar con los compañeros de este debate que va a proponer Bruno, el tema de los arqueros. Y bueno, con Dani Maciel podemos ir justamente para que, como él tiene mayor experiencia con este tipo de reportes, ¿verdad?, del día a día, de los entrenamientos, para que nos radiografíe lo que pudimos ver ayer en lo que fue el entrenamiento abierto de la selección paraguaya, donde hay que decir que, a ver, no fue un partido como tal, no fue suplentes contra titulares, como se solía estilar antes en las prácticas, no solamente a nivel de primera división, sino también a nivel, no sé, de escuelas de fútbol y divisiones menores, no es que los titulares fueron sin chaleco y los suplentes sin chaleco, no fue eso, fueron movimientos tácticos, movimientos de ataque, movimientos de defensa, como se suele estilar, obviamente, viendo el técnico que la prensa estaba ahí presente y que también estaban los aficionados, no iba a ser un partido en el cual iba a parar ya el equipo titular. Vuelvo hasta Bruno.
4: Perfecto, Wilson, realmente con lo que estás comentando. No hubo indicios, Bruno, dice Wilson, de quién podría jugar. No se paró el equipo, prácticamente no hubo diferencia con chaleco y compañía. Es decir, fue una práctica para cumplir con el cronograma de actividades sin mostrar ningún indicio.
0: O sea, Wilson, Dani, fue intercalando los arqueros, no dio pista alguna, pero hay una data importante que vamos a volver a repetir que Wilson contaba, que practicó más minutos con Gil. Así es, ¿verdad, Wilson? Dani.
3: Sí, a ver, no decir que no hubo indicios, porque hubo indicios de algunas cosas que uno puede interpretar, y tampoco decir que fue una práctica informal, porque entrenó situaciones de ataque que a mí realmente me llamaron la atención, pero le quiero dar el paso a Dani Maciel, porque él tiene todo anotado también cómo se iban gestionando estos trabajos de ataque, de defensa, cómo iban intercalando por derecha, por izquierda, entre jugadores como, por ejemplo, Diego Gómez, que atacaba por derecha, como Miguel Almirón, que atacaba por izquierda, después cómo iban intercalando también entre los volantes centrales. Fue una práctica, fue un entrenamiento que realmente fue nutritivo, no fue solamente de mero cumplimiento, de que se fueron moviendo ahí en el medio campo y hacer solamente algunos movimientos con pelota, no, también gestionó algunas cuestiones tácticas el técnico.
5: Paró el equipo por zona y les voy a dar las dos líneas defensivas. Primero las dos líneas defensivas. Velázquez por derecha, Balbuena y Alderete, los centrales, y Maidana por izquierda. En la mitad de la cancha, los dos volantes que hicieron pareja con esta línea defensiva, Bobadilla y Ojeda. Y en todo momento, por izquierda estaban Almirón, Mauricio y Galarza, y por derecha Sosa, Diego Gómez y Gustavo Caballero. Y obviamente los delanteros trabajando los tres, porque Tony Sanabria estuvo en el gimnasio, realizó trabajos diferenciados, nada grave, trabajó solamente en el gimnasio por una cuestión de una pequeña carga que tenía, nada de qué podamos preocuparnos. Luego cambió de la siguiente manera. El otro sector defensivo, Cáceres por derecha, Gómez y Canale, los centrales, y Junior Alonso por izquierda. La pareja de volantes en la mitad de la cancha, Cubas con Cacu. Y de vuelta siempre se mantuvieron por izquierda Almirón, Mauricio y Galarza, y por derecha Sosa, Diego Gómez y Gustavo Caballero. En el arco iba intercalando, porque la práctica se dio de esta manera. Salida rápida en defensa, toque al medio para uno de los volantes, abrían en principio a la izquierda, ahí estaban Mauricio, Almirón y Galarza. Cambio de frente a la derecha, extremo, llegaba el jugador, centro al área, y ahí uno de los delanteros tenía que definir. De la misma manera hacían cuando cambiaban de derecha a izquierda. Iba intercalando en el arco.
4: Ese
5: bueno, empezaba con Junior Fernández.
4: Es el que decíamos.
5: Un ratito, Carlos. Empezaba con Junior Fernández. El segundo arquero era Gil. Y el tercero, Olveira. Y quiero destacar lo siguiente. En este entrenamiento táctico, cuatro muy buenas tapadas de Gastón Olveira. Una de esas jugadas, una doble tapada realmente sensacional. De esa manera se desarrolló gran parte del entrenamiento. Y una vez que terminó la práctica, Alfaro llama a todos los arqueros y empieza a trabajar con ellos ya cuando los jugadores empezaban a hacer los trabajos de elongación.
4: Dani, más allá de lo de Gil, también para Wilson, nombraste que se paró en la práctica en gran parte Almirón a la derecha, Mauricio en el medio y Galarza a la izquierda.
5: No.
4: ¿Piensa que eso puede ser circunstancial o hay alguna posibilidad?
5: No, Fede, los tres, Almirón, Mauricio y Galarza, siempre se mantuvieron por el sector izquierdo en ese entrenamiento. Y a la derecha estaban Sosa, Diego Gómez y Gustavo Caballero.
4: Ah, entiendo. Claro. Era el famoso ataque contra defensa. Sí, se entiende.
1: El famoso trabajo táctico que le decíamos antes los cronistas. Técnico, táctico en defensa y en ataque. Lo que sí me da que pensar es que Alfaro no va a cambiar el esquema. Por lo que están contando Wilson y Dani. Porque de lo contrario también, iba a ser una tarea con los tres volantes internos, quién pisa más el área, cómo te reacomoda, cuando pone a los hombres por los costados para trabajar los delanteros y los dos volantes centrales, porque Dani habló de dos duplas de volantes centrales en los distintos momentos del entrenamiento, me hace pensar que va a mantener la doble línea de cuatro Alfaro.
0: Ahora, definitivamente Alfaro, porque él sabía que la práctica iba a ser a puertas abiertas y en todo momento. Por eso es que, como ejemplo, vale un botón. Ponía, por ejemplo, Gustavo Gómez con Canales. No, es que ponía a Gómez con Alderete. Y no ponía, por ejemplo, exacto, un arquero titular, sino que mezclaba todos los jugadores manteniendo las posiciones, lógicamente. Pero hoy, a las 5 de la tarde, solamente 15 minutos de acceso. Hoy va a ser la práctica más importante de la selección. Hoy Alfaro ya va a definir el equipo que va a presentar el viernes contra Estados Unidos.
4: Y va a definir el arquero.
0: Va a definir el arquero. Ahora, qué lindo problema va a ser. 2.900 personas solamente en YouTube al aire La Gran Jugada en vivo. Pueden lanzar sus preguntas. Tenemos el 098-495-000 con los amigos y amigas del WhatsApp también. Qué lindo problema va a ser si le ganamos a Estados Unidos sin Julio Enciso. ¿Qué va a pasar, Federico? Entra un Ramón Sosa y la descoce, la rompe. O entra, no sé,
4: Mauricio
0: y Mauricio da pase gol a Tony Sanabria.
4: Mauricio se sin la gambeta de Enciso, pero con el toque que tiene se convierte en el asistente, pasador.
0: ¿Y ahí qué hacemos
4: en la rueda
0: contra
4: de fútbol?
0: Turquía. Ahí qué hacemos contra
4: ahí
0: Turquía.
4: Ahí pasa la señora, déjale, señora, pasar, señora.
0: Señora, cuidado.
4: Ah.
0: Una señora. Sí. Iba a cruzar frente a la cámara una señora adulta oriental. Impresionante. Bueno, gracias señora, muy amable. Thank you.
4: Mira, tomar café. No. Está bien. Y ahí, bueno, ese es el lindo problema. ¿Verdad? Ponerle que la dinámica de Gómez, el quite de Cubas, Bobadilla acompañando, el toque sutil, pero profundo y útil, ¿no? Sutil para atrás, el toque ese que no hiere, de Mauricio y la velocidad del Mirón. Imagínate, ahí yo puedo perder mi apuesta porque no creo que lo apure Narciso. Puedo perder la apuesta.
0: Yo mis fichas pongo por Ramón Sosa,
4: sí,
0: en reemplazo de Julio Narciso.
4: Vos pusiste, yo pongo, sí, por, ya que no va a haber cambio de esquema, por Mauricio.
6: Lutito, me gustó Mauricio, me gustó.
4: ¿Vos?
6: Clase.
4: Al no haber cambio de esquema, realmente me parece que Mauricio es el ideal para jugar detrás de Tony. O del delantero que elija, ojalá lo ponga Pita. A mí, por el rasgo que tiene la selección norteamericana, me gustaría Pita. Pero Mauricio allá atrás es muy inteligente para jugar. Juega rápido y eso ayuda. Muchas veces la velocidad mental supera la velocidad física.
7: Fabio.
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0: Gracias, Edgar. Perdón. Yo no abrí el micrófono. Me desorientó esta señora que quiso cruzar, pobrecita ella.
9: Impresionante.
0: Increíble. No, impresionante fue. Señora, le dije, por favor, pero me entendió, fue muy respetuoso. Pero yo le traté bien, Carlino. Fui
4: sí,
0: muy
4: agresivo, sí. A tal punto que después te regaló una sonrisa.
0: Sí, ¿verdad?
4: Sí, señor.
0: Fui respetuoso, Carlino.
4: Muy respetuoso.
0: Bueno. Fabio. Enciso, arquero. Y Dani, por favor, dame el santo y seña. Si en dos minutos podemos lanzar este anticipo bomba, señores. Prepárense.
6: ¿Pero de qué índole es?
0: Federico, no te voy a tirar las cartas.
6: No, pero estamos hablando de la selección.
0: Y espera que me confirme Dani. Ahora.
6: Bueno.
0: Espera. Dani, ¿en cuántos minutos estamos en condiciones, como suele decir vos, de hacer el anticipo?
5: Bruno, estoy esperando que me confirmen.
9: Vamos a retornar con Dani Maciel, con nuestro compañero.
0: Nico.
9: Sí.
0: Poneme exclusiva porque lo que se viene... Dani está por reconfirmar. Ya recibió una información preliminar de muy buena fuente. Nos dice. Y va a hacer este adelanto. Una vez que Dani nos confirme, vamos ok. Completame, Garcito 5, cerramos el bloque y viene Fabio. A Fabio no le dejaron hablar todavía. Los encisos y los arqueros.
6: Acá hay que entrar a hablar, ¿no?
0: Puede ser disruptivo, Fabio.
6: Pero tiene que entrar a hablar con la fogosidad que lo caracteriza, porque no es que hay numerito acá como la carnicería. Acá el que entra, hermano.
0: Claro.
6: No, por favor.
0: A lo mejor está muy, ¿cómo se llama? Agazapado. Tiene algo diferente a todo lo que opinamos nosotros.
6: Que entre.
0: Vamos, mi querido Edgar.
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0: Retornamos, estamos en los Estados Unidos, San José, acompañando a la selección paraguaya. Estamos con la selección paraguaya, con el pueblo y para el pueblo, sí señor. Bueno, casi 3.000 personas en YouTube, La Gran Jugada en Vivo ahora. Ahora llegamos a 3.000 personas, pasamos a las 3.000 personas en YouTube, La Gran Jugada en Vivo. Dani, ¿en cuántos minutos crees que podamos lanzar la información?
5: Bruno, estoy esperando que me confirmen que estas personas llegaron al punto de encuentro. Vamos a explicarle a la audiencia que no se trata de la selección, que se trata de Cerro Porteño. Y recibí hace media hora atrás un mensaje que quiero que se convierta en información cuando me confirmen que las personas llegaron al punto de la reunión. Una vez que me confirmen, Bruno, vamos a decir o vamos a tratar de explicar, bueno, el contexto y la situación. Pero si se da esta reunión
0: va a ser muy importante. Está esperando que te confirme que llegó, que llegaron esas personas a la reunión.
5: Sí, señor, estoy esperando eso que hay correspondiente.
0: ¿Vos no crees conveniente, Dani, lanzar, decir, o como dice Federico, bajo llave tener esta info? Porque está en otra fotocopiadora, vos me entendés, ¿verdad?
5: Por eso, quiero tener bajo llave todavía. Porque también estoy averiguando la situación de estas personas. sus situaciones contractuales. Y de acuerdo a eso también, ver por qué esta reunión se va a dar en minutos más.
0: Bueno, atento a vos, Dani. Fabio, Nico, ya hicimos el cierre del Mundial, estamos que después vamos a abrir otro bloque para tener ya detalles del arranque el jueves, el partido de México-Sudáfrica. Jugamos el viernes nosotros a las 22 horas frente a Estados Unidos. Vamos a mostrar el SoFi Stadium donde nosotros ya estuvimos presentes con Ángel, con Federico, un estadio con capacidad para 70.000 personas, sí. Amplio estacionamiento. Vamos a mostrar imágenes después. Tenemos nuestra imagen de dron aquí en San José, California, donde está la selección paraguaya de fútbol. Fabio, mirá que te dejamos una carga pesada, hermano. Todo el mundo opinó y Federico tiró medio que como que esto no es carnicería, como solemos decir, que tenés que sacar números y esperar y todo eso. Y como que le compromete a Fabio y que venga con algo diferente, ¿no?
10: Claro, Fabio ya escuchó todas las opiniones y tiene la suya bien, claro, firme.
6: Pero ser diferente para ser diferente, hermano, no vale. Hay muchas veces que todos estamos pensando igual y ojalá que no, si es diferente, que no lo trate de loco como lo trató ayer.
0: No, Carlito, yo no lo traté de loco.
6: ¿Lo trataste de loco?
10: Yo no, claro, lo traté de loco. A él. ¿Cómo lo iba a tratar? Una falta de respeto. Pero dije esos cambios alocados. No dije.
6: Bueno.
10: Y lo debatimos. Igual. Pero no le traté de loco.
0: Digo, Fabio. Dijo, Fabio, sí, pero esos cambios alocados. Esos cambios alocados.
6: Sí, no.
10: Pero ayer ya se aclaró ese tema.
6: Pero yo, vos le trataste de loco, es diferente.
0: No, ya sé, pero dijiste. Esos cambios alocados que propone Fabio, no. Es muy fuerte, Galit. Bueno, Fabio. Por favor, desde los estudios de San José de La Gran Jugada, señores, de la mano de David Isasi y el grupo Schuster Company de los Estados Unidos para armar todo el despliegue que estamos teniendo, señores, impresionante el grupo Ñanduti. Mi querido Fabio, la palabra la tenés vos al aire ahora.
11: Bueno, para mí, Bruno, si es que arranca Orlando Gil en el arco de la selección, va a ser un error, va a ser una equivocación de Gustavo Alfaro. Yo a partir de ahí me voy a distanciar del técnico en cuanto al criterio y la elección que tiene con respecto al arquero de la selección, porque sabemos que Orlando Gil tiene oficio, tiene brazos de arquero titular de San Lorenzo de Almagro, pero es darle una responsabilidad y un peso gigante ante, ¿cuánta gente, Wilson? 70.000 personas. Ante 70.000 personas que van a estar presentes el viernes. Me parece que ahí se va a equivocar Gustavo Alfaro si es que juega Orlando Gil en el arco de la selección el viernes, si arranca de titular. Para mí el arquero que tiene que ser Olveira. Y ya me resigno a eso que decía Carlín con respecto a que yo quería cambios muy alocados en la selección. Me resigno después de escuchar el reporte de Wilson y de Dani con respecto a cómo estaban trabajando los jugadores. Porque definitivamente para Alfaro, Diego Gómez lo encasilla como volante a la derecha. Por eso trabajó e hizo ejercicios por ese sector. Lo tiene definitivamente Almirón como volante por izquierda, por eso hizo ejercicios también por ese sector. Es decir que no va a haber cambios en ese sentido y creo que no piensa en Diego Gómez de enganche, en reemplazo de Enciso, porque me parece que es el ideal, porque tenemos que tener un mediocampo combativo, tenemos que tener un equipo mucho más fuerte, con más músculo en el mediocampo, no Mauricio. Mauricio puede ser importante para el segundo tiempo por ese buen pase, buen pie, pero va a ser un partido en el que hay que luchar todos y hay que tener el buen físico, buen músculo para jugar contra los de Estados Unidos, para incomodarlos, para que no puedan hacer su fútbol. Pero repito, yo me voy a distanciar de Gustavo Alfaro si Orlando Gil arranca en el arco de la selección el viernes. Para mí va a ser una equivocación del técnico de la selección, que hasta ahora no se equivocó, es cierto, pero para mí no va a ser bueno que juegue Gil. Va a ser una responsabilidad enorme para un arquero que sí tiene futuro, pero es joven todavía. Y teniendo la Olveira, que tiene toda esa jerarquía y toda esa trayectoria, esa capacidad y esa experiencia, que no lo use, va a ser un grave error para mí de Gustavo Alfaro.
0: Bueno, entró fuerte, Fabio, ¿eh?
10: Yo estoy de acuerdo con él respecto al mediocampo combativo, ¿eh? Yo creo que yo lo pondría a Gómez de media punta, para que después te dé una mano como un tercer volante interno en este partido. Yo creo que hay partidos que te llevan a cambiar un poco el esquema para tratar de incomodar al rival, porque Estados Unidos es un equipo de tendencia. Pero así como pinta la cosa, una cosa es lo que queramos, otra cosa es la que está haciendo el técnico para no confundir a la gente. Así como pinta la cosa, como decía Federico, Mauricio va por Enciso y no va a tocar mucho.
0: Pero suena muy fuerte, eso me va amenazador, suena. Yo me distancio.
10: Esa parte no, por eso hablaré de qué parte estoy con Fabio.
0: Dice Fabio, y él se hace responsable de ponerlo a Gil. No sé, a mí me sonó medio amenazador. Yo creo que Gil.
10: No, a mí me sonó advertencia.
0: ¿Verdad?
10: Advertencia. No amenaza, advertencia. Tipo,
11: no estás de acuerdo.
10: Está equivocando, mira lo que vas a hacer, más o menos le dice Fabio.
11: No estás de acuerdo. El
0: tipo ese, yo te estoy avisando con tiempo.
10: Totalmente, totalmente.
11: Viste que todo el mundo está con el tema que Alfaro no se equivoca, que hace muy bien las cosas, perfecto, todo bien. Pero ahora ya estamos en otro, justamente en otro estadio, ya estamos en otra situación. Estamos jugando un mundial después de 16 años y claro, la responsabilidad de un arquero es enorme. Repito, Gil ataja, es buen arquero, ataca San Lorenzo Almagro. Pero me parece demasiada responsabilidad y demasiado peso para él jugar ante 70.000 personas este partido. Y ahí yo digo que para mí se va a equivocar Alfaro si lo pone en el arco.
0: Bueno, está bien. O sea que, le voy a ser sincero, muchachos. Quiero ya que se define este tema del arquero. O sea que ojalá, ¿cuándo hablan conferencia de prensa Dani, el técnico Alfaro?
6: El jueves en
12: Los Ángeles.
6: Tiene que ser. ¿Verdad? Así es.
0: ¿Cuándo habla Alfaro?
9: En la previa del partido, tengo entendido que el día jueves habla Gustavo Alfaro.
3: Jueves en Los Ángeles.
10: Yo lo que digo nomás es que por más que Alfaro sepamos ya mañana pasado con la confirmación de la información, si es que el arquero comete un error, vamos a estar en la misma. Hay mucha paridad. Tenemos el dueño del puesto.
0: Acabo de recibir una información ahora.
10: Ah, no me digas, buena o mala.
0: No. No sé, depende de cómo lo tome, ¿verdad? Pero...
10: Ah, ¿por tu reacción no te pregunto?
0: Y porque yo ya estoy... yo no sé si el hincha también. Yo, ¿sabes qué? Puedo darle un sano consejo a Alfaro, si me permite. Él es un gran entrenador, no, no vamos a hablar a esta altura todo lo que hizo. Yo hasta le propongo como presidente de la República, yo le voy a votar. Si él se candidata a presidente de la República, le voto. Antes del Mundial. Después del Mundial ya no sabemos. No, no, en serio. Por lo que hizo, ¿verdad? Por la clasificación. Acabo de recibir otro dato. ¿Sabes qué? Le recomiendo que ojalá el jueves en conferencia de prensa diga ya quién va a ser el arquero. Así ya despeja dudas, ya no hay, ¿cómo sea? El arquero también se va a sentir seguro. Y apoyemos al que va a jugar. Podemos sí hablar, nosotros los periodistas, apoyemos, digo, la selección, los hinchas, todo. Cada uno va a tener su criterio, bueno, este arquero tiene esto, falencias, virtudes de cada profesional, sea Olveira, Gil o Gatito. Pero acabo de recibir esto y me da todavía más consistencia en lo que estoy diciendo, que ya me, a mí me está, ¿cómo se llama?
10: Me carcome,
0: ya quiero que... Si es Gil, si es Gatito, si es Olveira, decir, bueno, vamos, fuerza, fulano. Vamos, que ataja a fulano y vamos con él y lo apoyamos. ¿Verdad? Y se acaba esta historia. Bueno, me están diciendo ahora, atención, me dicen, no lo descarten a Gatito. Tiene ventaja, me dice una fuente. ¿Cuál sería su ventaja? Jugó la eliminatoria con Álvaro. Él hizo el ciclo clasificatorio.
10: En muy buena forma. Después vino el bajón.
0: No, eso ya fue en Cerro. Ya
10: otra, claro. Cerró y no, en el amistoso con Japón no le fue bien, pero en lo que es oficial hizo bien.
0: De eliminatoria hablamos del purete.
10: No, claro, pero ¿qué lo puso en duda Gatito o Bruno?
0: Es que no,
10: su inactividad que no y su error en Asia. Porque si tuviese tenido una impecable actuación, hoy no estaríamos debatiendo este tema.
0: Bueno, esto es Federico, otra vez acá no pone. Mira,
6: no,
0: te digo.
6: Una cosa, yo te digo. ¿Y por qué? Vamos, pues, tipo Carrijo. Vamos para atrás con el tema. Había una puja entre dos. Y ahora el día de, porque hoy es el día de, hoy va a definir Alfaro el arquero. Que seguramente lo va a decir en la conferencia del jueves. Pues como vos decís, si vos sos Gatito, vos sos Olveira y yo soy Gil. Yo la noche anterior tengo que saber que voy a atajar, hermano.
0: Claro.
6: No me venga la charla técnica del día del partido.
10: No.
6: Va vos, no.
10: No.
6: No es un partido de domingo a la tarde, es un partido de mundial. Es un estreno mundial para el cual el jugador se preparó, pero toda la hace 3 meses, 4 meses. Algunos están pensando hace más. Pero ahora que aparece, ese no lo dejaste de Gatito, no me parece que... Otra vez un 33% cada uno. Porque como ustedes dicen, Olveira, personalidad, le compro, está bien, sí. Gil, estatura, presencia. Y Gatito no era titular y jugó toda la eliminatoria sin cometer grandes errores. La eliminatoria. Después está lo que dice Carlin recordando los amistosos. Entonces cada uno tiene un rasgo como para, si es titular, ¿por qué? Pero cuando lo descartamos a Gatito, siendo la 8:36 acá en San José, 12:36 en Paraguay, le envié el mensaje a Bruno con un reenvío a mi celular, no descarten a Gatito. Entonces yo no sé si vale la pena.
0: ¿Y con este agregado?
6: Es que le advierte Fabio a ver si le pone a Gatito.
0: Verá,
6: a ver, después quiero escuchar. O a Wilson.
0: Verá, y con este agregado, que la fuente no solamente dice, ojo, no lo descarten a Gatito, tiene una ventaja, dice. Tiene una ventaja. Bueno, el jueves 18:45 de Paraguay, nuestra bendita conferencia de prensa de Alfaro. Ojalá, Dios mío, ya dé la cuestión esta del arquero, quién va a ser el titular y compañía. Vamos con Edgar, 10 menciones y viene Dani, vienen Fabio, Wilson, estamos acá señores, en San José, estamos con la Albirroja, vamos a ir con Nati hasta Nueva York, vamos a ir hasta Los Ángeles, donde están, ¿les podemos mostrar el software y el estadio?
6: Me pregunta mi amigo Coque de Nueva York, que nos recibe también, ¿dónde puede ver a Nati para sacarse una selfie?
0: Ah.
6: En Nueva York ya están pidiendo por Nati, están esperando, quieren ir a verla, ¿a dónde va a estar ella? Sí.
0: Ah, mira vos. 3.100 personas en YouTube, la gran jugada en vivo ahora. A ver. Tener el sofá y estadio, Nico, por favor. ¿Nosotros cuándo estuvimos ahí, Federico? Hace 2 o 3 días atrás estuvimos.
6: ¿A dónde?
0: En el sofá de estadio.
6: ¿El domingo? Hoy es martes.
0: Sí.
6: El domingo, domingo, domingo.
0: Y recorrimos, contamos que es un estadio para...
6: una prueba de sonido.
0: Exacto. Capacidad para 70.000 personas, un estacionamiento amplio. Poneme plano completo, mi querido Nico. Ahí va a debutar Paraguay. Estuvimos el domingo y contábamos que apareció un inversor. Era un barrio, un suburbio. Era una especie de tierra de nadie, donde vivía gente de extrema pobreza, inclusive, con problemas, tema de alcoholismo, droga y todo lo demás, delincuencia. Apareció este inversor y le compró el terreno a todo el barrio. ¿Qué hizo? Construyó el estadio que ustedes están viendo en imágenes ahora en YouTube, la gran jugada en vivo, en Ñanduti TV, en todas las plataformas, descarga también tu app de Ñanduti. ¿Qué hizo? Construyó el estadio, como decía, invirtió entre la compra de los terrenos, el estadio. ¿Vos sabés que tiene kilómetros, Carlín, de estacionamiento? Kilómetros, pero te estoy hablando de 2 a 3 kilómetros a la redonda, ¿verdad? Donde vos podés estacionar. El estadio de última generación, 5.000 millones de dólares gastó él. Y hoy es uno de los barrios más caros de esa localidad, de esa zona de Los Ángeles, donde va a debutar la selección paraguaya. Acá estamos viendo, imponente, fíjate lo que es, Galín. Estamos mostrando en YouTube en vivo, hermano querido. El domingo ya estuvimos ahí, ¿no?
10: Espectacular.
0: Mirá lo que es.
10: Una cosa maravillosa, realmente.
0: Bueno, vendemos con Edgar. Nico, ¿tenés audio WhatsApp, Nico? Catubio.
2: Sí, señor.
0: 098-495-000 y pimponea con Edgar, por favor.
2: ¿Cómo no? Edgar González.
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12: Que esa distancia nomás entonces, Alfaro. Al ver a coger el arquero de la prensa nomás, que es lo que tanto. El que fue, si Alfaro le elige a Villar, lleve que se quede en el arco, hay que apoyar, me distancio, pico.
13: Por uno, el arquero titular va a ser Gatito Fernández. Ese juego es más que obvio, el único que tiene más partido con la selección, más experiencia internacional. Eso es indiscutible. Ahora lo que tienen que ver entre Olveira y Gil, ¿quién va a ser el segundo nomás?
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0: Ah, bueno, pero me hubiese puesto, pues, CR7. 18:45, hora local en la conferencia. En Los Ángeles.
6: Claro.
0: ¿Va a ser cuánto? Tenemos que restar 4 horas. Hora paraguaya. ¿Qué hora va a ser?
2: 22.
6: 22. 45, 11 menos cuarto de la noche.
0: Híjole, bueno, está bien. Casi medianoche la conferencia de Alfaro. Gracias, CR7 igual. Bueno, Wilson, vos tenés información sobre Olimpia y después vamos sobre la bomba de Dani. Ya Dani está en condiciones de confirmar, señores, una información clave, importante, un anticipo.

0: Gracias, gracias, se resiente igual. Bueno, Wilson, vos tenés información sobre Olimpia y después vamos sobre la bomba de Dani. Ya Dani está en condiciones de confirmar, señores, una información clave, importante, un anticipo de la gran jugada. Vamos, Wilson, por favor.
1: Hay una resolución del Tribunal Disciplinario de la APF que dice causa Club Cerro Porteño y Club Olimpia. Resolución tanto que tiene que ver con el último superclásico, en donde el Tribunal de Disciplina justamente decidió darle los puntos al conjunto de Cano. En ese sentido, Cerro Porteño había recurrido al Tribunal de Apelaciones y Olimpia lo que hizo fue plantear un recurso de recusación en contra de los miembros del Tribunal de Apelación por supuestamente opinar. Lo que hace el Tribunal Disciplinario es rechazar in limine la recusación planteada por el Club Olimpia en contra de los miembros Carlos Arce, Oscar Pérez y Alfredo González Amarilla por no cumplir con los requisitos de proponibilidad. Y dice también en la resolución del Tribunal Disciplinario no hacer lugar al recurso de apelación impuesto por el Club Cerro Porteño en contra del punto 1 del día 30 de abril del 2026 dictado por el Tribunal Disciplinario de la APF. Como esta resolución tiene la firma también de Carlos José Arce, que es el presidente del Tribunal de Apelaciones, entonces podemos colegir, Fabio, que no solamente se rechaza la recusación de Olimpia, sino que se rechaza también la apelación de Cerro Porteño en contra de esta resolución que le da los puntos a Olimpia en el Superclásico.
2: Claro, las dos determinaciones del Tribunal de Apelación. Primero dice, no hacemos lugar a la recusación de Olimpia. Vamos a votar nosotros, vamos a tomar la decisión nosotros, dice el Tribunal de Apelación. Y en el segundo punto habla de rechazar la apelación que planteó Cerro Porteño después del fallo del Tribunal Disciplinario de la APF, que fue el 30 de abril. El 30 de abril el Tribunal Disciplinario dice, Cerro pierde los puntos, Olimpia los gana, producto de lo que pasó en el Clásico.
1: Sí, señor. Todo resuelto entonces con relación al torneo de apertura, Bruno. Los puntos quedan para Olimpia en esto que tuvo que ver con los incidentes en el Superclásico.
0: Bueno, gracias Wilson, gracias Fabio. Bueno, queremos dar la bienvenida, sigan sumándose empresas a la gran jugada. 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
0: Bueno, ya seguimos con los audios WhatsApp en un momento. 098-495-000. Atención, señores. Dani trae un anticipo. Entren ahora. 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Twitch, muy fiel, dice Carly. ¿Cuántos likes tenés, Nico?
4: 645 likes en el YouTube, 3100 personas conectadas.
0: 750 y Dani tira. Atención, tiene que ver con Cerro Porteño. ¿Es bomba? ¿Es un anticipo? Y tiene que ver con... ¿Cuántos me gusta tener, Nico?
4: 676. Está subiendo, ¿eh?

0: 700 ahora.
1: ¿A cuánto dijimos que tenemos que llegar?
0: 750.
1: 750. Vamos, muchachos, rápido. Porque el tema cerro. Y así volvemos a la selección. Me avisarán cuando esté Nati desde Nueva York. Cuando esté Ángeles Lian en Los Ángeles. Y el resto del equipo estamos acá con la selección.
2: Menos mal. No trajimos cuatro arqueros, ¿no?
1: No,
2: no trajimos cuatro, hermano.
1: Ahí ya vamos a jugar Tateti.
2: 25 como yo di Tateti. Exactamente.
0: ...770 likes...
1: Se rechazó la apelación. Muy bien, la recusación de Olimpia se rechazó, y también se rechazó la apelación de Cerro Porteño, nos dice Wilson. Bueno, vamos a dejar el lado de ese nuestro Viroreí ahí de, ¿cómo es? Pelea de barrio.
2: Eso era,
1: estamos en el mundial, papá.
2: Era crónica, sí. Muy de conventillo, ¿no? Estamos en las grandes calles, en las grandes avenidas y este de.
1: Pero tenemos que informar, pues, ¿verdad?
2: Pero aparte, bueno, ya está, se informó.
1: Sí,
2: ya,
1: sí, bueno.
2: A otra cosa, mariposa.
1: Sí, señor.
2: Usted me entiende, amigo.
1: Sí, señor. Sí. Hacemos de pueblo y ahí es pelea de barrio de. No, en el Chivo Cunata, justo en pleno ataque mundial.
3: Estamos todos locos por el
1: mundial. Todos locos por el mundial. Hablando que el libro de
4: hoy. La semana. La pasada tenía que haber sacado esto cuando estaba más frío. Ahora estábamos más bueno. Pero bueno, ya está. Era lo obvio, que se iba a rechazar la apelación y que le dan los puntos limpios.
1: Un saludo. Querido Silvino Jara, fuerte abrazo, mi querido amigo. Bueno, ¿cuántos me gusta ahora?
0: Sobrepasamos los 815 likes en el YouTube. 3.100 personas siguen conectadas.
2: Qué loco, recién dijiste, Nico, 676 y de ahí pasamos a 815 ya.
0: Sí, señor, es correcto.
2: Espectacular.
1: Aldru 995, hola Bruno, saludos desde Portugal, vamos Paraguay, dice. En el YouTube, en el chat, la gran jugada en vivo. Jorge Salazar Golveira, dice.
2: ¿Será que van a... Señor, ¿eso van a poner acá? Ah, van a poner CP sintético, miren, en todo el... Espectacular, ¿eh? En todo el Fafés, CP sintético.
1: Voy a ir a hacer después ahora una grabación.
2: Qué bueno. ¿Sí? Qué bueno. Le cuento para la gente que lo que describíamos, que una cuadra larguísima, van a poner, viene a correr fútbol CP sintético.
1: Dani, te escuchamos y te vemos atentamente. La bomba tiene que ver con Cerro Porteño.
5: Tiene que ver con Cerro Porteño, Bruno, compañeros, audiencia. Y tiene que ver con una reunión que se está dando en estos momentos, que empezó aproximadamente hace 20 minutos en una locación en Asunción, donde está el presidente Blas Reguera y dos jugadores paraguayos muy importantes. Repito, la reunión está plenamente confirmada, se está dando en estos momentos, están conversando, y no voy a decir el nombre de los jugadores a confirmar la situación contractual de ambos. Pero sí adelantamos.
1: Pero Dani,
5: en la gran jugada mundial. Ajá. Bruno, sí.
1: No quería decir los nombres. Volver a repetir la información para el clipeo correspondiente, mi querido Dani. No quería dar nombres, pero ¿podés tirar una pista?
5: Bruno, cualquier pista que podamos dar la van a captar enseguida. La información la tenemos nosotros. Ustedes ya saben de quiénes se tratan. Ambos paraguayos. Y la reunión empezó hace 20, 22 minutos aproximadamente en Asunción. Reunido el presidente Reguera con dos jugadores paraguayos muy, muy importantes.
1: Te
5: la situación contractual.
1: La siguiente pista, Dani, con mucho respeto.
5: Ajá. Bruno, si la situación contractual de estos jugadores dice que fines de junio o fines de julio ellos pueden salir de sus clubes, creo que esta primera charla sería, en principio, una oportunidad de que ambos vistan la camiseta de Cerro Porteño en los próximos días. Es una primera reunión, no creo que sea definitiva. Por eso debemos esperar el desarrollo de todo lo que tenga que ver con la parte contractual y, por supuesto, entender qué es lo que quieren las partes, tanto Cerro como estos jugadores. Pero la reunión se está dando.
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1: Un saludo al profe Hugo Acuña Peralta, sintonizando la 95.5. Bueno, yo creo que lanzó bastante pista finalmente Dani. Yo quiero agregar nomás una cosita, con mucho respeto a Dani, por supuesto, que quien trae la información y que maneja la mueve en Cerro, pero voy a decir solamente esto, son dos, y yo creo que la gente ya está entendiendo, son dos jugadores que van juntos. ¿Se entiende? Yo creo que
2: claro, se entendió, Federico. Generalmente pues se reúne uno, ¿verdad?
1: Pero estos siempre están juntos.
2: Exactamente. Dani, una cosa que de muy buena fuente me informan aquí, el tema que ayer habíamos conversado, me dice que Blas Reguera mañana a las 5 a.m. de Asunción parte hacia aquí. Viene a ver el Mundial y va a estar hasta el 27, Dani, por aquí. Viene con amigos. Repito, mañana 10 de junio está viniendo, va a estar toda la primera ronda. Se va el 27. Por lo que este tipo de reuniones, como pasó también con el tema de Almendra que vos mencionabas, el tipo de reuniones, como ha sido una reunión previa, pero ya con una base importante, esperando el plazo que vos mencionabas del contrato de estos jugadores, y seguramente cuando retorna a Asunción ya con algo más concreto, pero viene 17 días a los Estados Unidos para mirar el Mundial, Blas Reguera, presidente de Cerro.
1: Bueno, gracias a Dani, aguántenme un ratito, señores, presentamos vale. Este bloque del Mundial y nos vamos hasta Los Ángeles. Ahí está Ángel Elian, otro de los puntos, otro de los enviados especiales del grupo Ñanduti de la Gran Jugada, para que nos cuente detalles desde un lugar muy, muy espectacular y un lugar muy concurrido en Los Ángeles, donde va a jugar, repito, el viernes a las 10 de la noche Paraguay ante Estados Unidos.
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1: Con todo están los muchachos en el chat de YouTube, será impresionante.
2: Con todo.
1: ¿Qué?
2: Escucha.
4: Un tema,
2: De Buenos Aires, de New Jersey, mirá, están adivinando a todo, ver. O envías quiénes son
4: sí.
2: Los dos que están con Reguera.
1: Acá me pregunta alguien, ¿dónde es lo que ustedes están, Bruno? Me dice, esa pelota, ¿de dónde salió? Me dice, no, le queremos explicar a la gente, esta no es nuestra pelota, esta es la pelota oficial del Mundial, y estamos acá en una zona peatonal que se va a cerrar totalmente, va a ser un fanfest aquí en San José, donde va a debutar, donde va a jugar Paraguay contra Turquía y Australia, y donde está Paraguay ahora instalada, practicando, y estamos nosotros acá, y vinimos, pero esto está colocado acá, hay muchos bares temáticos, va a haber pantalla gigante, se va a instalar una especie de, no es especie, son césped sintéticos.
4: Sí, señor, viene de Los Ángeles. Paradójicamente, ayer hablaba con el señor acá, me estaba comentando.
2: Pantalla gigante.
4: Sí, señor.
2: Nuestro pavo irlandés, ayer veíamos la historia, Carlín.
4: Sí.
2: Y le cuento a todos los amigos que nos están mirando seguramente por YouTube, Ñanduti, porque muchos paraguayos van a venir también para el segundo o tercer partido por el tema de la entrada. Era inaccesible hasta ante Estados Unidos. Entonces acá, muchachos, hay un par de cuadras que ese jueves antes de Turquía, si Dios quiere después de Turquía, y ese miércoles antes de Australia, y si Dios quiere para Australia, Paraguay, a full acá. Me imagino lo que va a ser la noche previa y si se da el festejo también después de los partidos que va a jugar la Albirroja aquí en esta zona.
1: Ángel Elian, el milagroso, gusto de saludarte, verte ahí en Los Ángeles, la ciudad del show del cine. Sí, señor, ahí está Ángel Elian, Mapio y Moata. Desde el barrio...
4: Estuve recorriendo ahí con el barrio Potrero, pues. Sí, señor.
1: Saludos a la gente y está hermano que yo.
4: Totalmente, que siempre nos sigue también. Ayer Ángel nos estaba mostrando ahí los nombres de los artistas, la alfombra roja, porque hoy hay un evento del Toy Story.
2: Estuvo en la vereda de...
4: En la vereda de la fama.
2: Ah, el Toy Story es la que hablamos con Bruno, que Bad Bunny y Bizarrap.
4: Así mismo.
2: Hacen doblaje así de mismo. La exitosa saga.
1: Muchachos, atención porque me confirman, también ya tenemos imágenes de Nueva York de Nati Sosa. También estamos proyectando
4: muy bien,
1: en YouTube.
4: Muy bien.
1: Despliegue gigantesco.
4: Mundialista. Tremendo, ¿eh? Mundialista.
1: Mundialista, papá.
4: Totalmente.
1: Por favor. Ángel Elian, ¿cómo está, joven de la democracia? Bienvenido a la gran jugada.
7: Hola Bruno, saludos para todos. Qué icónico lugar en el que nos encontramos. Tuvimos que tomar un tren, un Uber para llegar hasta acá, pero solamente puedo decir que valió la pena. Un tráfico increíble en Los Ángeles en este lindo martes para llegar hasta la Ruta 66, hasta el final de la Ruta 66 y la playa de Santa Mónica. Hermoso lugar, icónico, lleno de turistas. También acá que poco a poco van llegando, son las 9 de la mañana aquí en Los Ángeles, ciudad en la que va a debutar la selección paraguaya. Y justamente aquí en el muelle, en el pier de Santa Mónica, entonces a mis espaldas, un cartel icónico que inspiró muchísimas películas, algunas canciones también, la famosa Ruta 66, que justamente cruza varios estados de aquí de Estados Unidos justamente y termina aquí en el muelle. Realmente impresionante el despliegue de la gran jugada aquí con el mejor equipo deportivo del país. Esperemos que aquí un poquitito más la vibra mundialista se sienta. Son muchos turistas los que están acá en este lugar realmente maravilloso, con el mar de fondo y con una vista realmente espectacular para informar sobre la selección, Bruno.
2: Bueno, Ángel, y contanos, bueno, estamos mirando aquí el tema de la pantalla a pleno sol. Vos sabés que mira la Ruta 66, qué locura, ¿eh? Un cartel que cómo se ha de vender, que está en todo el mundo, que ha sido motivo de grandes canciones de rock and roll. Allí vemos pleno sol, acá nosotros estamos con tiempo nublado. Y de repente viene un fresquito para acá, un viento fresco para acá, Ángeles de Ambrá, Karen.
4: Sí, vos sabés que yo tenía calor hoy en la casa.
2: Sí.
4: Miré la temperatura, 17 grados, ah, tranquilo. Ahora, como bien decís, casi no nos abrigamos mucho. Y ahora el vientito este, con la campera abierta, se siente.
2: Se siente.
4: Se siente un poquito, sí.
2: Y vos, un poco de verano todavía en esa hermosa ciudad, esa hermosa zona, Ángel.
7: Totalmente, Fede. Ahora, ¿cuántos grados confirmamos exactamente? 18 grados tenemos en Santa Mónica, pero el sol, apenas acá, el sol la verdad que es fuerte, pero no se siente mucho cuando uno se acerca a esta zona costera, a la zona de la playa de Santa Mónica, que la vez pasada estuvimos aquí, pero de pasada, y por la tarde realmente se vuelve un lugar bastante concurrido. Ahora es tempranito todavía para la movilidad de Los Ángeles, pero algún que otro turista está por acá. Me encontraba, por ejemplo, con una pareja de italianos cuando estaba instalando aquí los equipos también, y venían de visita aquí, les preguntaba yo sobre el clima de la Copa del Mundo, Italia afuera, obviamente, y después les consultaba, como ellos son de Verona, les consultaba por Iturbe, que en su momento estuvo jugando en esa zona también del país, me decían que lo recordaban. Entonces, con los turistas que hasta ahora nos encontramos en esta zona realmente especial, icónica, alguna canción de los Rolling Stones por ahí también, Fede. Así que, impresionante realmente estar acá, aquí en Los Ángeles. Vamos a conversar seguramente con la gente que va pasando aquí, se toma fotos. Este cartel es la atracción principal, por lo menos en esta zona del muelle, porque la gente para aquí y se toma su tradicional foto. También, Fede, tenemos información para los paraguayos que están aquí en la zona de Los Ángeles, cómo va a ser la organización, porque tenemos confirmada también la ubicación en la que se va a realizar, en la que se van a realizar actividades para con los paraguayos, en una casa que va a ser paraguaya también, que va a contar con muchos detalles y realmente importantes para la gente que es de esta zona y que de repente no pudo conseguir su entrada para ir al SoFi Stadium en el partido ante Paraguay y Estados Unidos.
2: ¡Qué maravilla! Nosotros con la Albirroja en el lugar de los hechos, la gran jugada. Pero debo decir una cosa, porque es la primera vez que hacemos de exteriores, desde que vinimos con Carlín, ya lo han hecho Wilson, Fabio, Ángel, Dani Maciel. Nosotros estamos en una esquina acá muy transitada. Y debo decir que si no es por nosotros, Carlín, tampoco acá nadie va a saber que hay un mundial.
4: Totalmente, porque, totalmente.
2: Es más, la gente del lugar que pasa los autos nos mira medio asombrada. Y los latinos que pasan los autos aminoran la marcha para filmarnos o sacarnos fotos. Porque ellos sí saben que hay un mundial. Y debe ser emocionante que hay gente que comparte tu gusto. Pero el resto nos mira como diciendo, estos muchachos con esa bufanda, con esa pelota, de repente. Pero es así, acá no hay ambiente todavía de Copa del Mundo. Cuando, decían los compañeros, creo que el sábado está jugando Qatar ante Suiza, aquí en San José. Pero es así, los yanquis, los norteamericanos, los ciudadanos norteamericanos aminoran la marcha y nos miran así como diciendo, y estos, y los latinos sí, sacan fotos, saludan. ¿Qué es lo que estamos viendo esta mañana aquí, en esta esquina céntrica, Carlin?
4: Sí, sí, totalmente. Me imagino que el sábado habrá suizos por acá, porque acá va a estar el FanFest. Se van a poder ver los partidos, nos decía el gerente ayer. Y el que puede entrar a la cancha en el postpartido va a tomarse alguito por esta zona, que es muy linda. Ahí vamos a tener movimiento,
2: el pre,
4: Federico.
2: Y el post.
4: El pre y el post. Principalmente los suizos, que son más...
2: Exactamente. Sí, adelante.
0: Seguimos contigo, Fede Carlín.
2: Bueno, para nada sigue sonando aquí. Ahí está la señora encargada de la limpieza. Pasaron aquí, pasa una niña con un carrito. Están Wilson y Fabio. Acá le contamos que está bajando la temperatura, porque cuando yo veía los informes de ellos, arrancaba fresco y después salía el sol. Pero acá está bajando la temperatura. Vos sabés que no le encontré todavía el término al café. Y eso pasa mucho acá en Estados Unidos, Carlin. El café es grande, pero es aguado.
4: Insulso.
2: Insulso. Entonces no le estoy encontrando. Mi café me preparé en la casa. Espectacular. Pero acá es grande.
4: El que compras.
2: Claro, y no hay expreso. Es el vaso grande.
4: Mucha cantidad y poco producto.
2: Y muy caliente, exactamente. Entonces voy a tener que buscar, porque ustedes saben que soy cafetero. Hablamos con el mate de Carlín.
4: A mí que tenés que traer una bolsita y le pones encima otra vez al
2: ¿cómo traje? ¿Cómo lo traje mi vaso a traer, mis amigos? Para el café y para otras cosas, pero yo con mi vaso voy con todos lados en el café. Y acá realmente no es muy rico. Y ya lo sé porque ya estuvimos la otra vez con fresco también, aquella vez del sorteo. Es grande, pero no es concentrado el café.
4: No, y vos que sos una persona que consume, tenés el paladar fino para descubrir estas cuestiones, porque sos un hombre que siempre toma café. Playback Coffee.
2: Totalmente, hasta diría que lo extraño el Negro Gómez, imagínate. El café del Negro Gómez, sí. Estamos contigo, Edgar, aquí desde San José. Las nubes van bajando, hay un vientito lindo. Siguiendo con el tema de la selección, sigamos, volvemos con Dani. Reunión de dos jugadores con Blas Reguera, que como decíamos, viaja mañana tempranito rumbo a Estados Unidos para observar la primera ronda de la Copa del Mundo.
4: Tiene que dejar la cosa ya preacordada, para venirse, porque se viene y va a tener entre ir y volver 20 días. Decías vos 17 se queda, pero vos tenés un día de aeropuerto. Tenés dos días de aeropuerto, 20 días tenés.
2: Exactamente.
4: Entre que te subí al avión y todo. Como está de Paraguay.
2: ¿Usted dónde es? ¿México? Ah, mexicano, saludan. Paraguay.
4: Con Estados Unidos.
2: Paraguay, Estados Unidos el viernes.
4: Estados Unidos el viernes, le vamos a ganar a Estados Unidos acá.
2: Gracias.
4: Suerte para usted el jueves. México, Sudáfrica, suerte para usted. Sí, señor.
2: No, yo no sabía esto porque yo pensé que todos los mexicanos eran futboleros. El señor mexicano no sabe, primero no sabe ni con quién juega Paraguay. Y tampoco sabía con quién juega México.
4: No sabía nada.
2: No, qué increíble, che, Me saco la idea de los mexicanos, son todos futboleros. Mira un poco, ¿te acuerdas de Meteoro?
4: Sí, el auto.
2: De Meteoro.
4: Sí, mira.
2: Increíble, qué lástima tenemos acá, che.
4: Espera.
2: Es el auto fantástico.
4: Ah, ¿cómo no voy a filmar?
2: Una maravilla.
4: Yo no tengo mi chip filmar todo.
2: Y filmá para Carlín. Ahí se va, mira. Impresionante. Impresionante.
4: La foto.
2: Bueno, estamos con Edgar. Seguimos aquí. Son las 13-7 en Asunción aquí, 9-7. Ahí firma, señor. Vamos, Paraguay, vamos, Paraguay.
4: Eso.
2: Adelante, Edgar, vamos.
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0: La gente que sigue a través del YouTube de La Gran Jugada en Vivo, 895 pulgares tenemos. Wilson, Fabio, vamos con ustedes.
9: Bien, gracias Nico. No, le iba a comentar nomás a Federico, Fabio, el tema del café, porque la pasada en la reconocida cafetería de la S pedí un espresso y el espresso estaba bien, solamente que eras muy chico. Entonces en otra ocasión pedí un espresso doble y bueno, y con eso ya solucioné mi situación. Un espresso así, digamos que bien consistente, bien puro y no tan chico.
10: Pero la última experiencia con comprar café no fue buena con Dani y Maciel, ¿verdad?
9: No, claro, esa fue la penúltima experiencia, cuando compré el espresso, pero el normal, el chico.
10: No, ya, pero después yo te digo la última, la que la atendió el agradable sujeto.
9: Ah, claro, en la estación de servicio, sí. Que con nosotros era malito, pero cuando se acercaron dos chicas rubias de ojos claros, se reía de cualquier cosa. Pero bueno, chetante ahí, dicen los muchachos.
10: Claro, no les tuvo paciencia a los hombres y a las chicas, sí, sonreía con las chicas, ¿verdad? Y sí. Así fue.
9: Para echar nomás informativamente, Federico, Carlín, y volviendo con ustedes, habíamos adelantado días anteriores el tema del volante central. A ver, estaba viendo acá Almendra, Agustín Almendra. Y también estábamos hablando del central zurdo Lucas Merola. Según me están contando, lo de Lucas Merola, defensor central zurdo argentino, él de 30 años, últimamente en Mazatlán, está cada vez más cerca de ser jugador de Cerro Porteño. Insisto, Lucas Merola, argentino de 30 años, últimamente en Mazatlán de México. Y lo que el colega que cubre siempre bien el mercado de pases, César Luis Merlo, estaba contando horas antes, es el tema de Agustín Almendra, quien él afirma va a dejar Necaxa y va a firmar directamente por Cerro Porteño. Entonces, estamos hablando de dos de posibles refuerzos. Uno, básicamente ya confirmado, lo de Agustín Almendra, y el otro, Lucas Merola, que está por buen camino, Federico.
2: ¿Almendra estuvo alguna vez en el interés de Cerro cuando llegó Diego Martínez, te acuerdas?
4: Sí, fue uno de los que sonó, que no iba a seguir en Boca. Federico, y sonó.
2: Exactamente. A mí me dijeron, compartieron con Dani, ¿verdad?, que 6 jugadores van a venir y que se van muchos, Se van más de 6 jugadores.
4: Entonces, tiene muchos nombres que nos estaban produciendo, Fede.
2: Sí.
4: Que fue un tema recurrente todo el año para nosotros y el año pasado también. Jugadores que viven lesionados, jugadores que no sabes en qué estado
11: muy
4: están.
11: Muy fácil era la lista. Muy sí. Fácil era la lista. Yo, en mi lista aparece ya Gastón Jiménez.
2: Claro, totalmente de acuerdo.
11: Soñora, Mosquera.
2: Luciati.
11: Luciati, ya tengo 4.
2: Y Fabricio se va.
11: Fabricio Peralta.
2: Se va.
11: Son 5.
4: ¿Y Cristian Paredes qué tal?
11: Ah, y el otro es Wilder Viera que lo van a
2: ganar. Wilder Viera que lo van a ganar, sí.
11: Bueno, ahí completamos los 6. Muchachos, me permiten. Quiero ir a Edgar para cerrar este bloque del Mundial. Después volvamos con nuestra tanda. Pero antes de Edgar, después de concluir lo del Mundial, vamos a mostrarle la zona peatonal. Fui a hacer una grabación ahora, todo lo que están preparando, impresionante, aquí en San José, para el día viernes, el Fan Fest que están preparando en el centro. Hay que preguntar la ubicación para decirle a la gente. ¿Cuál es?
2: Paseo San Pedro.
11: Paseo San Pedro.
2: Paseo San Pedro. Paseo San Pedro. Busca a la gente ya directamente de Paseo Muy San Pedro.
11: Bien. Muy bien. Bueno, otro señor, un oriental, casi volvió a cruzarse frente a nuestra pantalla. ¿No ven bien estos muchachos qué es lo que pasa? Pues hace rato, no, otro señor mal. Oriental, la misma
2: cosa. Yo creo que es un teodolito, ¿viste el teodolito de los...
11: Es decir, la marcación para hacer el asfalto.
2: Sí, ¿viste que tiene una cosa naranja ahí medio...?
11: No, pero le venía un tema. Acá no, no,
2: pero trambólico.
12: Están los obreros allá, los obreros con el chaleco.
2: Entonces, este es un trodolito acá está.
11: No, no.
2: Los ingenieros y el topógrafo.
11: No, no, que nuestro David Sassi con el grupo Schuster Company es ahora que Teodolito hace falta acá, no, por favor. Vamos, mi querido, cerramos el bloque mundial y mostramos imágenes de, dijiste, San Pedro.
2: Paseo San Pedro.
11: Paseo San Pedro.
2: Sí, señor.
11: Fan, el Fan Fest de San José, donde está la albirroja. ¿Y dónde está la albirroja? ¿Quién está, Carlín?
12: La gran jugada mundial.
11: ¿Quién está? Vamos, hermano.
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2: Bueno, para completar la lista, nombramos un nombre importante. Tito Fernández.
11: Ah, sí.
2: También está dejando el club para el próximo semestre.
11: Bueno, a ver, describí, Federico, por favor, acá, mira, imágenes exclusivas de la gran jugada del FanFest en San José, donde está la selección paraguaya de fútbol y donde va a jugar contra Turquía y contra Australia el segundo y tercer partido respectivamente. Esto es ya para el debut del viernes contra Estados Unidos. Acá puede venir la gente. San Pedro es la denominación oficial. Describí, Federico.
2: Paso San Pedro, ahí ven el césped artificial que van a poner. Lo que ven de blanco son estacionamientos. Un piso, dos pisos, tres pisos, cuatro.
11: Mirá los
2: pubs. Ahora, Federico, lo que están viendo son los pubs. Hay comida china, hay pubs irlandeses, hay un restaurante vietnamita, hay sushi, hay comida nepal. Ahí está la pantalla gigante que se inauguró ayer para el evento de una de las finales de la NBA. Pero realmente esto va a arrancar desde el miércoles, seguramente, cuando juegue en México, Sudáfrica, la noche. El jueves, el viernes, el partido Paraguay, pero el sábado debuta la sede con Suiza-Qatar. Decíamos con Carlín que seguramente muchos suizos tendremos en este paseo, amantes de la birra seguramente, y después le toca a los nuestros, en la previa ante Turquía y en la previa ante Australia, un lugar muy lindo realmente, de mucho nivel. Hay que decir que la cerveza más barata, $12, y después para arriba. Estamos hablando, donde estuvimos nosotros eran Pinta, la que viene directamente, el vaso ahí con la manija, pero nos vimos en los otros lugares, pero en el pub irlandés, de $2 para arriba, la cerveza de todo tipo.
11: Le quiero recordar a la gente que el Mundial arranca el jueves y va a arrancar con el partido entre México y Sudáfrica a las 16 horas, a las 4 p.m. está marcado este horario. Claro, horario para paraguayo estamos hablando. Y después de ese día juegan también Corea del Sur y República Checa. Juegan también Canadá y Bosnia-Herzegovina. ¿Cuáles son los siguientes partidos? Viernes, Australia-Turquía. No, espera, me fui mal. Espera, viernes.
14: Canadá-Bosnia el viernes.
11: Viernes.
2: Canadá-Bosnia.
11: Canadá. Voy a repetir, Nico.
14: Sí.
11: México-Sudáfrica a las 4.
14: Jueves.
11: 16 horas. A las 11, Corea del Sur, República Checa.
14: Correcto.
11: 11 p.m. ¿Está bien?
14: Correcto.
11: Pasamos al viernes. Canadá, Bosnia, Herzegovina. 4 p.m.
14: Sí.
11: Estados Unidos, Paraguay, 10 p.m. 22 horas. Dos partidos el sábado, dos partidos el viernes, espera, dos partidos el viernes, el jueves, dos partidos el viernes y vamos al sábado. Qatar, Suiza, el sábado tenemos tres partidos. 4 p.m., 16 horas. Debuta Brasil el sábado ante Marruecos a las 19 horas.
12: Lindo partido.
11: ¿Se va a permitir, Carlin?
12: Lindo partido.
11: Y después tenemos Haití, Escocia a las 22 horas. Vamos al domingo. Australia-Turquía, de nuestro grupo, a la 1 a.m. ¿Esto quiere decir a la
2: 1 a.m.?
12: La 1 a.m.
14: Una de la mañana. Una de la mañana. Sí.
12: El día después, sería el domingo.
11: Sí, 1 de la mañana.
2: Sí. Entonces no hay ningún problema con
11: nuestro festejo.
2: Claro.
11: No tires.
2: No, pero ayer pues se planteó otra cosa.
11: Sí. Alemania, Curazao, debuta Alemania, domingo, 2 p.m. Domingo también, Países Bajos, Japón, y el domingo debuta a las 8 p.m. Costa de Marfil ante Ecuador, y a las 11 p.m. Suecia-Túnez. Después ya vienen los partidos. Lunes, por ejemplo, debuta España contra Cabo Verde.
14: Uruguay también.
11: ¿Sabes cuándo debuta Uruguay? El lunes contra Arabia Saudita a las 7 p.m. ¿Cuándo debuta Francia? El martes 16 ante Senegal. ¿Cuándo debuta Argentina? El martes 16 a las 22 horas de Paraguay ante Argelia. Después vamos, ¿cuándo debuta el equipo de CR7? Cristiano Ronaldo, miércoles 17, Portugal-Congo. Y este partido, Federico, Carlín, Wilson, Ángel, Dani, Maciel, todos los muchachos, Fabio, qué partidazo. Miércoles, 5 p.m., Inglaterra-Croacia, papá.
2: Mira.
11: Inglaterra-Croacia.
2: Fue la semifinal de Rusia 2018 cuando Croacia le ganó en alargue y lo dejó afuera Inglaterra. Hay pocos partidos muy buenos en primera ronda, ¿verdad? España-Uruguay es uno.
11: España-Uruguay, después Inglaterra-Croacia.
2: A mí me gusta Croacia, Brasil-Marruecos.
11: También.
2: Por lo que hizo Marruecos.
15: Y Japón-Holanda, no subestimen, ¿eh?
2: No, Japón-Holanda
15: Japón
2: también.
15: Está muy bien.
2: Japón abandonó México. Estaba enojado por las canchas, mal estado, y vino a concentrar a Estados Unidos.
11: ¿Y saben cuándo debuta Colombia? Colombia debuta el miércoles 17.
2: Portugal-Colombia, partidazo también en la primera rueda.
11: Sí, Colombia-Uzbekistán y Portugal-Congo el miércoles 17. Esa es la primera vuelta.
2: La primera fecha de ese grupo.
11: Sí, señor. Bueno, a grandes rasgos le contamos un poco los detalles de los partidos de la Copa del Mundo. ¿Está Ángel de vuelta? ¿Por qué antes no vamos a audio WhatsApp y vende, Edgar, mi querido Nico, por favor? Catubio, el audio WhatsApp.
2: ¿Me podría ir al sanitario un momento?
11: Por favor, Federico.
2: Tomé café, tomé mate.
11: No.
2: Vamos, Carlín.
11: Vamos. Adelante. Yo me quedo acá a cuidar, a poner el pecho por el equipo,
15: vos
11: hermano.
15: Vos sos el capitán,
11: yo me quedo, tranquilo. Sé que ustedes ganan más dinero, pero no importa, vamos. Nico. Nico, audio WhatsApp, Ángel, manejás bola atrás mí, por favor, Ecatubio.
14: Cómo no, con mucho gusto. Vamos a los audios de WhatsApp, 0984-955-000. La gente que va conectándose también a través del YouTube. Tenemos 2.600 personas conectadas, 920 likes. Audio de WhatsApp y poneamos con Edgar y ya nos vamos junto a Ángel Elian, por supuesto, con más notas de color. Allí desde la playa de Santa Mónica. ¿Qué dice la gente? En nuestro WhatsApp, 0984-955-000.
16: Qué puta, Bruno, menos mal que sabe relatar partido de fútbol, porque leer uno sabe. Fuerza, muchacho.
17: Paraguay, campeón del mundo, 2026, llore quien llore.
18: Dios mío, casi me da un infarto. Fabricio se baje. Había sido, era Fabricio el perro Peralta, gracias a Dios. Pensé que se iba a ir bigotito.
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14: Ángel Elian ahí está con un aficionado. Adelante, Ángel, desde la playa de Santa Mónica. Comentanos el movimiento, entrevista de color contigo, Ángel. Vamos a retornar con Ángel, vamos a mejorar el sonido, por supuesto, con nuestro compañero ahí en la playa de Santa Mónica para, por supuesto, hacer el contacto. La gente que sigue enviando su audio de WhatsApp al 09849-55000.
20: Excelente, los muchachos, todo el trabajo que están haciendo ahí. Me preocupa un poco que nadie sabe nada de Paraguay. En todos los canales, ¿verdad? Todos los compañeros periodistas que están ahí de los distintos medios hacen esa pregunta a la gente y nadie conoce a Paraguay. Me preocupa eso. ¿Qué se puede hacer?
21: Hola Bruno, la gran jugada, ¿cómo están? Pero todo bien, el mejor equipo del país, tío. Nosotros estamos yendo mañana con un grupo, no tenemos dónde quedarnos. Sigamos a acampar enfrente a la casa de la gran jugada.
14: Paraguayos que están viajando a los Estados Unidos. Edgar González y más audios de WhatsApp.
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14: Imágenes que estamos originando desde Estados Unidos, ya vemos ahí por supuesto Nueva York, estamos también en San José con nuestro dron que está sobrevolando San José, ahí estamos con Wilson González, con Fabio Martín también, en la casa de la gran jugada, allí desde otra locación, Bruno, Federico, Carlín, ya retornamos con Ángel Elian, ya vamos con Nati Sosa Jovellanos, escuchamos a la gente, audios de WhatsApp, 0984-955-000.
22: 2026. Hola Nico, hola a todos los integrantes de la gran jugada, Nico, ya que vos estás presente por acá, Nico, ¿el partido inaugural va a ser también en Estados Unidos o ese va a ser en México?
14: En México, el partido inaugural en México, México-Sudáfrica. Este jueves a las 4 de la tarde en México se va a disputar ese partido. A la pregunta del oyente, por supuesto, respondemos. Vaya el saludo para todos los que se van conectando a través del YouTube, más audios de WhatsApp, a dejar los likes en nuestro canal de YouTube. La gran jugada en vivo.
23: La gran jugada, equipo cañón, representando al Paraguay. Creo que, como dijo recién el oyente también, nadie le conoce a Paraguay. Pero cuando llega a la final, ahí todos nos van a conocer. Un abrazo a todos.
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24: Muy buenas tardes a toda la mesa. Catito Fernández no tiene ningún tipo de mérito. En toda la eliminatoria fue un espectador. La defensa, una locura, no dejó pasar ninguna. Yo creo que deberían hacer un compacto de todas las buenas actuaciones en las eliminatorias, ¿verdad? Y ahí que va a poner en tela de juicio, ¿verdad?
25: Estados Unidos, Moita, 3 Paraguay, 3-0, van a pasar. Paraguay contra la ley, puro.
26: Bruno, te voy a regalar un par de ese. Estados Unidos, Escocia.
27: Te copio Nikito Sosa, ¿cómo te vas?
28: Muy bien.
27: ¿Qué vio? ¿Llega vio en sí o no llega? Llegué tarde ya hoy el programa. ¿Qué hay de novedad? No hay un palcito más para ganar hoy. Abrazo.
29: ¿Qué boludo voy a decir, Fabio? ¿Cómo vas a decir? Me distancio. Y si hace un partidazo, igual te vas a distanciar, pio. ¿Qué hace periodista, pio?
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0: Buenas tardes, la gran jugada. Mucha fuerza para los muchachos. Vamos para Bay. Hay que salir campeón. Ya le esperan ayuda.
1: Buenas, buenas. ¿Qué tal el equipo? Saludos, abrazo de Asunción. Una consulta. ¿Qué tal el cambio horario de los muchachos? ¿Ya se están adaptando todavía, no? Se despiertan de la madrugada, así tipo cuando me fui a Europa. Esa onda es demasiado desagradable. O sea, fue para mí muy desagradable. Abrazo, excelente trabajo, señores.
3: Hola, Nico. Nico, el partido inaugural es donde, o sea, se juega en el estadio de donde juegan las Chivas, ¿verdad? En Guadalajara, es el partido inaugural, ¿verdad, Nico?
14: El Azteca, sí, el debut de México contra Sudáfrica. Partido inaugural de la Copa Mundial de la FIFA 2026. Lo vas a vivir con la gran jugada del mejor equipo deportivo del país.
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4: Nico, ¿cómo andamos? ¿Quién me va a cantar el himno en el mundial?
1: Bruno, una consulta para Carlín y para Federico. El hincha de Cerro le quiere a Gatito en la selección, quiere que sea titular, pero no le quieren a Cerro Portiño que ataje. Preguntarle un poco si le gustaría que ataje Gatito contra Palmeiras y se van a negar. Pero ellos sí se fanatizan para atajar contra Estados Unidos, Turquía. Ellos quieren que él se quede en la selección como titular. Incoherencia total de los hinchas de Cerrita será.
5: ¿Cómo era? El lunes a las 3 a.m. el Paraguay y el domingo ZOE.
7: ¿Qué tal, muchachos? Excelente trabajo. Una mega producción ahí. Nico, saliste sorteado para quedarte acá. Me chingaranga, pobre.
14: Estamos firmes, firmes, por supuesto, apoyando al equipo que está en Estados Unidos. Equipazo, gran despliegue de la gran jugada del mejor equipo deportivo del país. Seguimos con los oyentes después de Edgar González.
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8: La gran jugada, hola, ¿qué tal? ¿Cómo están? Saludos de Austin, Texas. Como digo, nos vamos para el 25, para el último partido. Una pregunta, creo que si del grupo salen segundo, el partido de 16avos de los 16avos se va a jugar en Houston. ¿Me puedes confirmar eso, por favor? Y si sale primero, ¿cuál es su ruta hasta la final? O si sale tercero, ¿cuál es su ruta hasta la final? ¿Podrían decirme, por favor? Saludos y muchos éxitos y gracias por sí, la gran cobertura que están haciendo. Y si Dios permite, nos vemos el 25 por ahí.
11: Gracias. Gracias al oyente. A ver, volvemos, ¿verdad? Gracias al oyente. Si terminamos primero, Dios quiera, nos mantenemos acá en esta ciudad.
15: Así mismo.
11: Si somos segundo Houston y si somos uno de los mejores terceros, podría ser Canadá. Ojo con eso, ¿eh?
15: No, Canadá es si vos le pasás 16avos. Octavo, ahí te va a Vancouver.
11: Tenés razón.
15: Si sos tercero y pasás 16avos contra el primero del grupo, probablemente de Colombia y Portugal.
2: Recapitulamos. Si somos primero de nuestro grupo acá, nos
15: así
2: mantenemos
15: es.
2: En Los Ángeles. ¿Verdad?
15: Así mismo.
2: Si somos segundo.
14: A ver el micrófono, Bruno, por favor.
2: Uno de los mejores tercero.
11: Si, voy a recapitular. No, estaba diciendo, perdón. Si somos primero, nos mantenemos acá, en Los Ángeles. Si somos segundo, vamos a Houston. Y si somos uno de los mejores tercero,
15: a determinar,
11: en 16 agua a determinar.
15: No, no, uno mejor tercero a determinar porque hay 8 mejores terceros.
11: Sí.
15: Y hay que ver qué puntuación. Ahí no hay una definida.
11: Claro.
15: Nos va a tocar si somos primero.
6: Puede ser Nueva York, Boston. Claro. Nueva York, Boston, Federico, Bruno. Nueva York, Boston, estoy viendo. Y Kansas. Una de esas tres.
11: Y si nos vamos a 16. De 16 o pasamos a octavo. En octavo sí tenemos posibilidad de ir a Vancouver.
6: Puede ser Vancouver, puede ser Atlanta, puede ser Filadelfia, Houston. De acuerdo a qué, como decía bien Federico, en qué lugar quedemos entre los terceros.
11: Sí, señor. Vez. Bueno, para gente que está entrando ahora en la sintonía, quiero cederle la palabra a Wilson González para que recapitule lo que fue la práctica de ayer, lo que se viene para la Albirroja. Porque hay mucha gente que se enciende ahora y quiere saber qué fue lo que pasó en la práctica, porque hay que decir, porque por la diferencia horaria, la práctica de la selección terminó allá alrededor de las 21 horas, hora paraguaya.
15: Sí, quiero enviar un saludito antes, hablando de gente en sintonía, a mi hermana May, un beso, nos está viendo desde Ushuaia, Tierra del Fuego.
11: Ah, mirá, qué lindo, qué lindo.
15: Allá en el sur, así que saludo a May, gracias por el apoyo de siempre.
11: Bien ahí. Ushuaia, la hermana, la familia de Fede. Bueno, Wilson, ¿podemos recapitular, por favor, si sos tan amable? Estuviste con Dani Maciel en la cobertura de la selección paraguaya de fútbol.
9: Bruno, quiero marcar cuatro cosas con relación a lo que fue justamente la práctica de la selección paraguaya, y en ese sentido quiero ir de atrás para adelante. Primero, el tema de los arqueros. Cuando llegamos estaban haciendo unos peloteos, definiciones. Y en esas definiciones, así como bien marcaba Dani Maciel más temprano, se iban turnando los porteros para tapar. Y el turno, o la, digamos que los cambios, las rotaciones, eran de la siguiente forma: primero Gatito, segundo Orlando Gil y tercero Gastón Olveira. Después hubo otros trabajos de disparos al arco y demás, bueno, donde también iban rotando. Y en la última parte de la práctica, cuando estaba gestionando y estaba trabajando Gustavo Alfaro una especie de salida rápida con cambios de frente para definición de izquierda a derecha, derecha a izquierda, ahí solamente entrenó con Gatito por un lado y con Orlando Gil por el otro. Entonces, esto me hace deducir que el que corre con menos ventaja para arrancar de titular es Gastón Olveira, y que entre los titulares que podría, o entre Gastón Olveira, Gatito y Gil, solamente están para pugnar por la titularidad Gatito y Orlando Gil. Después, lo otro que quiero mencionar es la situación de Canales, porque pedía salidas limpias Gustavo Alfaro, y lastimosamente José Canales se equivocó en dos salidas, dando malos pases hacia la izquierda principalmente. Una, un pase muy fuerte, y en otra un pase a media altura, que el lateral por izquierda de turno, ya sea Maidana o en su momento también creo que estuvo Galarza, no pudieron retener. Entonces, evidentemente, esto le resta posibilidades para dar recambio a Canales en caso de que evidentemente haya un lesionado y que Gustavo Alfaro espere alguna salida limpia. Le cuesta en ese sentido a Canales. Sabemos que su fuerte es otro, ir por arriba, a los cruces, los cortes, ¿verdad? Lo otro que quiero marcar es, y entender también, por qué Gustavo Alfaro lo quiere a Caco Romero Gamarra como volante central. Y es justamente por uno de los ejercicios que estaban haciendo, en los que el arquero le daba la pelota al central, el central al lateral. El lateral extendía el pase hacia el volante, que estaba tirado más para arriba, pero por la raya. Y este descargaba de primera contra con el volante central, para que el volante central haga el cambio de frente de primera. Y en el caso de Kaku, él jugaba como volante central tirado por izquierda. Entonces recibía la pelota ya sea de Almirón, de Galarza o del propio Mauricio, y hacía el cambio de frente de zurda de primera hacia la derecha. y en ese sentido, entre todos los volantes centrales, el que mejor hacía ese cambio de frente era Kaku, superior a lo de Damián Bobadilla, superior a lo de Cubas y superior también a lo de Ojeda. Y lo último que quiero marcar tiene que ver con Diego Gómez. Diego Gómez siempre estuvo tirado por derecha, en ningún momento estuvo como volante central y en ningún momento estuvo más adelantado. Entonces uno intuye que Diego Gómez para Gustavo Alfaro indefectiblemente va a jugar sobre el costado derecho. Bueno, es lo que podemos marcar o lo que más me resaltó con relación a estas prácticas tácticas, Fabio, que hizo ayer Gustavo Alfaro.
10: Bueno, para un equipo que pueda ser un poco más de atrevido, ¿verdad?, que vaya más hacia adelante, entonces ya lo tiene como volante central, así como jugó contra Nicaragua. Entonces, esa es una de las alternativas. Y lo del arco, sí, cada vez me preocupa más. Esto, este relato no lo tenía de tu parte, que entre Gatito y Gil estaban más activos ellos o bajo mayor atención por parte del entrenador y no hacia Oleira.
9: Sí, sí, fue así, una situación extraña, ¿verdad? Porque normalmente cuando hay una duda entre tres arqueros le dan las mismas posibilidades a los tres. Pero insisto, lo que ya contaba Dani Maciel, la alternancia, Gatito, Gil, Olveira. Pero Olveira tuvo a su favor

0: posibilidades a los tres, pero insisto, lo que ya contaba Dani Maciel, la alternancia, Gatito, Gil, Olveira, pero Olveira tuvo a su favor, Fabio, que hizo una doble tapada sensacional. Fue un cruce de derecha a izquierda, remata al arco, tapa en primera instancia, rebote, le vuelven a patear y él vuelve a tapar. Entonces, eso realmente hizo que todos centren sus ojos en el arquero. Vimos bien, era Gastón Olveira, y yo creo que esto tampoco le pasó por alto al técnico, ¿verdad? Más allá que después, en el último jueguito que hizo, solamente incluyó a Gatito y a Olveira. Después, cuando ya todo terminó, Gustavo Alfaro trabajó, sí, con los tres, hacia el otro costado de la cancha, donde no estábamos nosotros los de la prensa, dándonos una referencia con relación al defensor del Chaco. Nosotros estábamos ubicados hacia sur y él empezó a trabajar con los tres arqueros hacia el sector norte, previa charla, porque paró a los tres, también al preparador de arqueros, y empezó a hablar. Habló, indicó, dijo qué quería, qué esperaba de cada uno. Seguramente es lo que uno podía deducir a la distancia de Gustavo Alfaro en esa ronda con los porteros, Fabio.
1: Correcto, estamos hablando entonces de todos los movimientos que hace la selección, y hoy definitivamente vamos a tener prácticamente el 11, ¿verdad? Con lo que estabas hablando, el arquero seguramente va a parar el equipo de alguna u otra manera, y ya tener al reemplazante en este caso, de Enciso. ¿Cómo se paró Mauricio? ¿Qué trabajo específico hizo Mauricio?
0: Mauricio, en lo que pudo trabajar, siempre estuvo tirado por izquierda. Y quiero dar nomás este detalle porque sí, insisto con esto, yo en su momento fui crítico con él, no lo critiqué desde sus cualidades futbolísticas porque sabemos que tiene mucha técnica, ¿verdad? El tema nomás es que debe saber ubicarse en el campo. Él estuvo sobre izquierda, hubo una jugada, Fabio, en la que Cubas le hace el cambio de frente de derecha a izquierda. ¿Y sabes qué hace Mauricio? Se lleva la pelota con la espalda, al estilo Ronaldinho. Pone la espalda, pero con toda la intención del mundo, como para ubicar la pelota hacia su frente y correr, tener carrera y campo libre para avanzar por ese sector. Fue fantástico lo que hizo. Realmente yo en ese momento lo aplaudí.
1: Es un buen recurso que utilizó, como todo brasileño que tiene la técnica, ¿verdad?, para hacer ese tipo de jugadas.
0: Claro está que ese entrenamiento, ¿verdad?, que estaba así el público paraguayo, pero estaban del otro lado. No sé si en un partido oficial lo va a hacer, pero sí lo que quiso, entiendo yo, demostrar es que tiene recursos, que tiene herramientas y que tiene diferentes formas de controlar una pelota, y no solamente controlar, sino que ese control sea orientado hacia adelante. Así que más o menos así fue la práctica de ayer, Bruno. Evidentemente hay cosas que Gustavo Alfaro ya saca seguramente como conclusión y otras que la tendrá que seguir trabajando, Bruno.
2: Perfecto resumen de Wilson, acompañado por Fabio, para ir arropando todo esto y haciendo preguntas, comentarios también. Bueno, a ver, muchachos, estamos cerrando el contacto, son las 13:46, 9:46 hora local acá en San José. Federico, sacando al limpio, escuchándole a Wilson, Carlín, lo del equipo de Paraguay, repito esto. Hoy a las 5 practica Paraguay, martes. Mañana sería la práctica más importante, ya mañana pararía el equipo. Hoy solamente 15 minutos abierto al público y a la prensa. Y el jueves, ya en Los Ángeles, sale de San José, que queda a 6 horas aproximadamente vía terrestre, una hora vía avión, San José, California, a Los Ángeles, donde va a debutar el viernes a las 10 de la noche. El jueves dará su conferencia de prensa Alfaro a la noche, a la, dijimos,
3: 18:45 hora local, hora
2: y
3: de aquí.
2: Y sumémosle 4 horas.
3: 22:45 de Paraguay.
2: Ahí está.
4: Bastante tarde, ya se van a enterar por allá.
2: Pero igual,
4: la última novedad.
2: Nosotros vamos a hacer la cobertura.
4: Claro, por supuesto, vamos a estar cubriendo para que todos nuestros oyentes estén al tanto de lo que diga Alfaro. Por ahí pasa lo que decís, confirma el arquero. En algún momento dijo, Gatito es el arquero. No me acuerdo en cuál fue, Federico. Cuando Alfaro lo confirmó a Gatito en una de las tantas conferencias de prensa.
3: Cuando había perdido la titularidad del Cerro.
4: Exacto.
3: Y se cuestionaba bastante en la selección, bueno, dijo, arrancó, más o menos.
4: Por lo menos quede esa, ¿verdad?
3: Claro.
4: Quede esa el jueves. Y después no hay dudas en las otras posiciones prácticamente, a no ser que aparezca otro en vez de Mauricio, pero lo de Nicaragua sirvió para estas cosas, ¿no? Se lesionó Enciso, lamentablemente, entró Mauricio y jugó todo el partido. No lo tocó Alfaro, fue el único que jugó todo el partido o con 20 minutos menos.

0: apresada de él, así que uno cree que va a ser el reemplazante directo, por más que me parezca a mí que Estados Unidos hay que tener otro tipo de variantes, pero ojalá, ojalá le vaya bien a Mauricio y la selección consiga el resultado que todos esperamos. ¿Por qué no? Ganarle a la selección de los Estados Unidos, que viene de perder con Senegal, que viene de perder con Alemania, en los últimos amistosos, previo al debut del próximo viernes.
1: Y por el técnico táctico de ayer, que informaban Wilson y Dani Maciel, no se avisaron cambio de esquema. Va a seguir, por eso lo incluimos a Mauricio, para jugar detrás de Tony Sanabria, que se mantendría dentro del equipo titular. Y lo que nos decían ayer, puede ser mañana la más importante, pero hoy ya en el grupo, hoy ya Alfaro, jugadores, se conocería el arquero titular para el próximo viernes.
2: Señores, fanfarria, anuncio, por favor, atención. Se suma a la gran jugada la que faltaba. Carlín Correa, abre los ojos.
3: Federico.
2: Wilson, Fabio, Dani Maciel, Ángel Elián en Los Ángeles. Vamos hasta Nueva York. Gusto de saludar a nuestra querida Nati Sosa. Bienvenida, Nati. Feliz de que ya estés en Nueva York para esta cobertura que sigue siendo enorme, gigante. De la jugada, Nati, ¿cómo te va? Un gusto saludarte, verte. ¿Cómo estás?
4: Igualmente, Bruno, a vos, a Fede, a Carlín, a los compañeros también que están en los distintos puntos, Ángel, Fabio, Wilson, Dani, equipazo, la gran jugada, y acá estaba la pieza que faltaba para todo el gran equipo. Mira dónde estamos, miren lo que es esto. Estamos en Times Square, New York, la ciudad que nunca duerme. Ya tuve, desde que llegué, mirando todos los puntos. Vamos a estar haciendo enlaces, coberturas, mucha gente de distintas partes del mundo. Me encontré en el aeropuerto también con muchos brasileños que están pendientes de su partido en New Jersey. Hay muchos locales también. La verdad que acá, que es un lugar de mucha cultura, mucho arte, se está vibrando el fútbol con todo, así que ya vamos a tener muchísimas sorpresas, Bruno. Un clima fabuloso. Les quiero mostrar nada más, porque nosotros tanto nos quejamos que en Paraguay no tenemos muchas formas para transportarnos. Y acá vos tenés, por ejemplo, el subte. Fíjense lo que es el subte de Times Square. Ahí está. Ahí ven con mi micrófono. Mira lo que es todo este lugar. Los carteles, impresionante. Mira acá arriba, por eso nunca duerme. Acá en la ciudad siempre tiene luces, no para, 24/7, miren lo que es hermoso, mucha gente vibrando. Yo acabo simplemente de llegar estrenando outfit para la gran jugada, para hacer la magia de lo que se necesita, pero muy feliz. Vamos a traer todas las notas y me encanta poder haber entrado en la gran jugada para contarles todo. Clima ahora, altas temperaturas, mucho calor, hay vientecito, pero se pronostican lluvias en los siguientes días. Significa que va a ser calor con humedad al estilo paraguayo. Nada muy lejos de lo que ya tenemos normalmente, pero sí viviendo paisajes espectaculares, todo lo que es Nueva York. Acá tenés los tickets de Times Square para los musicales, allá tenés Lion King, miles de cosas. Y por supuesto, ya estoy pendiente en mostrarles los estadios que hay también aquí, compañeros. Disfrutando de mi llegada aquí en Times Square, Manhattan, New York City.
2: Gracias, Nati. No, le estoy diciendo acá a Carlín, estoy muy feliz de verte ya, Nati. Qué outfit tenés, mirá, con la camiseta de la gran jugada.
0: Espectacular.
2: En Nueva York ya estamos tranquilos porque llegó nuestra reina de la gran jugada. Acaba de pasar un tipo grande, joven, musculoso, con un perrito chiquitito. Y le digo yo a Carlín, el único tipo que cruzó sobre frente a la cámara fue él. Después los dos orientales se dieron cuenta, por suerte.
0: Gente mayor, pero ya los orientales.
2: Mayor, igual este pillaron. Joven, pero este con su perrito, ¿sabes qué le iba a perdonar? Yo le iba a perdonar si pasaba una chica linda, ¿verdad?
0: Distraído, o la niña.
2: Claro, distraído, enamorado de la vida. Pero este con su perrito, mirándole a su perrito, él se puede caer en un pozo con su perrito. No, discúlpenme, Federico.
1: Me gustó porque después se dio vuelta y dijo una frase de Morrissey, I'm so sorry, con los ojos bien abiertos. I'm so sorry, sorry, sorry.
2: Lo siento. Dios,
0: se, sí. se preocupó.
1: Exactamente.
0: Se
1: más paciencia, Federico. No, vi el gesto porque...
2: Yo ya tengo mi...
1: Yo en mi YouTube tengo un pequeño delay y vi el gesto tuyo. Ah. Mira que si no paraba, iba a estar bravo, ¿eh?
2: No, y nada, acá no que te amo, Federico.
1: Sí, entre los tres íbamos, sí.
2: No, acá con...
1: Porque estaba bravo. Valla,
2: sí, señor.
1: Hace 20 minutos terminó la reunión de Reguera con los dos jugadores. Hace 20 minutos. Terminó.
2: Ok. Bueno, y vos decías, Reguera viene mañana presidente del Cerro.
1: Mañana 5 de la mañana sale de Asunción.
2: Bueno, fuerte abrazo, Nati, querida, feliz. Fuerte abrazo, cerramos rápidamente. 15 segundos, chicos, porque son I-53, ya tenemos que cerrar con Ñandutí TV, Ñandutí AM. Gracias, Fabio.
4: Bruno.
2: Gracias, Wilson González. Ahí en el PC, en la casa de la... Aguantame un ratito, Nati, por favor. Cerramos la gran jugada, la alviroga de la gran jugada, aquí en San José. Gracias, Wilson, Fabio.
3: Grande, Bruno, el saludo para todos los compañeros y nos reencontramos para lo que para nosotros sería el almuerzo.
5: Exactamente, nos vemos pronto, muchachos, gracias.
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1: ¿Cómo están, amigos? ¿Qué tal? ¿Qué tal? ¿Qué tal? ¿Qué tal? Comenzamos el programa correspondiente al día de hoy, martes. Comenzamos el programa Cita con los Astros, donde pueden participar con sus mensajes, sus preguntas, para saber acerca de su vida, para saber acerca del amor, del dinero. Para esas personas que tienen alguna duda, que quieren saber si ese viaje le va a salir bien o no, si esa persona que está a su lado le conviene, si ese negocio que está a punto de hacer o que está proyectando va a ser un negocio positivo o no. Bueno, las líneas telefónicas ya están habilitadas. Les repito los números para que puedan anotar de las líneas habilitadas. El 0973-6-42612. Escuchen, 0973-6-42612 y el 0987-2158-28. También pueden comunicarse a través de nuestra página en el Facebook, Sandro Astrología. Sandro Astrología en el Facebook. Sandro Astrología. Tienen que visitar nuestra página y recibir diariamente las reflexiones y los mensajes de motivación de nuestro Centro de Ayuda Espiritual. Tenemos proyectado un viaje a Salvador Bahía en poco tiempo. Estaremos allá en Salvador Bahía, en el templo de Oshumaré, donde esa gente linda nos está esperando, como la señora Ivette, Rosángela también. Y realmente estamos muy felices porque vamos a tener la oportunidad de quedarnos unos días en el templo de Oshumaré. Luego estaremos en la casa de Imanyá, allá en Río Vermelo, ahí en Salvador Bahía. Y más adelante estaremos en la casa de un gran amigo, un gran trabajador espiritual que nos va a recibir en su residencia. Estuvimos en varias oportunidades en Salvador Bahía. Conocemos Salvador Bahía, una ciudad muy espiritual, con 360 iglesias católicas. 360 iglesias católicas, donde nació el sincretismo católico Umbanda, donde empezó, queridos oyentes, prácticamente el Brasil, ahí donde se confluyen tres razas: la indígena, la raza africana y la raza europea. Realmente es lindo visitar Salvador Bahía. Yo les recomiendo a toda la gente, y más todavía a esas personas que tienen una inclinación espiritual, porque es un lugar místico, un lugar maravilloso. Yo ya recorrí en muchos lugares. Estuve en Egipto, estuve en Colombia, estuve en México, estuve en Perú. Estuve en muchos templos milenarios. Y realmente, después de Egipto, el lugar donde mejor me siento espiritualmente y donde me llega esa espiritualidad es en Salvador Bahía. Salvador Bahía. Yo sé que muchas personas que están escuchando el programa ya conocen Salvador Bahía porque vinieron desde esa zona y estarán de acuerdo conmigo, ¿verdad? Que es un lugar maravilloso, un lugar místico, un lugar espiritual, un lugar único, Salvador Bahía. Y cada vez que vamos a Salvador Bahía, también aprovechamos de traer materiales para nuestro trabajo en nuestro templo mayor. Y no estamos contentos, estamos muy, pero muy contentos. Creo que ya en pocos meses, antes de que termine el año, estamos allá, en el templo de Oshumaré, en Salvador Bahía. Mucho mensaje, profe. Aquí tengo un mensaje, dice: Maestro Sandro, estoy escuchando su programa, me recomendaron a usted, dice. Mi pareja se fue hace 2 días, Maestro Sandro, y me siento muy, pero muy mal. Aquí le envío la fotografía, quiero recuperarle. Yo sé que tuve la culpa, dice el mensaje. Soy el hombre preocupado. Bueno, aquí estoy viendo la fotografía. Querido amigo, fue un fin de semana muy malo, de muchos conflictos, de muchas peleas. Un fin de semana en donde ella dijo: no, esto ya no puede continuar. Yo me voy de la casa porque este hombre no me quiere y solamente me quiere hacer sufrir. Y usted sabe muy bien por qué le estoy diciendo esto, querido amigo, porque desde hace tiempo usted está manteniendo una relación ahí paralela a su familia, está teniendo otra familia, y últimamente le estuvo dando más importancia a esa otra persona que a su señora esposa, y ella se dio cuenta de eso. Se dio cuenta que usted se enfrió, se dio cuenta que usted ya no quería estar a su lado, se dio cuenta de que usted ya ni le estaba poniendo atención a sus hijos, y entonces dijo: no, esto ya no puede continuar, agarro mis cosas, me voy con mis hijos y nunca más voy a volver con este hombre. Yo siempre digo, profe Eli, muchas veces no valoramos lo que tenemos hasta que lo perdemos. Y eso es lo que está pasando con este señor, que hace 2 días su esposa se fue y está desesperado porque ahora él siente que verdaderamente le quiere, siente que verdaderamente le ama. Porque es así, es su familia, es su esposa, la madre de sus hijos, querido amigo. Y yo le recomiendo que luche por ella, que le recupere. Y luego de recuperarle, se siente a reflexionar y decidirse cambiar su vida y cuidarle a esa persona que realmente le quiere. Aquí la profe Eli me dice que esto tiene solución, que usted se puede acercar mañana mismo, mañana temprano, que vamos a ayudarle. Y antes del fin de semana, yo estoy seguro que su esposa va a estar a su lado. Gracias, gracias por el mensaje. Y es así. Muchas veces no valoramos lo que tenemos. Y esto pasa con la relación y también pasa con las cosas materiales. Es increíble. Yo he escuchado de una persona decir: esta camioneta realmente me tiene cansado. Ya no le quiero. No le quiero ni ver. Lo voy a vender por cualquier dinero. El que me ofrezca algo, que lo lleve. Y así lo vendió. Después de una semana, esa misma persona me dijo: Maestro Sandro, vendí mi camioneta, ahora estoy necesitando, estoy caminando, y cada vez que veo por la calle una camioneta similar, siento añoranza y a veces hasta me da ganas de llorar. Y eso pasa con mucha gente. Hay muchas personas que están ahí escuchando la radio y que no le está valorando a esa persona que está a su lado. No le está valorando a esa persona que está luchando a su lado siempre, que comenzó a su lado, que creció con él y que estuvo a su lado en las buenas y en las malas, que a lo mejor no le está valorando, no le está dando tiempo y está valorando otras cosas efímeras, como de repente amigos, amigas, que solamente le dan malos consejos, otras familias, otras actividades, que el fin de semana se prepara sus cosas y se va, y vuelve el lunes en la casa, ni siquiera se queda para compartir con sus hijos. Pero de repente, cuando esos problemas empiezan a crecer, y esa persona dice, no, no, esto ya no va más. Me voy de su vida. Ahí es como si fuera que sale la venda de los ojos y empieza a mirar la realidad y empieza a valorarle a esa persona que siempre estuvo a su lado. Eso no tiene que pasar, queridos oyentes. No tiene que pasar, porque tenemos que empezar a sacar esas vendas de nuestros ojos y mirarle a esa persona que está a nuestro lado y empezar a valorarle a esa persona que estuvo a nuestro lado en las buenas y en las malas, porque la vida es tan corta. Y si podemos ser feliz con alguien, tenemos que aprovechar, queridos oyentes, queridos hermanos. Muchos mensajes, profe. Impresionante. Aquí tengo otro mensaje, dice, maestro, me casé hace 20 años. Mi esposo no me valora, dice. Yo le quiero mucho, pero él da prioridad a otras cosas. Ni siquiera viene en la casa, dice el mensaje. Aquí tengo otro mensaje, dice, maestro, estoy escuchando su programa, dice, mi esposa me dice que ya no me quiere más, ¿será que puedo recuperarle? Me envía su fotografía. Sería bueno que se acerque a nuestro consultorio, querido amigo, mañana. Mañana le vamos a esperar, hoy. Aquí tengo otro mensaje, dice, maestro Sandro, estoy escuchando su programa. Es así la vida, dice. Yo le quiero mucho a mi esposa, pero ella da prioridad a otras cosas. Y últimamente estoy pensando salir definitivamente de su vida, dice el mensaje. Aquí tengo otro mensaje, dice, maestro Sandro, quiero que me ayude. Mi esposo se comporta de esa forma. Yo le quiero mucho y no le quiero perder, pero él todos los días insiste para que yo me aleje de su vida, dice el mensaje. Le vamos a esperar, querida amiga. Aquí tengo otro mensaje, dice, me separé hace 4 meses. Se fue de mi vida el hombre que yo quiero y yo sé que me hicieron trabajos de brujería para separarme, dice. Él está con otra mujer y esa mujer se burla de mí todo el tiempo, maestro. ¿Será que esto tiene solución? Dice el mensaje. Me envía su fotografía y nombre completo. Aquí la profe Eli me dice que tiene solución. Él no se fue de su vida de forma natural. Se fue de su vida porque hay una persona que le está trabajando. Le está haciendo brujerías, le está amarrando con un trabajo de brujería. Y ese amarre hace que él, querida amiga, se aleje de usted cada día más. Así que sería bueno que se acerque esta semana. Le vamos a esperar, vamos a solucionar y usted va a recuperar a la persona que ama, a la persona que quiere. Por aquí se acerca ya la profe Eli. Ella es nuestra colaboradora permanente, nuestra especialista en unir parejas en 24 horas. 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Y con esta técnica del altar de la diosa del amor, hemos logrado cambiar la vida de muchas, de muchísimas personas. Así que si usted está con problemas de amor, ha perdido a su pareja, la relación ya no es la misma, su relación se está enfriando, la persona que ama está cambiando mucho, no es el mismo, no es la misma, acérquese a nuestro centro de ayuda espiritual. 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Muchas personas diariamente se acercan para consultar el tarot, profe. ¿Cómo está, profesora? 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
2: ¿Qué tal, profesor? ¿Cómo están, gente linda que nos escucha en el día de hoy? Muchísimas, muchísimas personas se están comunicando, están haciendo sus preguntas, están pidiendo la ubicación y estamos enviando la ubicación a todas esas personas que nos están escribiendo o llamando. 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
1: Muchas gracias, profe. Muchas gracias por su colaboración. 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Queridos oyentes, este abre caminos que le vamos a entregar a usted es el mismo que le dimos a muchas personas que hoy están disfrutando del éxito, deportistas, empresarios, agricultores, ganaderos, comerciantes, profesionales que llegaron a nuestro centro espiritual a llevar el abre caminos y pudieron salir adelante, pudieron vencer las barreras y encontrar el éxito y la prosperidad. Yo siempre digo, cuando viene el éxito, cuando viene el dinero, viene en abundancia. Viene en mucha abundancia. Hay gente que hasta se asusta de tanta abundancia que está llegando a su vida. Y es así, queridos oyentes. 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Queridos oyentes, hoy martes es un día especial, día de solución, día de liberación. Nos despedimos de ustedes. Que pasen una buena jornada y será hasta mañana.
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1: ¿Cómo están, amigos? ¿Qué tal? ¿Qué tal? ¿Qué tal? ¿Qué tal? Comenzamos el programa correspondiente al día de hoy, martes. Comenzamos el programa Cita con los Astros, donde pueden participar con sus mensajes, sus preguntas, para saber acerca de su vida, para saber acerca del amor, del dinero. Para esas personas que tienen alguna duda, que quieren saber si ese viaje le va a salir bien o no, si esa persona que está a su lado le conviene, si ese negocio que está a punto de hacer o que está proyectando va a ser un negocio positivo o no. Bueno, las líneas telefónicas ya están habilitadas. Les repito los números para que puedan anotar de las líneas habilitadas. El 0973-6-42612. Escuchen, 0973-6-42612. Y el 0987-2158-28. También pueden comunicarse a través de nuestra página en el Facebook, Sandro Astrología. 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Tienen que visitar nuestra página y recibir diariamente las reflexiones y los mensajes de motivación de nuestro centro de ayuda espiritual. Tenemos proyectado un viaje a Salvador Bahía en poco tiempo. Estaremos allá en Salvador Bahía, en el templo de Oshumaré, donde esa gente linda nos está esperando, como la señora Ivette, Rosángela también. Y realmente estamos muy felices porque vamos a tener la oportunidad de quedarnos unos días en el templo de Oshumaré. Luego estaremos en la casa de Imanyá, allá en Río Vermelo, ahí en Salvador Bahía. Y más adelante estaremos en la casa de un gran amigo, un gran trabajador espiritual que nos va a recibir en su residencia. Estuvimos en varias oportunidades en Salvador Bahía. Conocemos Salvador Bahía, una ciudad muy espiritual, con 360 iglesias católicas. 360 iglesias católicas, donde nació el sincretismo católico Umbanda, donde empezó, queridos oyentes, prácticamente el Brasil, ahí donde se confluyen tres razas: la indígena, la raza africana y la raza europea. Realmente es lindo visitar Salvador Bahía. Yo les recomiendo a toda la gente, y más todavía a esas personas que tienen una inclinación espiritual, porque es un lugar místico, un lugar maravilloso. Yo ya recorrí en muchos lugares. Estuve en Egipto, estuve en Colombia, estuve en México, estuve en Perú, estuve en muchos templos milenarios. Y realmente, después de Egipto, el lugar donde mejor me siento espiritualmente y en donde me llega esa espiritualidad es en Salvador Bahía. Salvador Bahía. Yo sé que muchas personas que están escuchando el programa ya conocen Salvador Bahía porque vinieron desde esa zona y estarán de acuerdo conmigo, ¿verdad? Que es un lugar maravilloso, un lugar místico, un lugar espiritual, un lugar único, Salvador Bahía. Y cada vez que vamos a Salvador Bahía, también aprovechamos de traer materiales para nuestro trabajo en nuestro templo mayor. Y no estamos contentos, estamos muy, pero muy contentos. Creo que ya en pocos meses, antes de que termine el año, estamos allá en el templo de Oshumaré, en Salvador Bahía. Mucho mensaje, profe. Aquí tengo un mensaje, dice: Maestro Sandro, estoy escuchando su programa, me recomendaron a usted, dice. Mi pareja se fue hace 2 días, Maestro Sandro, y me siento muy, pero muy mal. Aquí le envío la fotografía, quiero recuperarle. Yo sé que tuve la culpa, dice el mensaje. Soy el hombre preocupado. Bueno, aquí estoy viendo la fotografía. Querido amigo, fue un fin de semana muy malo, de muchos conflictos, de muchas peleas, un fin de semana en donde ella dijo: no, esto ya no puede continuar, yo me voy de la casa porque este hombre no me quiere y solamente me quiere hacer sufrir. Y usted sabe muy bien por qué le estoy diciendo esto, querido amigo, porque desde hace tiempo usted está manteniendo una relación ahí paralela a su familia. Está teniendo otra familia y últimamente le estuvo dando más importancia a esa otra persona que a su señora esposa. Y ella se dio cuenta de eso, se dio cuenta que usted se enfrió, se dio cuenta que usted ya no quería estar a su lado, se dio cuenta de que usted ya ni le estaba poniendo atención a sus hijos y entonces dijo: no, esto ya no puede continuar. Agarro mis cosas, me voy con mis hijos y nunca más voy a volver con este hombre. Yo siempre digo, profe Eli, muchas veces no valoramos lo que tenemos hasta que lo perdemos. Y eso es lo que está pasando con este señor, que hace 2 días su esposa se fue y está desesperado porque ahora él siente que verdaderamente le quiere, siente que verdaderamente le ama. Porque es así, es su familia, es su esposa, la madre de sus hijos, querido amigo. Y yo le recomiendo que luche por ella, que le recupere y luego de recuperarle, se siente a reflexionar y decidirse cambiar su vida y cuidarle a esa persona que realmente le quiere. Aquí la profe Eli me dice que esto tiene solución, que usted se puede acercar mañana mismo, mañana temprano, que vamos a ayudarle. Y antes del fin de semana, yo estoy seguro que su esposa va a estar a su lado. Gracias, gracias por el mensaje. Y es así, muchas veces no valoramos lo que tenemos y esto pasa con la relación y también pasa con las cosas materiales, es increíble. Yo he escuchado de una persona decir: esta camioneta realmente me tiene cansado, ya no le quiero, no le quiero ni ver, lo voy a vender. Por cualquier dinero, el que me ofrezca algo, que lo lleve. Y así lo vendió. Después de una semana, esa misma persona me dijo: Maestro Sandro, vendí mi camioneta, ahora estoy necesitando, estoy caminando, y cada vez que veo por la calle una camioneta similar, siento añoranza y a veces hasta me da ganas de llorar. Y eso pasa con mucha gente. Hay muchas personas que están ahí escuchando la radio y que no le está valorando a esa persona que está a su lado. No le está valorando a esa persona que está luchando a su lado siempre, que comenzó a su lado, que creció con él y que estuvo a su lado en las buenas y en las malas, que a lo mejor no le está valorando, no le está dando tiempo y está valorando otras cosas efímeras, como de repente amigos, amigas que solamente le dan malos consejos, otras familias, otras actividades, que el fin de semana se prepara sus cosas y se va y vuelve el lunes en la casa, ni siquiera se queda para compartir con sus hijos. Pero de repente, cuando esos problemas empiezan a crecer, y esa persona dice, no, no, esto ya no va más. Me voy de su vida. Ahí es como si fuera que sale la venda de los ojos y empieza a mirar la realidad y empieza a valorarle a esa persona que siempre estuvo a su lado. Eso no tiene que pasar, queridos oyentes. No tiene que pasar, porque tenemos que empezar a sacar esas vendas de nuestros ojos y mirarle a esa persona que está a nuestro lado y empezar a valorarle a esa persona que estuvo a nuestro lado en las buenas y en las malas, porque la vida es tan corta. Y si podemos ser feliz con alguien, tenemos que aprovechar, queridos oyentes, queridos hermanos. Muchos mensajes, profe. Impresionante. Aquí tengo otro mensaje, dice, maestro, me casé hace 20 años. Mi esposo no me valora, dice. Yo le quiero mucho, pero él da prioridad a otras cosas. Ni siquiera viene en la casa, dice el mensaje. Aquí tengo otro mensaje, dice, maestro, estoy escuchando su programa, dice, mi esposa me dice que ya no me quiere más, ¿será que puedo recuperarle? Me envía su fotografía. Sería bueno que se acerque a nuestro consultorio, querido amigo, mañana. Mañana le vamos a esperar, hoy. Aquí tengo otro mensaje, dice, maestro Sandro, estoy escuchando su programa. Es así la vida, dice. Yo le quiero mucho a mi esposa, pero ella da prioridad a otras cosas. Y últimamente estoy pensando salir definitivamente de su vida, dice el mensaje. Aquí tengo otro mensaje, dice, maestro Sandro, quiero que me ayude. Mi esposo se comporta de esa forma. Yo le quiero mucho y no le quiero perder, pero él todos los días insiste para que yo me aleje de su vida, dice el mensaje. Le vamos a esperar, querida amiga. Aquí tengo otro mensaje, dice, me separé hace 4 meses. Se fue de mi vida el hombre que yo quiero y yo sé que me hicieron trabajos de brujería para separarme, dice. Él está con otra mujer y esa mujer se burla de mí todo el tiempo, maestro. ¿Será que esto tiene solución? Dice el mensaje. Me envía su fotografía y nombre completo. Aquí la profe Eli me dice que tiene solución. Él no se fue de su vida de forma natural. Se fue de su vida porque hay una persona que le está trabajando. Le está haciendo brujerías, le está amarrando con un trabajo de brujería. Y ese amarre hace que él, querida amiga, se aleje de usted cada día más. Así que sería bueno que se acerque esta semana. Le vamos a esperar, vamos a solucionar y usted va a recuperar a la persona que ama, a la persona que quiere. 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
1: Muchas gracias, profe. Muchas gracias por su colaboración. 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Yo siempre digo, cuando viene el éxito, cuando viene el dinero, viene en abundancia. Viene en mucha abundancia. Hay gente que hasta se asusta de tanta abundancia que está llegando a su vida. Y es así, queridos oyentes. 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Queridos oyentes, hoy martes es un día especial, día de solución, día de liberación. Nos despedimos de ustedes, que pasen una buena jornada y será hasta mañana.
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